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2: La perseverancia de grandes profesionales del medio permitieron que al fin pudieran reunirse varias creaciones musicales del fallecido compositor santafesino Fernando de la Riestra para su distribución en redes digitales. Parte de esa obra la reunió la cantante, flautista, compositora y docente Irene Cervera en coproducción con 625 discos. Cervera integró alguna de las bandas de la Riestra y le envió este mensaje firmado, El Sobreviviente, que tributa y versiona 8 canciones de uno de los grandes hacedores de la canción rosarina. Irene Cervera, padre e hijo.

0: Suicide, Keep Your Dreams, Estados Unidos, 1977.
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0: Eros White, Intenciones.
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3: Volver a derrumbarme es el primer adelanto del nuevo disco de la banda montevideana Abir y los pétalos de cristal, que será publicado este mes. Las canciones desprenden pétalos de cristal que se colorean de indie pop y rock y definen una ruptura emocional y el reencuentro con uno mismo. Abir y los pétalos de cristal, volver a derrumbarme.

0: Abrir y los pétalos de cristal, volver a derrumbarme.
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0: Bellavista y Rodra. Lo bueno de las cosas.
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0: Solo tus ojos, Maya Castro.
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0: Todo es muy simple. Mucho más simple. Y sin embargo, aún así hay momentos en que es demasiado para mí. En que no entiendo. Y no sé si reírme a carcajadas o si llorar de miedo. O estarme aquí sin llanto. Sin risas. En silencio. Asumiendo mi vida.
1: Mi vida.
0: Mi tránsito.
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0: Mi tiempo.
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0: Todo es muy simple, de Idea Vilariño. Por Francisco Sánchez, Carmela Varela y Julia Soma.
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3: Belén Bonjour es una cantante uruguaya que se destaca por una propuesta artística sensible y auténtica, combinando la tradición de la canción popular del país con su propia impronta. La originaria de Carmelo, departamento de Colonia, traza un homenaje que cruza el Uruguay de oeste a este, versionando en vivo a uno de los grandes clásicos de los olimareños. Belén Bonjour, Orejano.

0: Belén Bonjour, Orejano.
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2: Poner la creación en un punto podría traducirse como una microobra o una microcanción. Incluso, el universo pudo haberse originado desde un micropunto o micronésimo punto sonoro. Algo de esto parece ocupar al compositor Jorge Alastra, quien arriesga la física cancionística y desde ella propone su nuevo álbum Micro, a través de 10 microcanciones que no pretenden una escucha automática ni algorítmica, pero dialogan con la inmediatez cuántica de esta era de superproducción de información. Jorge Alastra, Caminos.

0: Bestard con Fernando Cabrera. Todos los tiempos.
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0: Hello Seahorse, no es que no te quiera.
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0: Little Dragon, Strobe Lights.
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1: Pamplamoos, Kiss me.
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0: Thundercat, Them Changes.
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0: Odiseo, Invencibles.
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0: Ok Pirámides, nuevo en el amor.
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0: Oiga, desde Globos Mecánicos y Cuarentona Drive.
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1: Seguí leyendo. Es profunda la noche, hiela sobre el parque. Árboles muy antiguos, que acaban de perder sus hojas, parecen suplicar al cielo algo indescifrable pero vital para la vegetación. Un grupo de travestis hace su ronda. Van amparadas por la arboleda. Parecen parte de un mismo organismo, células de un mismo animal. Se mueven así, como si fueran manada. Los clientes pasan en sus automóviles. Disminuyen la velocidad cuando ven al grupo y de todas las travestis, eligen a una que llaman con un gesto. La elegida acude al llamado. Seguí leyendo. Las malas. Camila Sosa Villada.

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0: Seguí leyendo.
1: Hace un rato me estaba paseando por el cuarto y se me ocurrió de golpe que lo veía por primera vez.
0: Seguí leyendo.
2: El pozo. Juan Carlos Onetti.

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0: Matthew Dear, Headcage.
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1: Seguí leyendo.
2: Por los tiempos del cometa Halley, a principios del 900, vivió en San José de las Cañas un hombre muy rubio, quien después de pasar los límites de la segunda edad, adquirió la extraña costumbre de morirse todas las veces que se lo pidió la vida. Algunas por dinero, otras por desagradar, y una sola vez, la última, por justicia natural.
1: Seguí leyendo.
2: Los ocho magníficos. Mario Delgado Aparaíso.

0: Benjamin Clementine, One Awkward Fish.
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1: Seguí leyendo.
2: Soy un enfermo. Soy un malvado. Soy un hombre desagradable. Creo que padezco del hígado, pero no sé absolutamente nada de mi enfermedad. Ni siquiera puedo decir con certeza dónde me duele. Ni me cuido ni me he cuidado nunca, pese a la consideración que me inspiran la medicina y los médicos. Además, soy extremadamente supersticioso, lo suficiente para sentir respeto por la medicina. Soy un hombre instruido, podría pues no ser supersticioso, pero lo soy. Si no me cuido, es evidentemente por pura maldad.
1: Seguí leyendo.
2: Fyodor Dostoyevsky, Memorias del subsuelo.

0: Ela Minus, Dominique.
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0: X, @Uniradio del Ar.

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1: Seguí leyendo. El día estaba llegando a su fin y en el resto del globo nadie había muerto. Se trataba de un día único, 17 de septiembre. Y en el planeta Tierra nadie había pasado a mejor vida. Seguí leyendo. Cuento Geografía Nacional. Estamos a salvo. Camila Fabri.

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0: Jesse Lanza. Oh no.
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0: Seguí leyendo.
1: Hoy ha muerto mamá. O quizás ayer. No lo sé. Recibí un telegrama al asilo. Falleció su madre, entierro mañana, sentidas condolencias. Pero no quiere decir nada. Quizás haya sido ayer.
0: Seguí leyendo. El extranjero, Albert Camus.

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Es como cantos de ustedes cuando tienen una enamorada. Dice,

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2: Seguí leyendo. Corro por una pradera cubierta de flores chiquitas. Llevo puesta una pollera tableada, a cuadros negros y blancos. En los pies, tengo unos zapatos rojos de charol, con una pulsera que cierra sobre el tobillo con un botón. Corro lo más rápido que me dan las piernas. No sé bien a dónde voy. Solo sé que no puedo dejar de correr.
3: Seguí leyendo.
2: Compañía, Helvecia Pérez.

0: La Faz, Sortie d'Agout.
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0: Justra Zacapa, Duas Aguas.
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1: Martu Marte es una joven cantautora uruguaya que en junio publicó Corazón de Espejos, su primer EP. Las canciones, que produjo y presentó junto a amigos de la música, recorren melodías introspectivas, pasando por la alegría y la nostalgia. Martu Marte, Corazón de Espejos.

0: The Sandpipers, Guantanamera, California, Estados Unidos, 1966.
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0: Sophie May, Figura.
1: En septiembre llega Ludoferia 2026. El Instituto Interamericano del Niño, la Niña y Adolescentes invita a la Ludoferia de las Américas. Un espacio de encuentro e intercambio intercultural, diseñado para compartir en familia. La actividad promueve el juego como un derecho humano fundamental para la niñez y la adolescencia en una jornada abierta a todo público. Será el sábado 26 de septiembre de 11 a 17 horas en el Espacio Libre Instituto Interamericano del Niño.
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0: Humedecido en mi lloro, flameó tu blanco pañuelo. Y cayó su ritornelo, nuestro adiós largo y sonoro. Se unió el quejumbroso coro del viento a mi acervo duelo, mientras que me miraba el cielo con sus pupilas de oro. Resonó el postral silbido tras el crespón de la bruma, el buco ocultose al par y brindándome el olvido. En su ancha copa de espuma, bebe, me decía el mar. Poema Invitación al Olvido de Edelmira Agustini, año 1913. Integrantes del grupo: Porro Luciana y Ramírez Ludmila.
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2: 2 años después de Por Cesárea, Dillom volvió a lanzar música con un disco de 14 canciones y una estética decididamente distinta a sus obras anteriores. Oscilando entre el pop y el noise, su álbum La Nueva Violencia ofrece la versión más profesionalizada del super trapero argentino, que por momentos mantiene en sus letras la irreverencia y acidez que lo caracterizan. Dillom, gente común.

0: Dillom, gente común.
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2: 34. CAMU, estamos para cuidarte.
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0: Hola, hola, ¿qué tal? Muy buenos días para todos, para todas. Bienvenidos, aquí estamos con la primera edición de Info Capital. 7 grados la temperatura a esta hora en Montevideo y ya vamos a ver qué dice el pronóstico del Instituto Uruguayo de Meteorología para hoy y los próximos días. Amanecimos con bastante frío, 6 grados fue la mínima, 7 la actual, 11 será la máxima para esta jornada de martes. Para mañana, 4 será la mínima, va a estar fresquita la mañana, 17 la temperatura máxima con cielo nuboso y algo nuboso, y para el jueves si la mínima sube un poquito, 9 grados será y también sube la máxima, 23 dice el Instituto Uruguayo de Meteorología, que además anuncia que estos días va a estar bastante ventoso, así como estuvo en el día de ayer. Señoras y señores, hay mucha información en este martes. Aquí están, estos son nuestros titulares.
1: Una red de cobranzas está siendo investigada por ser utilizada para lavar dinero por parte de Pablo Leyva, ahora ex asesor del edil nacionalista Gonzalo Gómez, quien fue condenado por lavado y tráfico de municiones la semana pasada. La agencia de cobranza figura como propiedad de la esposa del dirigente nacionalista Jorge Gandini, según la declaración jurada presentada por el actual director de la Administración Nacional de Puertos, quien hasta el momento evitó pronunciarse sobre lo ocurrido. Por su parte, el senador blanco Rodrigo Blas aseguró que el narcotráfico ha permeado toda la sociedad y se debe trabajar para reducir los riesgos, a la vez que afirmó que en los controles hay fallas del Estado. Mientras que desde el Frente Amplio manifestaron preocupación por el caso y el senador Eduardo Brenta aseguró que esto confirma que el narcotráfico utiliza la política y se debe fortalecer los mecanismos de prevención. El Senado aprobó anoche en general el proyecto de ley de rendición de cuentas con los votos de la bancada Frente Amplista, que decidió no incorporar propuestas de los partidos Nacional y Colorado por considerar que algunas carecían de financiamiento, aunque aceptó discutir en comisión una parte de esas sugerencias, pero como proyectos separados. Desde la oposición, blancos y colorados criticaron la capacidad de gestión y negociación del gobierno, mientras que marcaron como prioridad votar un artículo que establezca financiación para el Instituto Nacional de la Leche. El presidente Yamandú Orsi mantuvo ayer una reunión bilateral con el presidente de Brasil, Luis Ignacio Lula da Silva, en Nueva York, previo a su participación en la Asamblea General de la ONU, y tras el encuentro, los mandatarios destacaron la importancia de fortalecer el multilateralismo, además de acordar ampliar la cooperación comercial y seguir trabajando en las fronteras y el intercambio cultural. Por otro lado, el secretario sindical nacional del PT de Brasil, Ariovaldo de Camargo, participó de un encuentro en La Huella de Sereni, donde dijo que en su país buscan conformar una fuerza política como el Frente Amplio, que reúna a los partidos de centro-izquierda y progresistas, por lo que valoran el vínculo con la coalición de izquierda como ejemplo de construcción política. La Intendencia de Montevideo realizó el lanzamiento de los fondos concursables para sitios de memoria, con el fin de impulsar el desarrollo de proyectos que mejoren, recuperen o visibilicen espacios ligados a la memoria colectiva y los derechos humanos. Pueden presentar proyectos asociaciones civiles, organizaciones sociales, instituciones educativas, culturales o académicas y comisiones de gestión de sitios de memoria. La Agencia Brasileña de Inteligencia presentó al gobierno de Lula da Silva y al Tribunal Superior Electoral un informe en que analiza los riesgos de injerencia y presión del gobierno estadounidense en el proceso electoral brasileño y concluye que estas prácticas de Washington alcanzaron un punto crítico. El documento sobre amenazas al proceso electoral 2026 señala que hay una escalada de presión sobre Brasil y una intensificación selectiva y reconfiguración de la presión ejercida por Estados Unidos en el país sin romper con el patrón estructural de influencia ya existente.
0: Bueno, allí estaba, los temas más destacados de esta jornada. Les contamos que en un ratito vamos a tener entrevista central, como siempre será con Gonzalo Márquez, titular de la Agencia del Sistema de Transporte Metropolitano. Vamos a estar hablando con él de varios aspectos vinculados a esta entidad. Pero ahora la información surge desde exteriores y vienen en el móvil los detalles con Eduardo Delgado. Eduardo, ¿qué tal? Buen día, bienvenido.
2: Buen día, Josema, un gusto saludarles. Así es, estoy en la Asociación Down del Uruguay porque este próximo sábado justamente es la Down 5K. Y para conocer más de esto, estoy con Esther Abrochado, presidenta de la asociación, y con Matías Prado, que es socio también de la asociación y vocero de la carrera. Matías, empiezo contigo. Contame, por favor, un poco de las características. Por ejemplo, dónde anotarse para correr, por dónde será el recorrido.
3: Bueno, primero que nada, para anotarse es en Habitat o en Red Ticket. Que vayan allá a Red Ticket o Habitat a retirar su edición y que vengan a buscar su remera.
2: Y contame por dónde es este año. ¿Es el mismo que el año pasado el recorrido?
3: Sí, es en la Rambla de Quemagua, a las 17 horas. Nos esperamos allá para festejar los 10 años de la edición de la carrera.
2: Y Matías, has estado en otras ocasiones. ¿Cómo se vive esta carrera?
3: Bueno, como una fiesta, porque para nosotros también, además de fiesta, se festeja los 10 años desde que empezamos la Down 5K. Y bueno, cada vez la familia de la asociación siempre se une ahí y bueno, siempre estar presente ahí.
2: Y recordanos el costo para inscribirse y bueno, como ustedes están, hay remeras con, ¿no?, la característica de la carrera.
3: Y sí, la idea es esa. Y bueno, la remera, como siempre, es algo que ponte la remera y ir a correr con amigos, con compañero de trabajo, lo que, bueno.
2: Y me imagino que ya debe ser un clásico de que mucha gente las va coleccionando, porque la gente que corre guarda sus remeras, ¿no?
3: Sí, bueno, yo tengo de la primera hasta la última. Todas ordenaditas.
2: Buenísimo. Y Estela, a esto se suma al 40 aniversario de la asociación Down del Uruguay. Contanos un poco los objetivos de la carrera y en general de la asociación.
4: Bueno, hace 40 años que la asociación fue fundada por un grupo de familias que se juntaban en determinados lugares y decidieron, bueno, empezar esta patriada de fundar a la asociación. Desde el principio, la asociación, su cometido fue hacer la inclusión de las personas con síndrome de Down en toda la sociedad. Entonces, nosotros tenemos varios equipos. Uno de ellos es el de inclusión laboral, que contamos con un operador laboral, porque ese es una figura que tendría que dar el Estado y no la da, entonces nosotros tenemos que hacerlo. Después tenemos un equipo de educación que sigue de cerca las trayectorias educativas de las personas con síndrome de Down. Un equipo psicosocial con una psicóloga y una trabajadora social que atienden a las familias más vulnerables de la asociación. Cada vez que entra una familia por un tema educativo surgen muchas vulnerabilidades de otros tipos. Porque son muchas familias solo con la mamá. Esta mamá que tiene que salir a trabajar o no puede salir a trabajar porque los cuidados por general son femeninos. Entonces, eso empobrece a la familia. En la encuesta que hicimos, sí, dio que muchas familias empobrecidas, discapacidad y pobreza van de la mano muchas veces.
2: Creo que, no por volver a decirlo, siempre es importante. Comentanos qué es el síndrome de Down. Mucha gente lo considera una enfermedad de forma equivocada. Contanos un poco qué es.
4: Bueno, el síndrome de Down es una condición genética y no es una enfermedad. Nuestros hijos e hijas pueden hacer una vida muy, muy dentro de los parámetros que la sociedad exige que tengan. Estudiar, trabajar, tener una vejez digna. Pero para todo eso tenemos que hacer accesible este mundo. ¿No? Y parte de hacerlo accesible es implementar los ajustes razonables en todas esta trayectoria de vida. Acá lo tenés a Matías, que hace muchos, muchos años que trabaja, que ha trabajado en distintos empleos, pero que siempre le ha dado para adelante. Entonces, él sí es un ejemplo de que, ¿por qué decimos que las personas con síndrome de Down no son enfermos? Tienen una condición genética, con ella se nace. Yo en el Parlamento dije, cuando hicimos los 40 años, que nacer con una condición no puede condicionar tu vida. Y no la condiciona, a pesar de que los médicos nos dicen atrocidades cada vez que nace uno de nuestros hijos.
2: Estela, Matías, muchas gracias por estos minutos.
3: Muchas gracias a ti.
2: Por favor, a ustedes.
4: Oh, perdón, decirte antes que nada que son 550 pesos la inscripción y con eso solventamos gran parte de estos programas que te enumeré.
2: Muchas gracias, saludos. Josema, como decíamos, el sábado Town 5K de ese lugar hermoso de Montevideo comienza, que es el dique Magua. Anotarse es una forma de visibilización de la asociación Down del Uruguay y también, como decía Estela, de recaudar fondos para esta asociación.
0: Muy bien, Eduardo, muchas gracias. Entonces, queda claro, 550 pesos, ¿eh? Bueno, se puede ir, correr, caminar, cada uno a su ritmo también, y poder estar colaborando entonces con la fundación, bueno, para justamente colaborar, valga la redundancia, con todo lo que ellos hacen, ¿eh? Señores, momento de nuestra entrevista central, y como lo habíamos anunciado, es un placer para nosotros recibir a Gonzalo Márquez. ¿Cómo le va, Márquez?
5: Buen día, muchas gracias por la invitación.
0: Todo bien, titular de la Agencia del Sistema de Transporte Metropolitano, que tiene mucho trabajo. Ya en la previa, ¿no? ¿En qué está hoy la agencia?
5: Bueno, en este momento está, por un lado, en el proceso de consolidación institucional. Es una institución que se creó con el presupuesto nacional, que conformó su consejo directivo, que está conformado por los tres gobiernos departamentales de Montevideo, los tres gobiernos metropolitanos.
0: Exacto.
5: De Montevideo, Canelones y San José, junto a dos ministerios nacionales, el Ministerio de Transporte y el Ministerio de Economía. O sea, es una creación institucional inédita en el Uruguay por la multiplicidad de actores que conviven en ese consejo directivo. Y bueno, y luego, como parte de ese proceso, hace unos pocos días, el Consejo Directivo depositó en mí la confianza de ser el director de la agencia, que era la otra figura que estaba planteada por la ley. Los focos de trabajo están siendo todos los que están relacionados con el desarrollo de esta etapa del proyecto de transformación, que implica la construcción de dos corredores, pero las obras de infraestructura, que son un tema muy relevante, vienen acompañado de un montón de otras cosas, como son reestructuras de líneas, como son cambios en la propia regulación del sistema de transporte. Eso implica conversaciones con los actores del sistema, con las empresas, con los trabajadores, y acuerdos con los gobiernos departamentales y con los ministerios.
0: Está claro, ya nos vamos a meter en eso. Vaya responsabilidad tiene Márquez, ¿eh? Se habla de que esto va a ser una transformación histórica, justamente, para todo el sistema metropolitano en esta, por lo menos en esta primera instancia. ¿Cómo lo va a notar el pasajero, el usuario del transporte?
5: Lo va a notar en la mejora, digamos, radical de lo que son los atributos que las personas cuando utilizan transporte público, lo que quieren es, una vez que están posicionados para hacer un viaje, que el vehículo pase rápido. Esto tiene que ver con la frecuencia, la mayor frecuencia. Luego que están arriba, que sea lo más rápido posible y cómodo, y también que sea previsible. Esos son los tres atributos que forman parte de la base de lo que va a ocurrir en estos dos grandes corredores, que son la primera etapa de la transformación, pero que luego debería de seguir hacia otros corredores del resto del territorio metropolitano. Entonces, desde el punto de vista del usuario, más frecuencia, menor tiempo de viaje, más previsibilidad, más comodidad. Es ahí donde va a notar las diferencias.
0: Refresquemos la memoria. ¿Dónde van a estar los corredores?
5: Estamos hablando de dos corredores. El primero, 18 de julio, 8 de octubre, Camino Maldonado. Hasta Zona América se está analizando una posibilidad, que es la extensión a Pando, pero eso todavía no está decidido. Y luego el otro también es 18, Plaza Independencia, 18 de julio, Avenida Italia, Gian Atasio, hasta El Pinar. Ese sí ya está definido en su extensión.
0: Bien. Voy a utilizar algo que hablamos en la previa de esta entrevista. ¿Qué pasa con la ciclovía? La 18 de julio.
5: En el caso, bueno, en 18 de julio las dos líneas convergen, convergen en el nodo de Tres Cruces, que es la obra más relevante que está planteada hacer, que podemos comentar luego en qué consiste, y luego circulan a través de 18 de julio. La ciclovía está planteada que permanezca, ciclovía para patinetas, digamos, lo que es hoy ese tipo de movilidad, va a seguir ocurriendo, en un formato que va a implicar que la ciclovía sea continua. O sea, hoy tiene un quiebre en Yi por razones de ancho de 18 de julio, que es más angosta entre Yi y Plaza Independencia. La ciclovía va a ser continua porque va a haber un rediseño también del espacio dedicado que va a priorizar, por un lado, el recorrido del transporte público y también que haya espacio para que la ciclovía sea continua por todo 18.
0: Ahí está, y va a estar lateralizada. ¿Va a ir de costado, no en el medio como está ahora?
5: Sí, se está trabajando todavía en diseño, pero la idea es esa.
0: Ahí está. ¿Cuál es la relevancia de esta obra que usted mencionaba allí en Tres Cruces, ¿no? Esta obra grande.
5: Y bueno, hoy, para que todos lo entiendan, aquellas personas que se mueven en los buses de 8 de octubre, por ejemplo, saben que si su destino es Tres Cruces, por ejemplo, si tuvieran que hacer un viaje interdepartamental, o sí, si una persona viene a la terminal de Tres Cruces y tiene que tomar alguna línea, hoy existe el túnel de 8 de octubre que brinda un buen servicio porque al menos descongestiona algo, claro, parte de ese nodo. Imaginemos cómo sería ese nodo si 8 de octubre desembocara allí en superficie y chocara contra Boulevard Artigas y Avenida Italia. Sería un problema
6: imposible,
5: mayor, claro, de lo que es hoy. Bueno, el túnel hoy brinda un gran servicio, hace 60 años que lo brinda, sí, pero tiene un problema. A la vez que, por un lado, brinda una conexión directa entre 8 de octubre y 18 de julio, pero también separa a las personas que quieren ir a Tres Cruces, porque si tú quieres ir a Tres Cruces, sí, tenés que bajarte 300 metros antes o, sí, 300 metros después, porque en el túnel se circula, pero no hay parada. Acá lo que está planteado es que, utilizando parte de la infraestructura actual del túnel, con reconfiguraciones y obras complementarias, va a existir abajo de Plaza de la Bandera un gran nodo que va a permitir conectar a las personas subterráneamente con la terminal de Tres Cruces, pero también con la zona de hospitales, porque recordemos que allí también están concentrados las mayores instituciones médicas, uh-huh, del país, sí, con las líneas de Boulevard Artigas. Esa es otra situación. Si yo vengo en una línea de 8 de octubre y quiero conectar con una línea de Boulevard Artigas porque quiero ir para el Prado, por ejemplo, sí, de vuelta me tengo que bajar 300 metros antes, claro, o 300 metros después. Aquí la funcionalidad de ese nodo es conectar con grandes infraestructuras como es la terminal interdepartamental, pero también permitir mejores conexiones entre líneas, por ejemplo, con las líneas de Boulevard Artigas. Y esto va a ocurrir además para las dos líneas, tanto para la de 8 de octubre como para la de Avenida Italia, ajá, que van a converger a ese nodo para luego, por debajo de Boulevard Artigas, ingresar a 18 de julio.
6: ¿De cuánto tiempo estamos hablando en materia de obras, no? Porque, claro, es imaginar otro Montevideo con todo lo que estamos hablando.
5: Bueno, sí, la relevancia, justamente, cuando tú me preguntabas al principio en qué se va, es que estamos hablando de transformaciones que son profundas, que no son cosméticas. Cada obra tiene su propio cronograma, uh-huh, y tampoco van a ocurrir todas al mismo tiempo. Va a haber una cadencia, yeah, justamente intentando minimizar lo que son las afectaciones a los movimientos de las personas. Pero podríamos decir que en su conjunto, la etapa de obra, todavía estamos en etapa de diseño, de los diseños definitivos, pero entre 24 y 30 meses las obras completas, uh-huh, no necesariamente la de Tres Cruces, me refiero desde que comiencen las intervenciones hasta que terminen.
6: Correcto. No es tanto tiempo, o sea, es bastante rápido dentro de todo.
5: Bueno, hay una particularidad con respecto a eso, para que esos tiempos se puedan completar.
6: Digo, esto pensando en el túnel de Avenida Italia, que bueno, demoró bastante, por ejemplo.
5: Para que esos tiempos puedan ser estos que estamos comentando, lo que es clave es todo el trabajo previo. Uh-huh. O sea, todo el trabajo que uno, muchas veces en las entrevistas está, bueno, pero empiezan las obras mañana, el mes que viene. Si empezaran mañana y el mes que viene, no, sí, van a demorar ni 24 ni 30 meses, porque no estaría todavía toda la planificación que tiene que estar para, claro, que una vez que se comience la obra, no haya dudas acerca de lo que hay que hacer, de cuál es el método que hay que seguir, de todas las... O sea, bajar la incertidumbre antes, uh-huh, eso requiere tiempo, sí, pero que luego se va a beneficiar después en tiempos de obras más acotados
6: cuando
5: y más previsibles.
6: Cuando se arranca.
5: Exactamente.
6: Exacto, esa es la
5: ese
6: idea.
5: Ese es el punto.
6: ¿Qué vehículos vamos a ver en estos dos corredores, ¿no? Hay un informe técnico de la agencia que se pronunció por los BRT.
5: Se hizo un análisis comparativo de lo que entendemos son las dos opciones que podían... que tenían sentido analizar para los volúmenes de pasajeros que se mueven en el área metropolitana.
6: Sí.
5: Por un lado, los BRT, no tienen por qué saber la gente qué es lo que quiere decir esa sigla.
6: Es una sigla en inglés,
5: pero son,
6: claro,
5: buses de tránsito rápido. ¿Ah? Su denominación es esa. Estamos hablando básicamente de vehículos de gran porte. Para que tengan una idea, un vehículo convencional de los que circulan hoy en Montevideo tiene 11 metros de, uh-huh, de largo y también los metropolitanos. Estamos hablando de vehículos de 25 a 27 metros
6: grandes
5: de largo con capacidad de 220 pasajeros, uh-huh, pero que van a circular solamente por estos dos ejes. No pensemos que estos vehículos van a ingresar en circuitos barriales o cosas así, porque, uh-huh, no. Lo que se va a hacer es jerarquizar a estos vehículos poniéndolos a circular con infraestructura exclusiva, no van a circular mezclados con el resto del tráfico, sino segregados, uh-huh. pero además de eso van a tener infraestructuras asociadas en donde las personas van a haber pago su boleto antes de ingresar a las unidades, como ocurre en el metro, pero en una escala más reducida.
6: Claro.
5: Son infraestructuras de menor volumen, pero que van a permitir que las personas estén esperando adentro de unas infraestructuras cerradas, guarecidas, uh-huh. Cuidadas, y que cuando vengan estos vehículos, que van a tener cuatro puertas grandes, anchas, que la van a abrir simultáneamente, y simultáneamente se van a abrir las puertas de estas estaciones, para que las personas entren y bajen por las cuatro puertas de una forma rápida y ágil. Y ese es el tipo de cosa que disminuye los tiempos de viaje de punta a punta.
6: Y está contemplada, por ejemplo, también imagino la accesibilidad, ¿no?
5: Por supuesto, todas las estaciones van a ser 100% accesibles.
6: Ahí está. Se abandona la idea del tranvía, del metro ni hablar, pero del tranvía que se había manejado en alguna oportunidad.
5: En el análisis técnico que se hizo, que justamente es el informe que se publicó la semana pasada, se analizaron ambas alternativas, porque ambas alternativas podrían ser posibles. Uh-huh. Ambas alternativas son capaces de entregar un nivel de calidad, un muy buen nivel de calidad, que esto sobre todo depende no del vehículo, si es un vehículo con ruedas o es un vehículo con riel, sino de las condiciones de circulación, las cosas que yo contaba hace un rato, la circulación exclusiva, las paradas que habilitan a que las personas puedan ascender y descender uh-huh. rápidamente, y luego algunas infraestructuras, esta que hablábamos de Tres Cruces, por ejemplo, y también otras que están planteadas en los dos corredores, como son cruces soterrados, en donde, por ejemplo, cuando estas unidades que circulen por Avenida Italia llegan a los cruces más importantes que tiene sí. Avenida Italia, como Luis Alberto Herrera, Valle de Ordóñez o Bolivia, directamente pasan por debajo, hacen parada también por debajo para posibilitar la conexión y luego siguen. Cuando se hizo ese comparativo entre la solución BRT contra los tranvías, para el mismo nivel de capacidad y para el mismo nivel de calidad, uh-huh. encontramos que los costos de inversión del tranvía triplican a lo que serían los costos de inversión del BRT. Para que tengamos una idea, en un caso $570 millones como estimación preliminar, y en el caso del tranvía casi 1.600, ¿no? Claro. O sea, triplica, pero además de eso luego los costos operativos, o sea, la inversión es una cosa porque ocurre una vez,
6: sí.
5: pero luego los costos operativos quedan por siempre y hay claro. que financiarlos, son 60% superiores en el caso del tranvía. Para un nivel de calidad que es similar, las consideraciones de costo son centrales, porque también son centrales para posibilitar expandir luego la red a otras partes. Uh-huh. O sea, estos proyectos que son muy importantes deberían de ser solo el comienzo, estos dos corredores, de la construcción de 7 u 8 corredores al cabo de 10 o 15 años que terminen llevando esta nueva modalidad de transporte a todo el territorio metropolitano.
6: Claro, claro. Bueno, muy pintoresco el tranvía, pero en este caso no es tan redituable de alguna manera. La agencia también va a definir los costos, pasaje y demás, cómo plantean ese tema o cómo lo avisoran también pensando en las empresas.
5: En esta primera etapa el foco está puesto en todas lo que son las consideraciones del exacto y el propio proyecto. Pero lo que está planteado es que esta nueva institucionalidad gestione en acuerdo con los gobiernos departamentales uh-huh. La totalidad del sistema, y eso incluye la propia relación con las empresas uh-huh. operadoras, que de hecho ya se viene teniendo algunas reuniones y se van a intensificar en estos meses.
6: ¿Cuántas líneas son? Son más de 60, ¿no?
5: Las que van a tener algún tipo de modificación por efecto del proyecto son unas 60 en términos generales, sí. entre líneas urbanas y suburbanas.
6: Ahí está. ¿Qué dicen las autoridades de las empresas en estos primeros contactos que han tenido?
5: Bueno, en el sector existe mucha expectativa, obviamente, sí. por una transformación de este calibre, uh-huh. y también los actores del sector son conscientes de lo que viene siendo los problemas que viene afrontando el transporte público en los últimos años, agravados con la pandemia. Me refiero a lo que es la caída en la cantidad de pasajeros que se movilizan en el sistema. Eso obviamente genera una preocupación de las empresas y los trabajadores, pero no es esa la óptica de por qué la intervención. La intervención es desde el punto de vista del bienestar general.
6: Claro.
5: Estamos hablando de cómo esto va a impactar en la calidad de vida. Ahora, es cierto también que este escenario de reducción de la cantidad de pasajeros también genera preocupación en las empresas y en los trabajadores, y la propuesta de transformación, de jerarquización del sistema de transporte público también es algo que ellos miran con buenos ojos.
6: Uh-huh. ¿Qué evaluación se puede hacer? Usted, experto en la materia, en lo que tiene que ver con tránsito y demás, ¿es ineficiente hoy el sistema en Montevideo?
5: Yo te diría, tiene raíces históricas de cómo, uh-huh, de cómo se generó y luego cómo evolucionó. Tiene algunas cosas, tiene algunas características positivas, tiene mucha cobertura cuando uno analiza y compara con otras áreas. Nuestro sistema tiene buena cobertura, llega a todos los lugares, pero no necesariamente llega en buenas condiciones. O sea, cuando hablábamos al principio de la frecuencia, de la previsibilidad, sí, de los tiempos de viaje, una cosa es que es que en las partes más alejadas de Montevideo el transporte público llega, pero de repente no llega con la mejor frecuencia. Y luego, lo que ha ocurrido en los últimos años también es un deterioro de los tiempos de viaje y de la previsibilidad asociado al incremento en el parque vehicular que hay. En la medida que los vehículos circulan con todo el resto del parque vehicular, uh-huh, eso ha hecho que, por ejemplo, los tiempos de viaje han aumentado algo así como un 15% en los últimos 15 años, claro, asociado a que las mismas vías están cada vez más saturadas de vehículos, y eso obviamente termina también perjudicando al transporte público.
6: Claro, el parque automotor sigue creciendo, pero las calles son las mismas.
5: La vialidad es la misma porque las calles son las que son, y a menos que comencemos a derrumbar edificios, que nadie está planteando, uh-huh, en hacerlo, eso es una restricción. Por lo tanto, lo que necesitamos hacer es usar de la forma más eficiente posible ese espacio, uh-huh, y eso tiene que ver con generar espacio prioritario para el transporte público y para las modalidades activas de movilidad.
6: Márquez, en el final le consulto, hablamos de los empresarios, de las líneas que atraviesan Montevideo hoy, también en el área metropolitana. ¿Qué pasa con los comerciantes? ¿Se habló, se va a empezar a hablar con los comerciantes por dónde van a pasar las obras?
5: Habían existido una serie de reuniones iniciales, sobre todo con los comerciantes del centro, pero ahora en esta etapa se van a tener contactos con todas las fuerzas vivas, con los comerciantes, con vecinos de todas las zonas en donde, uh-huh, el proyecto impacta. Eso va a estar ocurriendo en como los próximos pasos.
6: Gonzalo Márquez, gracias por estos minutos con Info Capital.
5: Muchas gracias por la invitación.
6: Vamos a seguir hablando seguramente.

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10: Midori Yeager es una compositora, chelista y cantante japonesa radicada en Londres. Sus canciones se basan en la voz y el violonchelo, integrando texturas clásicas con grooves contemporáneos. Sus canciones exploran las identidades culturales, el género y el sentimiento de pertenencia. Este año ha publicado una serie de trabajos que confirman su destreza interpretativa y una lírica del perfume del tiempo, de una casa que habita en la nostalgia. Midori Yeager, Safe. Safe.

0: Chambao y SFDK. Cómeme.
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0: Selp, como en las películas.
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5: Tomás Espino cuenta en una nota de prensa que durante un tiempo tuvo canciones guardadas en un cajón, esperando el momento en que se animara a cantarlas para poder materializarse. Tinta nace en 2023 como la oportunidad de este joven fragmentino y sus dos amigos de hacer realidad canciones que no encontraban lugar en sus otros proyectos musicales, con un sonido que evoca una oscuridad alegre de una época que no pasó. Tinta, Boulevard.

0: I Follow Rivers, Magician Remix.
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3: Dinastía Moon es una banda instrumental nacida en Cartagena, Chile, que fusiona psicodelia, ritmos latinos y sonoridades cósmicas. En 2025 publicaron su disco Dimensional, con el que recorrieron gran parte de Chile y llegaron a Montevideo en agosto de 2026, una visita clave que hoy nos lleva a poner el foco en ellos. Una experiencia que destaca por su fuerza rítmica y la conexión ritual con el público. Dinastía Moon, Chamán.

0: Barbarita Palacios con Barbie Recanati. Arriba el amor.
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0: Juan Celofán. No me sale nada.
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3: Sofía Usal es una artista oriunda de Bernal, en el sur del conurbano bonaerense, pero radicada en la ciudad de La Plata desde hace unos años. En 2005 lanzó Las Memorias, un álbum que es toda una joya oculta. Su sonido navega entre la etérea melancolía y un indie sintetizado con mucho cuerpo, al que termina de colocarle toda su presencia con su envolvente voz. Sofía Usal, entre la multitud.

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3: Inferni exila Regis Prudent contra nosotros. Mira adelante a ver si lo distingues.
4: He ahí Lucifer. Y he aquí el lugar donde es preciso que te armes de fortaleza.
3: El alma que está sufriendo la mayor pena allá arriba es la de Judas Iscariote, que tiene la cabeza dentro de la boca de Lucifer y agita fuerte las piernas. De las otras dos, que tienen cabeza hacia abajo, la que pende de la boca negra es Bruto. Mirá cómo se retuerce sin decir una palabra. El otro, que tan membrudo parece, es Casio. Pero ya se acerca la noche, y ya es hora de partir, pues todo lo hemos visto.
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7: Los platenses Isla Mujeres presentaron el sucesor de Barato Ideal en agosto de 2026, el quinto disco de estudio que lleva el título de Viaje Inaugural. Con este trabajo, la banda cristaliza la introspección del disco anterior en un sonido más oscuro y expande su fuerza creativa hacia un rock más abrasivo y sensible. Isla Mujeres, oculto y a la vista.

0: Isla Mujeres, oculto y a la vista. 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
3: Bienvenidas y bienvenidos a un nuevo programa de 103, el espacio radial del Programa Integral Metropolitano por Uniradio. Bueno, tenemos un largo programa y gran programa por delante. En el día de hoy lo que vamos a hacer es seguir con los programas del bloque de trabajo, desde el núcleo de trabajo ambiente y organización y sociales del PIM. En los últimos programas estuvimos conversando sobre lo que era, bueno, el trabajo, las políticas públicas en el territorio, mirando especialmente las situaciones del municipio F, de aquí de Montevideo. Y bueno, hoy le vamos a dar una vuelta a la misma pregunta de las ediciones anteriores. ¿Qué significa trabajar y trabajar con derecho, verdad, en nuestro propio territorio? Pero hoy en el estudio tenemos una invitada muy especial y, bueno, dos en realidad. Y vamos a estar conversando con ella sobre, bueno, sobre estos temas. Está con nosotros Laura Rivero, que es presidenta del Sindicato Único de Trabajadoras Domésticas del Uruguay, el SUT. Así que, bueno, bienvenida, Laura, bienvenida a 103.
4: Muchas gracias por la invitación.
3: Gracias a vos por venir. Y también a Catalina Wynn, docente del programa Metropolitano.
5: Gracias por recibirnos aquí en el programa.
3: Gracias a vos por acompañarnos. Bueno, Catalina, si pudiéramos hablar de qué es el SUT, ¿qué nos puedes decir de...?
5: Bueno, el Sindicato Único de Trabajadoras Domésticas nuclea a las trabajadoras del servicio doméstico y de los cuidados acá en Uruguay, que es un sector históricamente invisibilizado y compuesto en su enorme mayoría por mujeres. Es también una organización con una historia larga y que hunde sus raíces en la organización de lavanderas de mediados del siglo XX y se va a constituir formalmente en 1987. Tiene filiales en Montevideo y en el interior del país, por ejemplo, en Melo y en Bella Unión, donde el sindicato tiene bastante fortaleza. Y bueno, el trabajo doméstico remunerado está regulado en Uruguay, está regulado por la ley 18.065, que este año cumple 20 años de vigencia y que mediante ella se consolidaron derechos básicos como la jornada laboral de 8 horas, el descanso semanal, el aguinaldo, la licencia. Uruguay en estos casos suele mencionarse como una referencia internacional en la materia, pero como vamos a charlar hoy con Laura, todavía hay mucho camino

0: para que estas conquistas de las trabajadoras se cumplan en la práctica. Vamos a hablar con ella del trabajo del sindicato, de una actividad de difusión que hicimos juntas, el sindicato y el PIM, hace poco en Bella Italia, y de un libro que acaban de presentar junto con investigadores de la Facultad de Humanidades sobre la historia del sindicalismo de las trabajadoras domésticas y de los principales desafíos que enfrenta hoy el sector.
1: Bien, excelente, Cata. Bueno, Laura, como te decía, bueno, es un placer tenerte acá. Y bueno, para los que no conocemos el sindicato, contanos brevemente qué es y qué hace el SUD en el día a día, ¿verdad? ¿Cómo llegaste vos, por ejemplo, a poder militar ahí?
2: Bueno, el sindicato es el sindicato único de trabajadoras domésticas, es el único sindicato que nuclea a la mayoría de las trabajadoras domésticas, a más de 100.000 trabajadoras domésticas, representa a 100.000 trabajadoras, es decir, a 100.000 por las cifras que da el INE. Nosotras creemos que hay muchas más de 100.000 trabajadoras domésticas en el país. Las representamos, vamos a los consejos de salarios, negociamos, conquistamos derechos. Por eso es tan importante estar afiliados a nuestro sindicato. De eso se trata el sindicato, es de representar y de lograr conquistar derechos y de seguir, bueno, conquistando los más logros para las trabajadoras domésticas, para que se visibilice el trabajo doméstico, porque ha sido invisibilizado por muchísimos años. De a poquito lo vamos logrando, de a poquito vamos conquistando lo que por mucho tiempo muchísimas compañeras han trabajado. Así que bueno, de eso se trata nuestro sindicato.
1: Bien, excelente. El sindicato tiene una historia mucho más larga de lo que la gente llega a imaginar, que se remonta a mediados del siglo pasado y se organiza formalmente en 1987, ¿verdad? ¿Cómo se fue dando ese proceso de organización de las trabajadoras domésticas en nuestro país, en Uruguay?
2: Bueno, según lo que nos cuentan las compañeras y la historia que hemos podido recolectar, el sindicato data de la década del 60, donde se empezaron a juntar compañeras en la Iglesia del Cordón. Desde ahí se empezaron a reunir escondidas. Después, bueno, vino la dictadura. Se disolvieron un poco, luego se volvieron a juntar otro poco nuevamente, hasta que en el 87, 85, 87 se volvieron a organizar nuevamente y lograron conformar el SUTD, donde presentaron la personería jurídica. En realidad fue un intento de presentar la personería jurídica, de lograr sacar, donde registraron al sindicato en la Dirección General de Registros. Así que desde ese año está registrado el Sindicato Único de Trabajadoras Domésticas. Y desde ahí, formalmente el sindicato viene trabajando, pero es una lucha que desde hace muchísimas décadas tiene sus raíces, ¿no? Porque, bueno, de la década del 60, trabajadoras domésticas del interior y de Montevideo se reunían en la Iglesia del Cordón, pero en diferentes departamentos, porque está en el librillo que nosotros presentamos, en diferentes departamentos, como en Melo, que nos enteramos, habían lavanderas en esa época, donde también estaban organizadas y también eran parte del servicio doméstico. Así que bueno, el servicio doméstico siempre existió en Uruguay y va a seguir existiendo siempre, ¿no?
1: Uh-huh. Bien, sí, claro. Y bueno, supongo que siguen una línea de trabajo en el sindicato. ¿Cuáles son las principales? Supongo que son, bueno, las negociaciones de salarios, el asesoramiento de los trabajadores. ¿Cuál más o menos son las principales?
2: Sin dudas, nosotros nos dedicamos a asesorar a las compañeras, a negociar nuestro salario, las mejores condiciones de trabajo. Estamos trabajando actualmente con la Liga de Amas de Casa, armando un protocolo sobre violencia y acoso en el trabajo doméstico. Estamos trabajando en la certificación del trabajo doméstico conjuntamente con INEFOP. También en base a las categorías que hemos logrado últimamente. Ayer justamente estuvimos en la Casa Sindical tratando de ultimar los detalles para que, bueno, esa certificación pueda salir cuanto antes. Estamos trabajando muy activamente con el sindicato, y en el interior del país se trabaja más activamente que en Montevideo, incluso, porque el interior tiene una fuerza y una militancia espectacular. Yo le contaba a Catalina, le contaba que el interior es, y le cuento a los compañeros de otros sindicatos, y quedan sorprendidos cuando les digo que en el interior la militancia del SUTD se hace sentir, y es increíble, porque parece mentira que las trabajadoras domésticas estén organizadas en el interior del país, ¿no?
1: Bien. Y en relación con por ejemplo, el Estado, el PINCRT, ¿qué relación tiene el sindicato con este movimiento sociales?
2: Bueno, nosotras somos parte del PINCRT, somos afiliadas al PINCRT, estamos dentro de la Central de Trabajadores. Trabajamos activamente, nosotras nos acompaña el PINCRT a los consejos de salario, si bien no los trabajadores, sino que el Instituto Cuesta Duarte, que está dentro del PINCRT, es quien nos está acompañando siempre con la economista Alejandra Pico y la abogada Vanessa Bustamante. Son quienes nos acompañan. Alejandra, hace muchísimos años, desde que se presentaron a los consejos de salario las demás compañeras, Alejandra siempre ha estado. Nosotras trabajamos prácticamente solas, porque nosotras tenemos nuestra casa sindical donde atendemos a nuestras compañeras, pero obviamente no debemos olvidar que somos parte de la organización sindical de este país y somos parte del PINCRT, somos parte de la Central de Trabajadores, así que con el PINCRT tenemos siempre vamos a tener ese vínculo, y con el gobierno nosotros hemos tenido muchas entrevistas, siempre que hemos golpeado puertas se nos recibe en todos los gobiernos, eso vale la pena recalcar, en todos los gobiernos hemos golpeado puertas, tenemos activamente reuniones con los diferentes ministerios. Nosotros actualmente estamos organizando un encuentro para noviembre por los 20 años de la ley. Y tenemos a disposición la ayuda de los diferentes ministerios de turismo, del MIDES, ni que hablar del ministro del Ministerio de Trabajo, así que es la relación es buena, nos escuchan. De ahí a que hagan las cosas es otra cosa, pero
1: Bien. Y para vos en lo personal, ¿qué significa sostener el sindicato?
2: Y para mí en lo personal es un gran desafío, principalmente estar acá en Montevideo. Yo vengo del interior, soy de Melo. La verdad que, es un enorme desafío, no lo hago solo, yo no hablo solamente como dirigente sindical, sino como trabajadora doméstica, porque también soy trabajadora doméstica y de cuidados, hay que me gusta recalcar eso y me gusta decirlo, que además de ser dirigente sindical, yo trabajo, ejerzo el trabajo, porque se habla mucho a veces, las críticas siempre están de que si somos sindicalistas no trabajamos, y lo pueden comprobar en mi historia laboral y pueden ir a preguntar, yo sí trabajo, y me siento súper orgullosa de eso. Gracias al trabajo doméstico he podido sacar a mis hijos adelante. Es un gran desafío para mí llevar adelante este sindicato y que hayamos podido lograr esto último que hemos logrado, que es el tema de las categorías. Para mí fue un gran desafío porque desde hace más de 40 años se vienen reclamando las categorías y haberlo logrado en mi periodo es súper importante, ¿no?
1: Bien. Bueno, ahora lo que vamos a hacer es ir a una pausa cortita y después vamos a volver con otros temas vinculados a esto. Así que, bueno, ya volvemos con 103.
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1: Bueno, estamos de regreso en 103. Estamos escuchando el tema Se Arma Cocoa, de las compañeras de Se Armó Cocoa. Bueno, vamos a seguir conversando con Laura del Sindicato Único de Trabajadores Domésticas. Yo antes quería, antes de continuar con el siguiente tema, vos antes de la tanda mencionaste lo que eran las categorías, ¿verdad? Profundizanos ahí un poco de las categorías, cómo se divide, cómo son.
2: Bueno, las categorías en el sector doméstico hacen, como te vuelvo a repetir, hace más de 40 años que han sido reclamadas por el sector. Las compañeras que estaban, que nos antecedieron, venían reclamándolos. Después, bueno, desde que se sentaron a negociar a la mesa de negociaciones, creo que fueron de las primeras cosas que empezaron a pedir categorías en el sector doméstico, porque no es lo mismo que nosotras entremos, porque, o sea, antes nosotras entrábamos a una casa y hacíamos toda la tarea, el cuidado, la cocina, por un mismo salario. ¿Qué viene a implementar las categorías? Es que nosotras hoy por hoy tenemos diferencia salarial, sí. No es lo mismo, obviamente, no es lo mismo limpiar un piso que cuidar a un niño, que cuidar a un adulto mayor o a una persona con discapacidad. No es la misma responsabilidad, sin dudas. Y lo mismo que pasa con la cocina. Entonces esto vino a jerarquizar un poco el sector doméstico, a diferenciar los salarios un poquito, aunque no es mucho, porque bueno, fueron muchos años de negociaciones por esto. La verdad que nosotras para poder implementar y que esto sea de buenas maneras, porque también hubo muchísimos desacuerdos con la Liga de Amas de Casa, que no quería implementar las categorías, porque bueno, no llegábamos nunca a un acuerdo, y bueno, para poder implementar las categorías tuvimos que llegar a un consenso. Y por eso hay un pequeño monto de diferencia, no es una diferencia como correspondería realmente, pero bueno, la idea es que las categorías lleguen a, en realidad, para diferenciar las tareas que hacemos, ¿no? Si nosotros vamos a una casa, nosotros podemos hacer todas las tareas, pero si vamos a estar cocinando y cuidando un adulto mayor, bueno, que se nos pague por el salario por la tarea que tiene mayor responsabilidad, que en este caso es la del cuidado, ¿tá? Siempre. Obviamente en este periodo y en esta negociación quedó con un pequeño porcentaje, porque nosotros tenemos que cumplir un horario para llegar a ser cuidadoras o para llegar a ser cocineras. Tenemos que cumplir el 50% de la jornada laboral más una hora, pero bueno, son cosas que tenemos que ir mejorando y negociando con la Liga de Amas de Casa en cada consejo de salario. Esto no cae solo, pero bueno, son pequeños pasos que hemos dado. Y justamente porque nosotros consideramos que era súper importante el diferenciar las tareas, el diferenciar que es mucho más importante el cuidado en todo lo que conlleva el cuidado, tanto de los niños como de los adultos, como de las personas con discapacidad, es muchísimo más importante. Tiene que llevar una mayor remuneración que estar lavando un piso que no es una tarea menor, uh-huh, porque nosotros también estamos con una responsabilidad tremenda cuando nos encerramos en una casa, a limpiar una casa, a hacernos cargo de una casa, porque somos responsables de esa casa, porque tenemos tenemos los toda la casa es responsabilidad nuestra, porque bueno, los empleadores muchas veces no dejan a cargo de esa casa y se van y nos brindan la confianza suficiente. Entonces tenemos mucha responsabilidad, pero no es lo mismo, como vuelvo a repetir, no es lo mismo lavar un piso que cuidar a un niño, uh-huh, no es lo mismo limpiar un mueble que cuidar a tu padre, uh-huh, o a tu madre, y eso sin duda es que hay que diferenciarlo, ¿no?
1: Bien, excelente. Bueno, hubo una actividad en estos días que se llamó Conoce tus derechos en Bella Italia, ¿verdad? Bueno, hubo, como decía, una actividad de difusión en el barrio Bella Italia junto a la comuna Bella Italia, que se llamó Conoce tus derechos, como les dije. Contanos un poco, bueno, de qué se trató, cómo surgió la idea, por qué es importante para ustedes también acercarse a los barrios de Montevideo.
2: Bueno, esto surgió en conjunto con Alicia y con Catalina, uh-huh, la verdad que fue una idea espectacular de acercarnos a los barrios. Nosotros de hecho en un principio le planteábamos que había una compañera que siempre decía, tenemos que hacer los 100 barrios en Montevideo, uh-huh, y le decíamos, digo, 100 barrios en Montevideo, digo, ¿cómo hacemos para salir a hacer 100 barrios? Aparte era en un récord de tiempo quería, sí, hacer pero bueno, se dio esta instancia súper importante para nosotros, porque además pudimos traer compañeras del interior del país para que, uh-huh, participaran. La verdad que nosotros quedamos sorprendidas con la cantidad de compañeras que fueron. Creo que hay mucha necesidad de información de, uh-huh, de trabajadoras domésticas, que a veces, muchas veces, las compañeras no se acercan al sindicato, siguen, lamentablemente, siguen con el miedo a acercarse al sindicato, porque tienen ese miedo de que si se entera el empleador las va a echar, que no es así, no tiene por qué echarla. Primero, que no tiene por qué enterarse que va al sindicato. Segundo, es un derecho estar sindicalizado que tenemos. Y tercero, no estamos haciendo nada malo, nosotros simplemente estamos informando y las compañeras se están informando sobre los derechos que tienen. Entonces, creo que hay hubo una necesidad tremenda de informarse sobre los derechos, sobre, bueno, incluso sobre las obligaciones también que tenemos, ¿no? Hubieron compañeras, bueno, que nos plantearon un montón de problemas ahí, y bueno, que después querían pasar por la casa sindical también. Es un puente que se abre, que nos abrieron las compañeras también para que nosotros nos pudiéramos acercar al barrio y llevar los derechos que hemos conquistado hacia las trabajadoras del barrio, que de repente por una u otra razón no se pueden acercar al sindicato.
1: Bien, y siguiendo con el hilo de, bueno, del acercamiento de las compañeras y eso, ¿qué dudas o qué desconocimiento ustedes vieron que bueno, que se presentó más o que hubo más frecuencia bueno, en esas actividades?
2: Y en realidad está, por ejemplo, la falta del pago, sigue estando como en todos lados la falta de pago de las licencias, los salarios, la falta de pago de horas extra, la falta de el exceso de horas que tienen las compañeras. Hubo alguna compañera que capaz que no lo planteó allí en la reunión, pero después me lo planteaba en privado, el abuso, digamos, que se ejerce, porque nosotras estamos solas frente al empleador, lamentablemente estamos no tenemos testigos, no es como una empresa, no es como los compañeros, por ejemplo, de la construcción que trabajan en masa. Nosotras estamos solas frente al empleador, no tenemos a la hora de reclamar, no tenemos cómo demostrar muchas veces. Fueron muchas de las las cosas que nos plantearon, así que hay mucho trabajo por hacer aún en los barrios, en Montevideo, y ni que hablar en el interior del país, ¿no? Ojalá que esto se pueda seguir repitiendo en todos los barrios de Montevideo, porque la verdad que a nosotros nos sirvió de mucho, nos encantó, y las compañeras tuvieron nos dieron una buena recepción también.
1: Bien. Bueno, también queríamos preguntarte por un libro que presentaron hace poco, Pasando en Limpio. Bueno, es una historia de la organización sindical de las trabajadoras domésticas en nuestro país, en Uruguay, realizado junto con el GETIG, ahí va, de la Facultad de Humanidades, y escrito por Alexandra Martínez. Bueno, ¿cómo surgió la investigación y cuál fue el rol del sindicato?
2: Bueno, la verdad que eso para nosotros fue súper importante. Alessandra es una profesora de historia. Uh-huh. Se acercaron conjuntamente con Eva Taberne también al sindicato allá por 2023. Nosotros recién habíamos asumido la dirección nuevamente, y nos plantearon que querían hacer la historia, recolectar la historia del sindicato. Estaban en un proyecto de recolectar la historia del sindicato de las trabajadoras domésticas y de las trabajadoras sexuales en Uruguay. Uh-huh. A lo cual a nosotros nos encantó la idea, porque bueno, era una forma de conocer de dónde venía la lucha sindical también, más allá de que nosotros teníamos una parte de la historia, porque bueno, ya habíamos investigado un poco, pero lo que surgió en el libro, la verdad que bueno, fue mucho más importante. Aún faltan cosas para incluir, lo hablábamos con Alessandra, faltan muchísimas cosas por incluir, cosas que han pasado de repente en diferentes ciudades, de organizaciones que no estábamos al tanto, y sin embargo empezaron a salir a raíz de que bueno, que se presentó el libro. Y la verdad que para nosotros fue súper importante el conocer compañeras que de repente piensan que bueno, que el sindicato es de ahora, que es nuevo, y es necesaria saber la historia de la organización sindical de las trabajadoras domésticas, porque es importante que se sepa que nada nos fue regalado, que todo lo que hemos conseguido, todo lo que tenemos son derechos que vienen siendo luchados desde muchísimos años atrás, y que no hay que dejar de recordar a quienes nos antecedieron, no hay que dejar de recordar a las que estuvieron luchándolas cuando estaba muy fea la cosa, ¿no? Porque ahora es todo muy lindo, ahora nosotros podemos, tenemos la posibilidad de sentarnos a una mesa y negociar. Antes no había eso, antes las compañeras se la veían muy mal para poder lograr alguna cosa, y no hay que olvidarse de todo lo que pasaron esas compañeras, y será importante el reconocer la historia de la lucha sindical de todos los sindicatos, pero bueno, en especial el nuestro, ¿no? El de las trabajadoras domésticas.
1: Bien, sí, obvio. Y el libro recorre por distintos momentos de la organización de las trabajadoras, bueno, desde el principio hasta nuestra actualidad. A vos en lo personal, ¿qué fue más o menos lo que te movilizó más, bueno, del transcurso de este recorrido histórico?
2: Y es que en realidad yo más o menos ya me había investigado un poco, pero bueno, en realidad parte de la historia también viene de que Melo, por ejemplo, en la ciudad donde vengo, es una ciudad de mujeres luchadoras que han sido históricamente luchadoras, ¿no? Porque bueno, yo vengo de una filial muy fuerte, donde la referente, quien empezó con el sindicato actual, fue Siria Tiscornia, que hoy ya no está presente físicamente, pero dejó un legado muy importante. Pero enterarnos que, bueno, que fue que en Melo, por ejemplo, hubo una huelga de lavanderas, por ejemplo, que si bien lo sabíamos, pero bueno, fue mejor contado en ese libro. Fue la primera huelga de lavanderas en el interior del país. Bueno, eso es importante. Nosotros incluso aún tenemos compañeras dentro del sindicato que son que tienen vienen de familia de lavanderas, todas esas historias de nuestros antepasados son súper importantes para nosotras.
1: Bien, y volviendo al tema de la actividad en Bella Italia, ¿le gustaría hacer en el interior, justamente hablando, alguna de estas actividades, o si ya se hizo?
2: Es que nosotros estamos trabajando activamente, tenemos uh-huh. varias filiales en el interior del país y sin dudas que sí. De hecho, le hemos planteado a Catalina y a Alicia de hacer algo en el interior del país. Incluso con Alessandra también, la presentación del libro, hacer algún tipo de seminario. Nosotros estamos yendo al interior cada vez que podemos, bueno, por nuestro trabajo también es bastante complicado, porque hay una cosa que no tenemos, si es el fuero sindical como uh-huh. otros sindicatos. Si nosotros no vamos a trabajar, perdemos y se nos descuenta el día. Entonces, pero activamente están trabajando las filiales, cada filial tiene su referente y la trabaja y hacen reuniones en los diferentes departamentos donde tenemos filiales activas. Obviamente que no es lo mismo hacer una actividad donde vayan, por ejemplo, donde estén presentes referentes nacionales, uh-huh. Estar con las compañeras de la misma región, ¿no?
1: Claro, obvio. Bueno, siguiendo con, perdón que me fui de tema, siguiendo con el tema del libro, ¿qué importancia tiene para el sindicato que esta historia quede escrita y quede documentada? Sobre todo pensando en las generaciones que vienen, en los más jóvenes.
2: Justamente lo que te decía, que nosotras tenemos que conocer la historia y decirles y cada vez que viene una compañera joven, explicarles que nada se nos regaló, que todo fue con lucha, que tiene que quedar, regalarle aunque sea un ejemplar. Bueno, esto está en línea hoy por hoy, el libro está en línea, así que bueno, que se informen, que lean la historia de la organización sindical de las trabajadoras domésticas, para que vean que acercarse al sindicato no es solo ir y sacarse una cuenta, por ejemplo, ir y decir, bueno, voy a reclamar tal cosa. No, acercarse al sindicato es para poder organizarnos y seguir logrando los derechos que hemos conquistado hasta ahora, y seguir conquistando más y mejores condiciones de trabajo para las que vienen, para las que estamos y para las que vienen. Pero además, ese libro está, va a estar siempre para recordarnos que hubo una historia detrás de nosotras, que de las compañeras que la lucharon antes, ¿no?
1: Uh-huh. Bien, y vuelvo a lo mismo del primer bloque. Si vos tuvieras que una reflexión de cómo fue hacer el libro, cómo fue, qué te dejó.
2: ¿Cómo fue hacer el libro? Fue, ya te digo, juntarnos entre las compañeras de todas las filiales, contar la historia de cada una, porque en realidad también se trató de eso. Hay un audiovisual también que va, es parte de la historia de eso. Juntarnos, contar la historia de cómo se formaron las filiales. Así que es eso, es una reflexión. Nos deja una experiencia muy linda, una experiencia súper súper buena para uh-huh. nosotras, para que quienes vengan sepan que hubo que la organización sindical de las trabajadoras domésticas no es nueva, que tiene muchísimos años y que debe saberse y debe reconocerse, ¿no?
1: Sí, está buenísimo conocer un poco de esta historia. Así que bueno, vamos a una tanda cortita y ya volvemos con la última parte de la entrevista. Okay.
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0: 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La UDELAR presentó una nueva maestría en políticas públicas que comenzará a dictarse este año de forma presencial en las sedes de Salto y Paysandú del CENUR Litoral Norte. La propuesta tiene una perspectiva territorial y busca abordar problemáticas específicas de la región. Próximamente, más información en litoralnorte.udelar.edu.uy.
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7: Estamos de vuelta con 103. Vamos a estar cerrando la charla con Laura del SUT. Y bueno, también vamos a conocer la palabra de Catalina, docente. Así que bueno, Cata.
8: Bueno, sí, quería llamar a la reflexión sobre un dato que pasó un poco a vuelo de pájaro en esta conversación, y que este año se cumplen 20 años de la ley 18.065, que reconoció derechos laborales básicos a las trabajadoras domésticas. Digo, porque pensemos en lo que pasa con el resto de los sectores, ¿no? Hasta hace 20 años no tenían asegurada la jornada laboral de 8 horas, que digo, es una conquista que otros sectores tenían ya más de 8 décadas atrás. Entonces, bueno, continuando con las preguntas para Laura, que lo que importa acá es la voz de Laura también sobre estas temáticas, mirando ese recorrido, pensando que este año se cumplen 20 años de la ley, ¿cuáles dirías que son hoy las principales dificultades que enfrentan las trabajadoras para poder ejercer estos derechos en la práctica?
9: Bueno, nosotras, pensando en los 20 años de la ley 18.065, y que hace también, este año se cumplen 15 años del convenio 189, que es el convenio internacional del trabajo doméstico. Estamos trabajando en un proyecto para la modificación de la ley, donde, bueno, recluta, digamos, estamos trabajando con la voz de las trabajadoras domésticas. Somos nosotras quienes estamos armando ese proyecto para después, bueno, obviamente lo van a ver los abogados, lo van a ver los profesionales correspondientes, pero el proyecto en sí es armado por las trabajadoras domésticas, y porque, bueno, No solo queremos incluirle la insalubridad en el trabajo doméstico. ¿Qué significa la insalubridad? La insalubridad no solamente significa, cuando se habla de trabajo insalubre, muchas veces uno puede llegar a pensar que es este trabajo sucio, trabajo, no solamente se trata de eso, sino que de las enfermedades que uno va adquiriendo en el sector doméstico. Cuando hablamos de las enfermedades, hablamos de la artrosis, la artritis, todas las enfermedades respiratorias que nosotros podemos llegar a adquirir en el sector. Muchas veces se nos ha cuestionado, pero ustedes cómo van a tener esas enfermedades, como sí señora, sí señor, nosotras muchas veces hay que ver a las compañeras que llegan a los 50, 60 años con los huesos deshechos, con las articulaciones deshechas, con las vías respiratorias a la miseria, porque están expuestas no solo a los químicos, están expuestas a mucho peso, porque a veces se dice, pero ustedes no hacen trabajo pesado, ¿cómo que no? El trabajo de mover los muebles, que muchas veces nos exigen que movamos muebles pesadísimos, y el trabajo de mover a una persona cuando está en cama, el trabajo de levantar a los niños, el trabajo, hay que ver a las compañeras cuando están en que llegan a los 60 años, que vemos muchísimas compañeras que se acercan al sindicato, que conocemos de la vida cotidiana, es lamentable cómo llegan muchas veces a la edad. Después, bueno, incluimos también una jubilación digna para el trabajo doméstico, porque es lamentable que creo que le pasa a la mayoría de los uruguayos, pero bueno, nosotros hoy estamos hablando del trabajo doméstico. Es lamentable que las compañeras que hoy se jubilan tienen que seguir trabajando porque no les alcanza el sueldo que perciben. Con 17 mil pesos es una barbaridad, y mucho más acá en Montevideo. Es lamentable una jubilación así, hay que seguir trabajando. Y si andás de rastro es más complicado aún. Queremos que exista un plan de viviendas específico para las trabajadoras domésticas, porque no podemos tener un plan específico cuando hay otros sectores que sí lo tienen y las trabajadoras domésticas, nuestro sector no lo tiene. Tanto se habla de la inclusión en este país, pero sin embargo nosotras siempre nos dejan afuera, porque somos uno de los sectores más vulnerables, somos uno de los sectores con los salarios más bajos de Uruguay. No tenemos acceso a la vivienda, porque vamos a pedir un préstamo para una vivienda y lamentablemente se nos niegan por los salarios tan bajos que tenemos. Más allá de que el salario mínimo nominal hoy está en 34 mil pesos, 32 nominal, ¿no? Que es la categoría general, 34 es el de cuidados, pero eso es sumale que restale los descuentos que te hace BPS, la seguridad social. ¿Qué te quedan? 26 para vivir en Montevideo no te da, obviamente. Uh-huh. Es imposible. Hay un montón de cosas, y ni que hablar de las compañeras que trabajan con cama, cama adentro, como se dice. Es lamentable, nosotras no tenemos, sabemos que según la ley tenemos que trabajar. Según la ley hay que trabajar las 8 horas, tenemos que descansar 36 horas semanales, tenemos que trabajar 44 horas semanales, tenemos que tener 2 horas de descanso por día, ¿no? Pero sabemos que en la práctica eso no se cumple, que sabemos que cuando entramos a trabajar con cama, sabemos que empezamos a las 6 de la mañana, mucho antes de que el empleador se levante, y nos acostamos mucho después que el empleador se acuesta. Y ni que hablar cuando estamos con adultos mayores, cuidando adultos mayores con Alzheimer, por ejemplo, que están solos, que viven solos y que la única compañía que tienen son las trabajadoras domésticas. ¿Dormimos? No. Hay que ver, hay que estar ahí. Entonces, son cosas que nosotros estamos trabajando para, bueno, presentar como un proyecto para la modificación de la ley. Así que, bueno, de eso se trata. Estamos trabajando para lo que se viene de estos 20 años de la ley de trabajo doméstico. Y además, bueno, preparando un encuentro para noviembre de trabajadoras domésticas nacional e internacional, porque bueno, como también hace 15 años que se aprobó el convenio 189 de la OIT, Uruguay ha sido va a ser el anfitrión, digamos, para la conmemoración del convenio, y OIT se va a reunir con delegaciones de todos los países en Uruguay del 3 al 5 de noviembre, así que bueno, nosotros vamos a estar participando, y esas compañeras que vienen de todo el mundo, porque vienen de África, Asia, y de América Latina, por supuesto, de muchos países, van a estar participando, además de en el encuentro que nosotras estamos organizando. Va a ser un intercambio muy rico para nosotras, pero más para el resto del mundo, porque nosotras increíblemente seguimos siendo ejemplo en el mundo por la ley que tenemos, que la queremos modificar, pero bueno, seguimos siendo ejemplo en el mundo por la negociación colectiva que tenemos, por la seguridad social que tenemos, así que bueno, en eso estamos.
8: Bueno, una pregunta más específica sobre estas dificultades para ejercer derechos en la práctica que nos explicaste con tanto detalle. Es un sector que sabemos que en la región y en el mundo en general, pero sobre todo en la región, es un sector muy afectado por la informalidad. ¿Esto sigue siendo un problema grande acá? Y si es así, ¿por qué cuesta tanto revertirlo?
9: Sigue siendo un problema grande, grandísimo. Nosotros tenemos un 43 a 45% de informalidad en el país, según las cifras que han dado el BPS. ¿Por qué cuesta? Falta de información de las compañeras, falta de seriedad, falta de responsabilidad de los empleadores, y falta un poquito de firmeza del gobierno también, que se ponga las pilas y salga al interior, principalmente al interior al interior profundo, supervisar y a ver qué es lo que está pasando, porque sabemos que en el interior profundo es donde más trabajadoras en negro hay.
8: Si tuvieras que elegir, Laura, ¿cuál dirías que es lo principal que una trabajadora doméstica tiene que saber hoy sobre sus derechos?
9: Sobre sus derechos, creo que no elegiría nada. Creo que la compañera tiene que saber todo lo que hemos luchado y todo sobre nuestros derechos. Tiene que saber desde que nosotros tenemos derecho al descanso semanal, a las horas extras, al aguinaldo, al presentismo, porque tenemos ese gran problema. Hay muchísimas compañeras que tenemos el presentismo desde el año 2013 y no lo saben. Tenemos el 15% adicional al salario vacacional y no lo saben. Son muchísimas cosas que creo que las compañeras tienen que estar informadas. Para eso está el sindicato, para eso las invitamos a que se acerquen al sindicato, para participar, para informarse, y para que estemos unidas para poder lograr más beneficios, ¿no?
8: Sí. Bueno, un poco por eso también a través del PIM se ha tenido esta iniciativa de aprovechar también el espacio que ha generado la universidad en el noreste de Montevideo para que el sindicato se pueda acercar y dar a conocer su trabajo y que más trabajadoras puedan saber que existe este espacio para ejercer sus derechos, para hacer valer sus derechos frente a los empleadores. Bueno, un poco para ir cerrando. ¿Qué le dirías a alguien que está pensando en afiliarse al sindicato o que ni sabía que podía hacerlo?
9: Que es muy bienvenida al sindicato, que el sindicato es un espacio de intercambio, que nosotras estamos para escuchar, que la palabra, que la opinión de todas las compañeras cuentan, que nosotras necesitamos que todas estemos unidas para seguir logrando más y mejores derechos y para seguir conquistando lo que aún falta en las próximas negociaciones colectivas.
7: Bien. Para ir cerrando, conseguir el libro Pasando en Limpio, ¿dónde lo podemos conseguir?
9: Lo podemos conseguir en la página de GETIC, que está ahí colgadita, así que lo pueden poner Pasando en Limpio y les aparece.
7: Bien, ¿y algún contacto o canal del sindicato para quien quisiera afiliarse?
9: Claro que sí, estamos en las redes sociales a full, SUTD, o sea, nosotros le decimos SUTD del Uruguay, uh-huh. Estamos en Instagram, en Facebook, en TikTok, y tenemos YouTube también. Igual estamos poniendo pocas cosas porque, bueno, soy poquita gente publicando cosas, pero las más activas son Facebook e Instagram. Tenemos un WhatsApp para que las compañeras se comuniquen, que manden mensaje para ir a la casa sindical, asesorarse, a pasar por allí, afiliarse. 096-050-882 o de lunes a sábados de 15 a 19 horas estamos atendiendo en Lima 1730 entre Arenal Grande y República.
7: Bien, excelente. Bueno, muchas gracias, Laura, por tu tiempo, por compartir con nosotros todo esto, toda esta información. Y bueno, le recordamos que pueden seguirnos, que pueden seguir al sindicato, como decías tú, y a nosotros en Instagram, por ejemplo, pim@pim_udelar y a Uniradio como Uniradio Udelar. Y bueno, gracias por tu tiempo y bueno, muchas gracias. Que pasen bien.
9: Gracias a ustedes.
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13: Colección Medio Siglo. Cosecha 1976.
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2: Roberto Carlos Laje es el lado negro y Fabiola Reina es reina tropical. Producto de una invitación, una cita ciegas en el estudio, la idea era producir una canción. El resultado es Helado Tropical, un disco de 9 canciones y un dúo que reúne ideas y sensibilidades más un montón de teclados electrónicos. Helado Tropical. Fluye.

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3: Belén Bonjour es una cantante uruguaya que se destaca por una propuesta artística sensible y auténtica, combinando la tradición de la canción popular del país con su propia impronta. La originaria de Carmelo, departamento de Colonia, traza un homenaje que cruza el Uruguay de oeste a este, versionando en vivo a uno de los grandes clásicos de los olimareños. Belén Bonjour, Orejano.

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2: Hogar de más de 9 millones de personas, la ruidosa Ciudad de México es campo fértil para la creación artística, una convivencia frenética y una escena musical vibrante, de donde surge el Club de Orquídeas. El grupo, compuesto por 8 integrantes, lanzó Audiodrama, su primer álbum donde mezclan la esencia del rock chilango con una sensibilidad Gen Z y construyen un viaje desde el amor y el desamor a través de la Ciudad de México. Club de Orquídeas, Ciudad en Llamas.

0: Los Saicos, Intensamente, Perú, 1966.
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0: Benjamin Clementine, Tempius Fugit.
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0: los nuevos creyentes, vemos ahí.
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3: La perseverancia de grandes profesionales del medio permitieron que al fin pudieran reunirse varias creaciones musicales del fallecido compositor santafesino Fernando de la Riestra para su distribución en redes digitales. Parte de esa obra la reunió la cantante, flautista, compositora y docente Irene Cervera en coproducción con 625 discos. Cervera integró alguna de las bandas de la Riestra y le envió este mensaje firmado, El Sobreviviente, que tributa y versiona 8 canciones de uno de los grandes hacedores de la canción rosarina. Irene Cervera, padre e hijo.

0: La joven guardia, el extraño de pelo largo, Buenos Aires, Argentina, 1969.
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0: Nicolás Sosa y Rubén Rada. Caleidoscopio.
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3: He cometido el peor de los pecados que un hombre puede cometer. No he sido feliz. Que los glaciares del olvido me arrastren y me pierdan, despiadados. Mis padres me engendraron para el juego arriesgado y hermoso de la vida, para la tierra, el agua, el aire, el fuego. Los defraudé. No fui feliz, cumplida. No fue su joven voluntad. Mi mente se aplicó a las simétricas porfias del arte que entretejen aderías. Me legaron valor. No fui valiente. No me abandona. Siempre está a mi lado. La sombra de haber sido un desdichado.
4: El remordimiento, de Jorge Luis Borges, por Sara Fernández y María José Borges.
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6: Poner la creación en un punto podría traducirse como una microobra o una microcanción. Incluso, el universo pudo haberse originado desde un micropunto o micronésimo punto sonoro. Algo de esto parece ocupar al compositor Jorge Alastra, quien arriesga la física cancionística y desde ella propone su nuevo álbum Micro, a través de 10 microcanciones que no pretenden una escucha automática ni algorítmica, pero dialogan con la inmediatez cuántica de esta era de superproducción de información. Jorge Alastra, Caminos.

0: solo sube.
1: Jorge Alastra, Caminos.
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1: Directo de Colombia, Gueto Cumbé vuelve con un nuevo disco destacando la electrónica y la canción folclórica como el centro de su identidad estética. En esta ocasión cuentan con la participación de la productora y DJ Lido Pimienta. Gueto Cumbé junto a Lido Pimienta. Cardón.

0: The Kinks, I Go to Sleep. Muswell Hill, Inglaterra, 1964.
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0: Los Halven. Fuego.
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4: Volver a derrumbarme es el primer adelanto del nuevo disco de la banda montevideana Abir y los Pétalos de Cristal, que será publicado este mes. Las canciones desprenden pétalos de cristal que se colorean de indie pop y rock y definen una ruptura emocional y el reencuentro con uno mismo. Abir y los Pétalos de Cristal, volver a derrumbarme.

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2: Fernando Pájaro Ricard debe su apodo a los largos años recorriendo el under de la ciudad de La Plata con su reconocida banda Pájaros. Su nueva etapa solista le ve lanzando Soy Irracional, un disco de estudio donde el rock alternativo le suma nuevos registros como el canto melódico y la electrónica minimalista. Pájaro Ricard y Los Amores. Fantasma.

0: Pájaro Ricard y los Amores. Fantasma.
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0: Antonio Carlos Hijo Caffi, Glorioso Santo Antonio, Bahía, Brasil, 1973.
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0: Esto fue Info Capital. Nos volveremos a encontrar en la edición central.
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3: Agustín Moratorio conjuga todo el feel candombero junto a Isabel Linoir en una nueva composición llamada Hambre. La canción funciona como primer adelanto de su próximo álbum, el cual llevará el mismo nombre con la producción de Juan Dolce. Agustín Moratorio, Isabel Linoir, Hambre. De

0: Caetano Veloso, Trilios Urbanos, Santo Amaro, 1979.
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0: Dani Umpi, Lechihuana.
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3: Espero su milagro, una noche de luna, en mi campo extendido, asombrado de grillos, húmedo y fragante de nocturnas aromas, de silvestres raíces y cálidas penumbras. El espinar ardiendo en la noche en

0: La sangre que fue mía, mi boca verdadera, mis manos, mis cabellos y todos mis sentidos se hundirán en el aire fragante y campesino, en ávidas raíces hasta beber las piedras. Y viviré otra vez aquella primavera en que la luna me hizo un ramo de diamelas, el río mi gran cola de torcazas de agua, para desposarme con el fauno de tierra, uniendo para siempre mis huesos y mi sangre al corazón secreto de la inmensa pradera. Mi pradera, poema de Alba Roballo, por Florencia Aguiar, Antonella Argüello, Caterina Restuccia.
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2: Fatboy Slim vuelve al ruedo en 2026 con varios anuncios. Uno de ellos es la edición de su nuevo sencillo. El productor y DJ británico vuelve con su energía de groove y underground electrónica, siendo la antesala de la salida de su próximo trabajo discográfico. Fatboy Slim, Funk Drunk.

0: Fatboy Slim, Funk Drunk.
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2: 2 años después de Por Cesárea, Dillom volvió a lanzar música con un disco de 14 canciones y una estética decididamente distinta a sus obras anteriores. Oscilando entre el pop y el noise, su álbum La Nueva Violencia ofrece la versión más profesionalizada del super trapero argentino, que por momentos mantiene en sus letras la irreverencia y acidez que lo caracterizan. Dillom, gente común.

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0: Lucía Severino, Los Días.
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4: Los platenses Isla Mujeres presentaron el sucesor de Barato Ideal en agosto de 2026, el quinto disco de estudio que lleva el título de Viaje Inaugural. Con este trabajo, la banda cristaliza la introspección del disco anterior en un sonido más oscuro y expande su fuerza creativa hacia un rock más abrasivo y sensible. Isla Mujeres, oculto y a la vista.

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1: Bienvenidos a una nueva edición de Entrevista Imprevista, esta espontánea, con Diego Varela en los controles de audio, Alexia Brun en el switch de streaming de Uniradio y Juan Martín García en la foto fija artística, detallada y detallista. Todo esto para recibir en estudios con mucha alegría, con mucho agrado, a un gran artista, yo diría que uruguayo de adopción, totalmente, con 25 años de orientalidad, más o menos, ¿no?
2: Correcto.
1: Antar Curi con nosotros. Bienvenido, Antar.
2: Muchas gracias.
1: Tengo la imagen todavía vívida de la primera vez que nos vimos en los estudios de Urbana FM.
2: Correcto.
1: Ahí te conocí a ti y a Adela, que vinieron juntos y vimos un poco los trabajos de ustedes. ¿Cómo ha sido todo esta larga estadía uruguaya?
2: Bueno, como dice la canción, la vida es una tómbola.
1: Sí, claro.
2: Es subida, bajada. Uh-huh. A mí me encanta vivir en Montevideo. Uh-huh. Creo que me gusta... Bueno, espero que esto no lo escuchen en México, pero me gusta más vivir en Uruguay que en México.
1: Bueno, no hay por qué comparar, pero para mí es una alegría que estés acá, que estén acá. Y sobre todo es una alegría ver que hay un gran colectivo de artistas que has reunido en torno a este proyecto Improbable 3. ¿Tres en esta oportunidad? ¿Hubo Improbable 1 y Improbable 2?
2: Incluso hubo Improbable 0.
1: Oh. Ay, no.
2: Solo que pasó como un lapso de tiempo. Esto lo hicimos en el 2018 en la Zabala Muniz, aprovechando que venía una banda francesa que se llama That Politics.
1: Sí, claro.
2: En esa ocasión lo que hicimos fue juntar a varios, a tres bandas uruguayas que en su procedimiento de creación musical incluían la improvisación. Uh-huh. Por eso le pusimos Improbable a esto, que pensábamos que era un festival, uh-huh, pero en realidad ha ido mutando. Por ejemplo, el año pasado, el Improbable 2 sucedió en tres salas separadas. Eso dio pie a pensar en unos eventos previos y posteriores que empezamos a llamar pre-improbable y post-improbable.
1: Muy bien. Ahí está. ¿Y cómo juega la probabilidad acá en este contexto artístico?
2: Bueno... La forma en la que nos hemos reunido no es nada improbable, fue buscada. Sí. Y ha dado a lo largo, empezamos a trabajar en esto desde que aplicamos al fondo, a la última edición de los fondos concursables que afortunadamente ganamos y con eso estamos produciendo. Digamos que desde marzo nos empezamos a reunir esporádicamente. Y cada uno fue aportando una parte al entendimiento de lo que estamos haciendo. Que yo venía llamando a los improbables exploraciones audiovisuales. Uh-huh. Pero genera mucha confusión. En un momento le puse concierto audiovisual. Uh-huh. A mí no me gusta demasiado eso porque ya lo siento que lo cierra. Uh-huh. Entonces, de hecho, en el camino hasta la fecha, a mí me ha pasado varias cosas. Me lo he imaginado por momentos, sí, como un concierto. Por otros momentos, más como si fuese una película que estamos editando en vivo. Uh-huh. Esta música experimental improvisada que conjuramos, frecuentemente suena cinematográfica, paisajística, como para, en todo caso, estarla escuchando en la ruta, música rutera. Uh-huh. En alguna ocasión alguna persona me dijo, pero esto es como la música de una película sin argumento, a la que yo le tengo que poner el argumento. Entonces, pasa eso. Primero concierto, luego película, luego me lo imaginé como si fuese una especie de exposición de más como de arte visual, uh-huh, en la que tengo que dialogar con cada artista y ponerlos en diálogo. Uh-huh. Y de ahí saltamos a, al menos en mi cabeza, salté a que esto es como un banquete en el que cada persona tiene una paleta sonora o visual, y yo iba haciendo una especie como de conjuntos, en realidad como una especie de platillos para degustar en un plan de ¿cómo se dice esto? Los cursos del banquete, ¿no? Uh-huh.
1: Pero los platos,
2: eso.
1: Los cursos. Me quedé pensando.
2: ¿Y qué pasó? Esto en realidad en los ensayos, pues la realidad, la vida, pasó la factura, y todas esas ideas de planeación que yo tenía se fueron cambiando en el camino. Y lo que quedó ahora, que es lo que vamos a presentar, es una estructura de cuatro momentos, uh-huh, que lo que permite es improvisar dentro de cada uno de ellos.
1: Claro.
2: Cada una de estas partes del evento tiene una búsqueda atmosférica en mi cabeza. La cabeza de cada una de las personas tiene otras búsquedas. Por ejemplo, creo que acá vale la pena hablar de uno de los integrantes, que se llama Nandi Cabrera, que él tomó el subtítulo, o no sé si llamarlo título, de este Improbable 3, que es Una mirada detenida, que le sugirió toda una investigación acerca de los modos de percibir. Uh-huh. Y trabajó mucho sobre eso, trajo cosas increíbles, las reelaboró, las dejó ir, las trajo de vuelta, y al final, en los ensayos, reaccionando también un poco a lo que se va proyectando, lo ajustó a una especie como de historia del ojo, su relación con el sol, la luna, cómo esto puede ser llevado al lugar en el que vamos a estar haciendo este espectáculo, que es el cerro, de una manera poética.
1: Sí, sí, los textos de Nandi tienen, en este caso, yo diría que hay una convergencia entre lo que es un aspecto conceptual con un aspecto poético muy marcado. Casi que uno podría pensar en una especie de misticismo materialista, en esa cosmogonía que arma en torno a la mirada y al ojo, ¿no? A la percepción, en definitiva, lo cual me parece maravilloso. Pero hay una gran cantidad de artistas que tienen, te diría, como distintos, bueno, obviamente distintas historias, distintas trayectorias, pero también distintas, no sé si llamarlas áreas de especialidad, porque me parece que son todos bastante poliartistas.
2: Totalmente.
1: ¿No?
2: Sí, totalmente.
1: Entonces me quedé pensando un poco lo que decías de las distintas paletas, ¿no? Uh-huh. Si esas paletas de alguna manera están, se encuentran en este espacio concreto, o tienen de algún modo una elaboración, no sé si una distribución, porque me quedé pensando las diferentes paletas, distintas artes,

0: está ebulliendo. Uh-huh. Uno es Autopol. Uh-huh. Él está vinculado a la universidad, al taller de forma y sonido, a este, al festival Monte Audio. Uh-huh. Él va a trabajar con una de sus obras que ya viene desarrollando. Él viene trabajando con la captación de sonidos, de los sonidos de frecuencias electromagnéticas que hay en el ambiente, y va a comenzar con eso, ese segundo movimiento. Junto con él va también a trabajar Sara. Él lo conocemos, la mayoría lo conocen con un trabajo que viene desarrollando con bucles de cassette. Entonces, él va a explorar las frecuencias más bajas que puede generar con su setup de cassettes y bucles, con una idea de un sonido submarino, por así decirlo. Aunque creo que ambos, en el conjunto, a varios de nosotros en los ensayos, nos dio un ambiente sonoro portuario que es ideal, estando en el cerro, trabajar a partir de ese punto en el movimiento más abstracto. Uh-huh. Entonces, esas dos paletas son muy distintas que, por ejemplo, las que produce frecuentemente Miel, por ejemplo. Miel es la segunda persona, son dos personas, son Miel y Nandí quienes van a trabajar principalmente con la voz, aunque Miel después dispara algunos samples. Uh-huh. Y la idea era contraponerlos un poco, que hicieran un diálogo, siendo Nandí más abstracto, más poético, y Miel como más concreta y más yendo a la calle. Ella es conocida por su proyecto Miel, en el que freestylea de manera increíble, con una voz muy particular, pero yo la conocí en una de las ediciones de Microutopías. Estaba a la entrada leyendo lo que yo en ese momento primero entendí que eran poemas. Después me contó que eran los distintos materiales de promoción de los exponentes de esta feria. Uh-huh. Y con eso improvisó un freestyle. Uh-huh. A la entrada de la feria. Uh-huh. Y que me parece genial. Ese fue un poco el motivo por el que me acerqué a ella. Me pareció que eso era muy improbable y que iba a venir muy bien acá en el espectáculo. Y de hecho, ella propuso uno de los momentos que resultó, viene resultando como más fuerte, que es el momento de la plena. Que pensando en este mundo experimental del arte sonoro y de la música experimental, pensar en un género es un poco a veces un sacrilegio para algunas personas, pero creo que este proyecto improbable también tiene ese nombre porque nosotros estamos tratando de juntar mundos. Estamos tratando de salirnos del nicho de lo experimental y irnos hasta el cerro a poder convocar a un público de todas las edades, desde 5 años hasta 70 años.
1: Uh-huh. Sí, para quienes nos están escuchando al aire en este momento, estamos conversando con Antar Khoury y justamente acaba de mencionar el cerro, porque no lo dijimos todavía, pero Improbable 3, una mirada detenida, que es una performance, show, espectáculo multiartístico, va a tener lugar en la sala Florencio Sánchez este viernes 25 de septiembre a las 19 horas en punto. Así que es justamente en función de esto que estamos conversando. Y me gustaría también saber un poco más sobre estos momentos que mencionaste, ¿no? Son momentos que estructuran la obra, que organiza la improvisación, decías tú, ¿no? De alguna manera no hay improvisación si no hay algún tipo de marco, ¿no? Si no hay algún tipo de elemento que delimite el juego, ¿no? Si no sería como el juego de comité de Alicia en el País de las Maravillas, ¿no? Cada uno empezaba cuando quería y terminaba cuando se le ocurría. Entonces, ¿dónde está el juego, no? Entonces, ¿cómo serían un poco estos momentos?

0: distintos, grosso modo, digamos.
1: Bueno, tenemos... A mí me da un poco de pudor tomar nomenclaturas que no me son tan familiares, pero les llamamos movimiento 1, movimiento 2, interludio, movimiento 3, movimiento 4. Okay. Los movimientos son más grandes, son de aproximadamente 16 minutos y el interludio va a ser más corto, de 6 minutos. Uh-huh. La intención de estos movimientos es introducir a este mundo que, bueno, la palabra inmersivo es ineludible. Uh-huh. Introducir a este mundo inmersivo de miradas conjuntas, de formas de ver conjuntas. Uh-huh. Primero, el primer movimiento, digamos que es el... más lo que querríamos o lo que nosotros pensamos como más conmovedor, ha surgido la palabra bucólico, ha surgido la palabra alegre, es una especie como de despertar. El movimiento 2, como lo describí hace rato, sería el movimiento más abstracto, el más enigmático. Y cada uno de ellos tiene un distinto una distinta intención lumínica. El primero, por ejemplo, aunque estoy acá spoileando, como diría mi hijo, va a haber un momento en el que estamos en oscuridad y ¡pum! Luz, mucha luz, todos los proyectores al mismo tiempo. Uh-huh. Nos metemos de lleno en este mundo. A mí me hace pensar en la película de Alicia en el País de las Maravillas, la vieja que comienza en blanco y negro y de repente ella sale de la casa color. Que bueno, que además estaban echando a andar una nueva tecnología de color en las películas.
0: Ah, el Mago de Oz.
1: El Mago de Oz, tenés razón, me equivoqué, sí, perdón.
0: No, está bien. La asociación vale.
1: Claro. Y entonces, ese es el movimiento uno, como ese momento en el que Dorothy sale al mundo de Oz. Sí. El segundo movimiento, como decía, nosotros lo imaginamos muy portuario, mucho más abstracto. De hecho, en ese momento, Miel hace, al menos en los ensayos, no sabemos qué va a pasar en vivo.
0: Claro, nunca.
1: Al menos en los ensayos, ha hecho unas voces de... la abuela que se acordaba, la abuela decía, que la vecina decía, que el que tenía el problema, pero no se sabía si lo tenía o no lo tenía, lo que yo llamo la memoria difusa.
0: Claro.
1: Ese es el momento. Que a mí me parece que todos los materiales que vamos a usar, algunos son nuevos, hay un colectivo dentro de del equipo que proyecta, está el colectivo Glitcha, que son cuatro personas. Con mucho compromiso. Uh-huh. en su trabajo artístico, fueron hasta el cerro y filmaron cosas nuevas. También están incluyendo archivos rescatados de distintos lados, en los que vienen estas memorias encerradas o dormidas, por así decirlo, y que vamos a reactivar. Entonces hay un juego como de lo de antaño, lo viejo, lo nuevo, que se mezclan en una imagen difusa. Y que a mí me viene como esto, como esta memoria, como me acuerdo de esto, pero no estoy seguro. El movimiento 3, sí. Es el movimiento de la calle. Uh-huh. El movimiento de la plena, el movimiento de la energía y de las cosas que tal vez se tienen que decir, que es necesario decir, un poco subiendo el tono tal vez hacia algo de denuncia. El movimiento 4 vuelve a un lugar más misterioso, que es más poético también, en el que vamos a tratar de hacer una dinámica de pregunta-respuesta, de uno enciende un proyector y lo apaga, otro lo enciende, uh-huh. responde prendiendo su proyector y lo apaga, suena una guitarra, suena un golpe de batería.
0: Uh-huh. Qué bien. La verdad que es muy estimulante todo lo que contás. Me gustaría mencionar rápidamente que van a estar Miel, como ya dijiste, Sara, Domenica Pioli, Guillermo Zabaleta, Autopol,
1: Dado de tres.
0: Dado de tres. A Colectivo Glicha, que acabas de contar. Uzi Saba. Nandí Cabrera, Luis Reyes y el propio Antar Kuri. Capaz estaría bueno mostrar algo de el juego experimental como un registro de ensayo que trajiste.
1: Sí, por favor.
0: Sí, como para tener una idea, sabiendo que la performance en vivo como experiencia envolvente no es lo mismo que ver un registro como el que vamos a ver ahora. Pero si lo tenés por ahí, Alexia.
2: El insecto del sol y el sol

La oruga sueña dentro con alas que aún no tiene. En el sexto lugar de profundidad, ve el cosmos en miniatura.

0: un cíclope emerge de la bruma. Su ojo es un faro que ilumina la bahía. Él aún no lo sabe. Todavía le pescan sus ancestros. Pronto es el trueno. El ojo se cierra. El párpado le pesa. Un cíclope emerge.
1: Bueno, es emocionante ya ver los proyectores, ¿no? Yo por razones obvias nací en esa época analógica y me crié entre proyectores. Papá filmaba, era una de sus actividades de divertimento. Y entonces rodé primero con pila de cintas de 8 milímetros, luego Super 8, no llegamos nunca al 16. Incluso yo después hice unas cuantas películas en Super 8 experimentales. Y bueno, o sea, es muy movilizante ver, volver de alguna manera, ¿no? Eso que comentabas hoy acerca de las memorias encerradas. Lo importante, me parece, de estos encuentros es que movilizan nuestras propias memorias, nuestras propias historias, nuestras propias emociones, ¿no?
2: Claro, al menos eso es nuestra apuesta, parte de nuestra apuesta, porque tengo que decir que en esta búsqueda que tenemos de como expandir esta práctica a otros espacios, a otros territorios, a otros públicos, invitamos a niñas y niños de la Escuela 29, que es una escuela con la que frecuentemente trabaja el Florencio, para hacer un taller junto con el Florencio para niñas y niños de esta escuela de quinto año, de creación de bucles o loops de 16 milímetros que dibujaron a mano. Y también crearon como diapos largas que se proyectaron con unos proyectores caseros que construyeron en el laboratorio de cine del FAC. Entonces, estos materiales que crearon las niñas y niños que participaron en el taller, los vamos a proyectar. Nos encantaría invitar también a las niñas y a los niños a proyectar, pero es una demanda que no es adecuada, me parece, pero desde ya digo que ellos también forman parte de este grupo artístico.
1: Claro.
2: ya son artistas, o sea, lo hicieron. Me parece que una de las cosas, al menos lo que yo busco, sobre todo con esta forma de creación musical y visual, es pensar en que uno ya es un artista en el momento en el que se sienta y manipula. No estamos buscando la perfección, ni estamos buscando la maestría. Estamos buscando otra cosa.
1: Claro, la experiencia.
2: La experiencia, ¿no? La sorpresa.
1: Bien, bien. Así que bueno, todos invitados para este viernes 25 a las 19 horas en la sala Florencio Sánchez. Entrada libre.
2: Entrada libre,
1: lo cual es muy importante. Por favor, vamos a llenar el Florencio seguramente este viernes. Antar Curi, muchas gracias por haber venido. Improbable 3, una mirada detenida.
2: Muchas gracias por invitarme.
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0: Un saludo, tiempo para la información en Radio Francia Internacional cuando son las 6 de la tarde en París, las 4 GMT de este martes 22 de septiembre, con Víctor Mathieu en el control de sonido, edición de Paula Estañol. Estos son los titulares.
1: Manu Terradillos.
0: Donald Trump amenaza con usar la fuerza militar si los intereses de Estados Unidos en América Latina se ven amenazados. En su discurso en la primera jornada de la edición número 81 de la Asamblea General de la ONU, el presidente estadounidense también pidió a los asistentes que abandonen la Corte Penal Internacional. Otro de los temas en la Asamblea General será el alza de los costes energéticos por las guerras en Oriente Medio y Ucrania. El presidente francés Emmanuel Macron trató el tema con Trump en una reunión bilateral y es que Francia afronta un importante riesgo de inflación amplificado por los altos precios energéticos y de combustible. Y la Unión Europea ratifica sus sanciones contra Rusia por la invasión de Ucrania gracias a un acuerdo en el último momento y no sin debate. El pacto exonera a dos oligarcas vinculados a Moscú, pese a la oposición de algunos Estados miembros. Estos son los titulares. Escuchan Radio Francia Internacional. Comenzamos. Estados Unidos amenaza con usar su poderío militar para proteger sus intereses en América Latina. Donald Trump ha lanzado este mensaje, esta amenaza, en la jornada de apertura de la 81ª Asamblea General de las Naciones Unidas.
2: Se ha establecido que Estados Unidos no permitirá que las amenazas contra la nación echen raíces en ninguna parte del hemisferio occidental, y de ser necesario utilizaremos nuestro inigualable poderío militar para salvaguardar los intereses nacionales vitales de Estados Unidos. Como saben, Venezuela contaba con el mejor equipamiento del mundo proveniente de otros países, y adivinen qué, no funcionó, ni siquiera estuvo cerca de funcionar.
0: Trump pidió además a los más de 100 jefes de Estado y de Gobierno presentes que abandonen la Corte Penal e Internacional y se refirió igualmente a las guerras en Oriente Medio y Ucrania. Dos conflictos que serán sin dudas puntos centrales de esta Asamblea General, como adelantó el secretario general de la ONU, Antonio Guterres, en su discurso inaugural. Guterres acusó a los colonos israelíes de despertar el fantasma de la limpieza étnica con sus acciones en Cisjordania, mientras que en cuanto a Ucrania condenó a Rusia.
3: En todo Oriente Medio, los conflictos y los llamados alto el fuego, que a menudo no han sido más que una reducción de la intensidad de las hostilidades, siguen cobrándose un alto precio entre la población civil. Y ya basta. Hago un llamamiento a los líderes presentes en esta sala para que aprovechen al máximo este diálogo de alto nivel con el fin de evitar una escalada y fomentar la negociación. Enviemos juntos un mensaje claro. Los combates deben cesar. La ayuda humanitaria debe llegar a quienes la necesitan y los derechos y las libertades de navegación deben restablecerse plenamente de conformidad con el derecho internacional.
0: Hacemos un balance de estas primeras horas de la Asamblea General de la ONU con nuestra corresponsal Mamen Sala en directo desde Nueva York. Un saludo, Mamen.
4: Muy buenos días. Sí, Trump hoy ha presentado su particular visión del mundo, asegurando que Estados Unidos es más poderosa que nunca. Dice que ha acabado con 8 guerras que habían durado épocas. A Irán le ha lanzado una amenaza, o pacta o los aniquilará. Se ha vanagloriado de haber acabado con el conflicto de Gaza. También ha hablado del acuerdo que va a firmar hoy con Groenlandia. Ha arremetido contra la Corte Penal. Ha dicho que está trabajando con Rusia y Ucrania para frenar el conflicto. Ese ha sido uno de los discursos más importantes de la jornada, junto con el del presidente brasileño, que ha dicho que Brasil sigue siendo un país soberano y la diplomacia es la única solución en estos momentos. También hemos escuchado al secretario general de Naciones Unidas, Antonio Guterres, que ha pedido que cesen los combates, que son una flagrante violación de la Carta de Naciones Unidas, que, como sabéis, este es su último año, el 31 de diciembre se retira.
0: Gracias, Mamen Sala, corresponsal de Radio Francia Internacional en Nueva York. Muchos temas y uno de los efectos de estas guerras en Oriente Medio y Ucrania es el aumento de los precios energéticos. Y ese fue uno de los asuntos centrales de la reunión bilateral de Donald Trump con el presidente francés Emmanuel Macron, al margen de esta Asamblea General de la ONU, en la que hablará el mandatario francés más tarde esta misma jornada. Macron propuso a su homólogo una serie de medidas para paliar los altos costes energéticos, un tema, como les decimos, fundamental para el presidente francés, que afronta en su país un riesgo de inflación azuzado por los altos precios de los hidrocarburos. Análisis de Philippe Ferreira, responsable de Economía y Estrategia de Mercados en la Sociedad de Servicios Financieros Kepler Cheuvreux, al micrófono de Paola Ariza.
5: Pues la inflación por ahora ha sido concentrada en precios de energía, pero los bancos centrales temen que esto llegue a subir también precios de alimentación, precios de servicios, porque pues hay subidas de salarios y también el precio de bienes por el transporte. O sea que el efecto de hidrocarburos es global y los bancos centrales tienen miedo que pues lleve a una ola inflacionista como en 2022-2023, donde el shock sobre energía relacionado con Rusia-Ucrania llevó inflación a 9% en Europa. Entonces ese es el riesgo mayor y pues los consumidores están un poco ahogados aquí entre efecto directo y efecto indirecto. El poder de compra se ve disminuido cada vez más y esto se suma ya a los choques que hemos tenido en los 4 o 5 últimos años.
0: Escuchábamos a Philip Ferreira, responsable de Economía y Estrategia de Mercados de la Sociedad de Servicios Financieros Kepler Cheuvreux. Junto a estas reuniones bilaterales, como la de Trump y Macron, hoy veremos la firma del acuerdo entre Estados Unidos, Dinamarca y Groenlandia sobre la seguridad en la isla Ártica. En su discurso, Trump ha anunciado, de hecho, la construcción de 2 bases militares en Groenlandia, y es que una de las principales quejas del presidente estadounidense es la presencia militar de Rusia y China en el Ártico y el Atlántico Norte. Ubaldo Bravo analizó con Armando Álvarez García, profesor de Derecho Internacional en la Universidad Internacional de La Rioja, la capacidad disuasoria de este acuerdo con Washington.
6: La disuasión funcionaría porque Rusia y China saben que cualquier intento de instalarse militarmente en Groenlandia tendría una respuesta política y militar de Estados Unidos, de Dinamarca, de la OTAN, ¿no? Y Washington conservaría derechos permanentes de acceso, de sobrevuelo, de establecimiento de instalaciones, mientras que las inversiones en sectores sensibles, que es justamente uno de los núcleos fundamentales del acuerdo, ¿no?, que abarcarían puertos, cables submarinos, telecomunicaciones, minerales críticos, infraestructura, quedarían sometidas a controles bastante, bastante estrictos. O sea, los europeos tenían otras alternativas, pero son difíciles de aplicar rápidamente. Existen algunos nuevos fondos que fueron ya anunciados por la Unión Europea con relación a Groenlandia, pero que no sustituyen, vamos, ni por asomo a las capacidades de inteligencia y militares de Estados Unidos.
0: Dejamos la Asamblea General de las Naciones Unidas, aunque no uno de sus temas principales, y les contamos que la Unión Europea ha acordado a última hora, finalmente, ratificar sus sanciones contra Rusia por la invasión de Ucrania, aunque deja fuera a 2 oligarcas vinculados a Moscú. Francia perseguía la exoneración de uno de ellos por supuestos acuerdos diplomáticos que implicarían la liberación de prisioneros en Azerbaiyán, mientras que otros, como Letonia, se oponían a cualquier decisión que suavizase la presión y las sanciones sobre Rusia. Corresponsal en Bruselas, Esther Herrera.
7: Han sido más horas de negociaciones de las previstas, pero finalmente se han renovado las sanciones contra Rusia. Francia consiguió lo que esperaba, retirar al oligarca ruso Alisher Usmanov de la lista de sancionados. París insistía en su retirada para utilizarlo como canje para liberar a un prisionero en Azerbaiyán. Mikhail Fridam, otro oligarca ruso que Luxemburgo exigía su retirada, también se ha eliminado de la lista. El bloqueo de Francia y Luxemburgo provocó a su vez la amenaza de Letonia de que no aprobaría las sanciones a menos que estos oligarcas se incluyeran. Finalmente se llegó a un consenso porque había mucho en juego. Renovar estas sanciones implicaba mantener a más de 3.000 compañías en la lista negra europea, mientras Volodymyr Zelensky presionaba desde Nueva York pidiendo a la Unión Europea firmeza. Las duras negociaciones del paquete de sanciones que hoy expiraba si no se llegaba a un acuerdo muestran cada vez más fisuras ante el conflicto en Ucrania y hasta qué punto los países empiezan a velar más por sus intereses nacionales que por el conjunto de la Unión Europea. Los más de 4 años y medio de conflicto pesan cada vez más al bloque. Informa Esther Herrera desde Bruselas para Radio Francia Internacional.
0: Y Radio Francia Internacional presenta hoy el segundo capítulo de su investigación Deportation Project, revelaciones sobre la maquinaria de expulsiones de la administración Trump, realizada con otros 25 medios bajo coordinación de Forbidden Stories, historias prohibidas. En la entrega de hoy titulada ¿Dónde están? El viacrucis de la búsqueda, segundo episodio del reportaje Trump y Bukele, el acuerdo que desaparece a migrantes, Glenda y Karen recorren las instituciones salvadoreñas buscando a sus respectivos hermanos, quienes deberían estar recluidos en la cárcel de máxima seguridad CECOT por un acuerdo secreto entre los gobiernos de Trump y Bukele, pero al llegar al país desapareció su rastro. ¿Por qué? La respuesta de Juanita Webertus, directora para las Américas de Human Rights Watch.
8: perfectamente Estados Unidos, si quisiera realmente cumplir con su deber de informar sobre cuál es el paradero de esa persona, que es un deber fundamental de la Convención de Desaparición Forzada, pues lo que tendría que hacer es decir al menos trasladados a El Salvador, trasladados a X país. Simplemente lo que sale en el ICE Locator es esta persona no está bajo custodia de Estados Unidos y ya nadie puede saber dónde está. Y luego del otro lado, en el caso salvadoreño, Salvador en el marco del régimen de excepción niega toda información de acceso sobre personas privadas de la libertad, con lo cual uno no sabe si están o no están privadas de la libertad. Y la incomunicación consiste, que esto es una cosa bien particular del régimen de excepción, en que las personas privadas de la libertad no pueden tener contacto alguno con el exterior. No pueden hablar con abogados, no pueden hablar con sus seres queridos. Y al mismo tiempo, al no proveer información de dónde se les detiene, en la práctica lo que eso genera es que las personas son puestas por fuera de la protección de la ley, que es la definición técnica de desaparecer forzadamente a una persona.
0: Era Juanita Webertus, directora para las Américas de Human Rights Watch. La investigación completa, los tres capítulos de este proyecto Deportation Project, de revelaciones sobre la maquinaria de expulsiones de la administración Trump, está disponible en nuestra web rfimundo.com. Y pasamos por África porque el presidente de Sudán del Sur, Salva Kiir, anunció que nombrará un nuevo gobierno a 3 meses de las elecciones, que serán las primeras de su joven historia. No obstante, la comunidad internacional cuestiona las condiciones debido al fuerte despliegue de fuerzas de seguridad en la capital. Kiir además promulgó una ley que permite quitar el gobierno a la oposición y continuar como presidente incluso si se presenta como candidato. Los detalles con Ubaldo Bravo.
2: El gobierno de Unión Nacional, que en teoría comparte el gobierno y la oposición desde 2018, acabará este martes a la medianoche y comenzará uno nuevo. Así lo anunció este martes autoridades de Sudán del Sur. También este martes en la capital, Juba, amaneció con puestos de control en las calles, edificios gubernamentales cercados por fuerzas de seguridad y avenidas cerradas. Debido a este fuerte despliegue, la comunidad internacional pone en duda que haya condiciones para las elecciones previstas para el 22 de diciembre. El lunes fue promulgada una nueva ley que permite al presidente de seguir en su cargo incluso si es candidato y retirar a la oposición de sus cargos en el gobierno, que en teoría comparten desde 2018. En ese año, ambos bandos firmaron un acuerdo de paz que puso fin a 5 años de guerra civil. Se cuentan al menos 400.000 muertos y 4 millones de desplazados. El principal rival del presidente Salva Kiir era el ex vicepresidente Riek Machar, pero se encuentra en prisión domiciliaria desde marzo de 2025, lo que desató nuevamente el caos en esta joven nación que nunca ha celebrado elecciones.
0: Y con este apunte de Ubaldo Bravo ponemos fin a esta cita con la información en Radio Francia Internacional. 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
3: Midori Yeager es una compositora, chelista y cantante japonesa radicada en Londres. Sus canciones se basan en la voz y el violonchelo, integrando texturas clásicas con grooves contemporáneos. Sus canciones exploran las identidades culturales, el género y el sentimiento de pertenencia. Este año ha publicado una serie de trabajos que confirman su destreza interpretativa y una lírica del perfume del tiempo, de una casa que habita en la nostalgia. Midori Yeager, If.

0: Midoura y Jäger. Safe.
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0: 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Los Ángeles, 1971.
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0: Memorias, Cutlass Hammer.
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2: Tomás Espino cuenta en una nota de prensa que durante un tiempo tuvo canciones guardadas en un cajón, esperando el momento en que se animara a cantarlas para poder materializarse. Tinta nace en 2023 como la oportunidad de este joven fraiventino y sus dos amigos de hacer realidad canciones que no encontraban lugar en sus otros proyectos musicales, con un sonido que evoca una oscuridad alegre de una época que no pasó. Tinta, Boulevard.

0: Muy buenas tardes a todos los que están escuchando la 107.7 FM. Bienvenidos a un nuevo episodio de Punto de Órbita, el espacio cultural de Uniradio. Siendo las 4 de la tarde y siendo un martes, comienza el primero de los dos episodios de la semana. Estoy acá acompañado por mi queridísima compañera Carolina Abado. ¿Cómo te va, Carolina?
1: La verdad que muy bien. Ahora que empezó la primavera, estoy muy buen humor. Si ignoramos la pelusa,
0: porque, me sorprende, es matemático. No había pelusa hace dos días.
1: No.
0: Fue ayer arranca y ayer hubo pelusa ya de
1: sí,
0: una.
1: Sí, como que los árboles dijeron, ah, pará, me tengo que ir a trabajar.
2: Para mí fue como una especie de, en vez de suelta de palomas, suelta de pelusa.
0: Sí. ¿Puedo decir que esto está programado? Fue con vos que hablé una vez, digo, que esto era... ¿Quién plantó la pelusa acá?
2: Claro, sí, una persona muy malévola que ojalá su claro. Descendencia le pasen cosas horribles.
0: Sí, esperamos. La verdad que es una persona maligna.
1: La verdad que sí.
0: Pero bueno, primavera... Y bueno, disfrutar un poquito. Vamos a ver si vienen, porque ahora el frío, o sea, primavera yo lo asocio con, che, ya hay un calorcito, ¿no? Un calorcito más lindo.
1: Mientras que el sol esté lindo, yo creo que... Mientras que el sol esté lindo y haya mandarinas,
0: bueno,
1: no se puede pedir más.
0: De verdad, solo se pide eso, no solo se pide mucho.
1: La simpleza. Pero bueno, hoy tenemos unos contenidos muy interesantes.
0: Unos contenidos. Como primer contenido que tenemos hoy, vamos a hablar de Autopsia, de Lucía Silveira Almeida, que es un poemario editado por Arta Editora. El poemario nos permite reflexionar sobre la experiencia de estar en el mundo, que trata temas de salud mental, vínculos, duelo y el deseo de estar y no estar en el espacio que habitamos. Vamos a recibir a Lucía Silveira Almeida, su autora de esta obra, y también vamos a que también es comunicadora y periodista cultural, uh-huh. Y vamos a hablar con Stephanie Tedros de la editorial Arta.
1: Perfecto, y también en el segundo bloque traemos de nuevo a Rosina Gómez, hoy con Fuera de Guión. Uh-huh. Vamos a estar hablando de series que provocaron reacciones completamente opuestas en internet, algunas que generaron mucho rechazo y otras que fueron muy queridas. Y bueno, y si sienten esa curiosidad de cuáles vamos a hablar, conéctense en un ratito.
0: Se va a alimentar la polémica.
1: Sí, y también la opinión de cada uno, porque claro, o sea...
0: Si es muy dividida es porque da para el debate esas series.
1: Por supuesto. Y bueno, en el tercer bloque, ya es un clásico de parte cultural de Uniradio, vuelve el Festival Internacional de Cine. Se celebra su séptima edición con espectáculos nacionales e internacionales programados en la Sala Zabala Muniz del Teatro Solís. Comenzó este 17 de septiembre y continuará hasta el 27 de septiembre, así que tienen una semanita más. Y vamos a estar hablando con... Kellins Herrera y Sofía Arpi del colectivo El Picadero.
0: Así que bueno, le vamos a mandar ahí un saludito a Dieguito Varela en los controles, a Alexia que está ahí dándonos la mano en las cámaras. Y bueno, vamos ahora, temática musical tenemos hoy.
1: Sí,
0: que
1: Sheila.
0: No teníamos, no veníamos sin temática musical, más bien venían siendo popurrís.
1: Sí, claro, y nada más, bueno, pobre Sheila que está enferma, ella dijo, puedo elegir música hoy. Y así por lo menos hago acto de presencia y le permitimos la batuta de la música. Y bueno, y la primera canción que eligió, en honor a que arrancamos la primavera, Primavera de Abel Pintos.

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1: Autopsia, de Lucía Silveira de Almeida, es un poemario editado por Arta Editora. El mismo nos permite reflexionar sobre la experiencia de estar en el mundo, que trata temas de salud mental, vínculos, duelo y el deseo de estar y no estar en el espacio que habitamos. Como ya mencionamos, la recibimos a Lucía, autora de esta obra, pero también a Stephanie de la editorial. ¿Cómo andan?
2: Buenas tardes.
1: Bienvenidas al programa.
2: Muchas gracias.
1: Como para empezar y romper un poquito el hielo, Autopsia es bastante intensa, como texto de lectura, pero porque estamos hablando de temas serios, como es el tema de la salud mental, de los vínculos, los duelos y todo eso. ¿Cómo una se prepara para escribir estos temas?
3: Uf, la verdad, qué pregunta. En realidad estos temas van surgiendo. Uh-huh. No hay como una receta para irlos escribiendo, sino que es más un proceso de sentires. Y con esto viene, yo qué sé, hay muchos que son sobre no estar, hay algunos que son sobre el deseo de sí estar, uh-huh. Hay otros que tienen que ver con cosas familiares, hay uno que es sobre mis perros. que también todo ronda un poco en la salud mental y en cómo eso me afecta a mí. Es un poemario bastante expuesto, diría uh-huh. yo.
1: No, pero está bueno tocar esos temas porque, como todo, hay algunos temas que siempre terminan siendo como muy tabú, más en la sociedad en la que vivimos, de que la salud mental es como que, ¿qué es eso?
3: Sí, totalmente.
1: Lo tenemos abajo, lo barremos abajo de la cama. Entonces está bueno también porque es una manera de abrir la charla. Por leer el libro y recomendárselo a alguien y tener un despertar para discutir.
4: A mí me surge la duda en esto de que son temas tabú y son temas difíciles de tocar. ¿Cómo es cuando se aborda en el caso de un poemario? Viste como a veces hay palabras que son las reales, pero que uno no las quiere abordar. ¿Me explico? En las que son capaces los conceptos más crudos de lo que es la salud mental y que son necesarios abordarlos. ¿Cómo uno los aborda en ese momento?
3: Y en realidad se busca la metáfora.
4: Claro.
3: Se busca la metáfora, se busca mostrar imágenes que sean crudas, uh-huh. pero sin decir realmente lo que es. Que en realidad la imagen cruda lo muestra, no precisas decirlo.
4: Claro.
3: Va más por ese lado. Uh-huh. Hay un poema que tuvimos que sacar, porque ese sí tenía cosas un poco más explícitas uh-huh. y era mucha exposición capaz. Mencionarlos como tal, entonces preferimos quedarnos con las imágenes, por lo menos yo prefiero quedarme con las imágenes.
4: ¿Y qué proceso hace uno como autor en esto de ir plasmándolo en el poema a poema? ¿Me explico? ¿Cómo lo sentiste vos una vez con obviamente cada cosa que uno lidia, con el tema de la salud? ¿Cómo uno lo siente en ese proceso?
3: Y es un poco desgarrador, no te voy a mentir, pero también es un poco de catarsis.
4: ¿Sí?
3: Claro, es como en vez de ir a hablar con un amigo, lo plasmas en un papel y capaz lo plasmas más lindo de cómo lo dirías y decís, uy, qué poético, qué lindo, cómo quedó esto, y estás mostrando una imagen muy cruda de cómo te sentís en ese momento. También para el proceso de este libro, yo más que nada elegí poemas porque tengo mucha cosa escrita,
4: claro.
3: mucha cosa relacionada a esto, y dije, bueno, ¿cómo lo puedo unir? ¿No? Y me vino la imagen de autopsia, uh-huh. hacer como una autopsia de uno mismo, abrirse a uno mismo, y de ahí todo el tema de salud mental viene de la mano de la autopsia.
1: Claro. Es una imagen fuerte, pero está bueno pero también está bueno porque en caso, no sé, yo pienso en mí, muchas de las decisiones importantes que he tomado en mi vida han sido momentos catarsis, decir, bueno, no sé qué hacer, me pongo a escribir, tipo dadaísta puro, así tirar suelta todo lo primero que se te ocurre y ahí luego volver a leerlo y es como una charla con uno mismo y te descubrís lo que querés decir, pero no. A veces cuesta organizar la biblioteca de la mente de uno, ¿no? Y también con esto me pareció interesante porque en la cuenta de Instagram ustedes estuvieron compartiendo algunos retazos de los poemas y se destacó que hayan elegido la idea del cementerio como lugar para recitar, cosa que me parece, mira, por mi estética personal, yo digo, me encanta la idea de leer poemas en un cementerio. Esto marca una especie de tono a propósito para la.
2: Sí, en realidad estuvo pensado desde ese lugar a raíz de... A mí me pasó que hice la corrección del libro y en esto que traía Lu, que fue muy desgarrador, ¿no? El proceso de hacer una corrección desde el lugar de la lectura y de aproximarse y de estar dejándolo por momentos para poder hacer que pase ese atravesamiento y después retomarlo. Pero en toda la lectura que hicimos primero de lo que fue la edición y la corrección, dijimos, bueno, esto tiene que tener un vínculo, además de un relato personal que nos había comentado Lu, esto tiene que tener un vínculo con una situación vinculada a ese tono melancólico, nostálgico, un poco sombrío que tiene el espacio del cementerio. Y nos pareció como un gran lugar en el cementerio central, que estuvieron como muy afines, ¿no? Siempre cuidando ciertos protocolos que hay que tener en cuenta. Y fue una experiencia fantástica. Y después ponerle voz a los textos también dentro de ese espacio. Tenía esa idea de esa aura un poco sombría, pero a la vez también luminosa. Y además está Lu también. Conecta con un montón de autoras, ¿no? En esto de que hemos conversado mucho sobre literatura de mujeres, conecta con un montón de autoras y dije, bueno, Tamarosa y el vínculo también, dije, tenemos que llevar ahí algo que pueda vincularlas también desde otro lugar.
4: La editorial Arta se caracteriza por trabajar perspectiva de género. ¿Cómo se integra este nuevo título con la editorial?
2: Nosotras sostenemos el trabajo editorial desde el lugar de las publicaciones de mujeres y disidencias, ¿no? Para visibilizar palabras que muchas veces no se dan desde un lugar tan notorio o tan marcado como otras voces. Y siempre que nos llegan manuscritos, buscamos que esté alineado con nuestra perspectiva editorial, y en función de eso, siempre hablamos de perspectiva de género dentro de los distintos feminismos, ¿no? Cualquiera de las cuatro personas que integramos Arta tenemos una mirada muy común en ciertos aspectos y otra no tanto, es lo que hace también a la dinámica del grupo. Y este libro nos gustó muchísimo desde el arranque, desde que nos llegó el manuscrito, nos gustó mucho el contenido y empezamos a imaginar en función del contenido.
1: Vamos a mostrarle mientras tanto.
2: En función del contenido empezamos a imaginar todo lo que podíamos hacer al respecto. Y sí, y es una voz lírica que está atravesada desde el lugar de ser mujer en este mundo y desde lo que eso hace al existir cotidiano, a nuestras prácticas y a las situaciones que nos atraviesan, y que muchas veces en esto, ¿no?, de que las voces de las mujeres están desde el lugar del sentir, de la emocionalidad. Sí, este texto plantea esas emociones, visibiliza los sentires, pero también te atraviesa desde el cachetazo al decir, bueno, sí, yo soy esto, pero también dentro de esto que escribo existen otras posibilidades, existen otros planteos, y bueno, ¿y qué se hace con todo esto? Entonces, desde ese lugar también la visión de una mujer escribiendo poesía, que siempre además ese vínculo con las emociones de lo femenino, ¿no? Y bueno, y que sí, hay emociones, sí, hay sentires, pero esas emociones y esos sentires no son desde un sentimentalismo cursi, sino que son desde una emoción que atraviesa y que busca la reflexión, el pensar, el sentir desde otra óptica.
1: Claro, más la experiencia de cada uno, que también lleva a veces que quiere decir, bueno, me quiero expresar. Y tal, y más, si habrá historias para contar como mujer, con la experiencia de ser mujer. Exacto. En forma de poema, que no tiene nada que ver solamente con el amor y las florcitas y la naturaleza. Pero hablando de lectura y leer, Lu, vos sos, aparte estudiante y escritor y periodista, sos lectora, y yo creo que eso también es un componente que despierta las ganas de escribir. Es como... El camino de ida al lado oscuro.
4: El disparador.
1: No, claro, la necesidad de decir, una vez que empezás a leer, vos te da la gana de decir, che, yo podría hacer esto. ¿Cómo empezó para vos esto de decir, wow, quiero empezar a escribir?
3: Bueno, se remonta mucho tiempo atrás.
1: Tenía 3 años.
3: Yo era chiquita, sí. Ya leía bastante, me gustaba leer cuentos, pero hubo un poema de Benedetti que mi madre había escrito en un cuaderno y que me prestó, que me quedó en la cabeza, que es Corazón Coraza. Y a partir de ese poema empecé a leer muchísima poesía. Me obsesioné un poquito, me parece. Y después de eso yo escribía cuentos para mi hermana, que es más chica que yo. Sí. Y después de eso pasé a escribir poesía. Escribo poesía desde que tengo unos 13 años, capaz.
1: ¿Qué tan distinto te parece el escribir poesía de escribir más como un cuento? La narración, claro, más tradicional de...
3: A mí me cuesta mucho más escribir un cuento. Yo un cuento no te lo puedo escribir. Sí, soy muy mala para los cuentos. Me salen las cosas en verso. Lamentablemente me salen en verso.
4: Como automático.
3: Claro, me salen en verso y si es con rima, mejor. Mira. Si no hay rima, bueno, lo dejamos pasar.
4: Y vale, ¿le buscás como esa vuelta capaz a buscar la rima siempre?
3: Sí. Sí, le busco la rima. Hay veces que no sale, pero quedo conforme. O digo, ta, esto es decente. Pero si puedo buscarle la rima, se la busco. Y si se la encuentro, mejor.
1: La rima aparece sola a veces.
4: La rima aparece sola. Justo porque, hablando desde el lado de la editorial, ¿no? Debe haber una costumbre en abordar distintas producciones que se les presentan. ¿Qué destacan, por ejemplo, en este caso de Autopsia? Que si bien ya vienen con ese ejercicio de abordar distintas obras y lo que va llegando, ¿qué destacaron de Autopsia al momento de recibirlo?
2: Qué pregunta difícil. Nosotras partimos de recibir textos, ¿no? Y siempre la responsabilidad es la respuesta, ¿no?, a esas autorías que llegan, de pensarnos en, bueno, esto puede ser una publicación para Arta, primero desde el lugar de la línea editorial y después en el sentido de mercado, porque es una realidad. El hecho igual de ser una editorial independiente y autogestionada, sobre todo, tiene que ver, bueno, esto es conveniente para publicar, esto nos gusta, pero además sabemos que puede funcionar en el mercado. Y en esa lectura, nosotros veníamos de... Nuestra primera edición fue un poemario, después seguimos con otros tipos de texto, y cuando nos llega Autopsia, dijimos, sí, un poemario, estaría muy bien otro poemario en nuestra línea. Y nos gustó mucho el contenido del texto, en el sentido de lo que planteaba, y sentimos que en realidad... es un tema que hay que visibilizar, porque hablar de emociones, hablar de vínculos, hablar de salud mental, no desde el lugar de lo crudo, de la crudeza en el sentido de la imagen concreta, sino en la crudeza de un contenido, desde el lugar de la metáfora o de lo simbólico que Lu traía a colación, sentimos que era un elemento que podía tener repercusiones y que podía generar acercamientos y que podía entenderse desde un lugar que es un texto que pueden leer bastante público, un público variado, ¿no? Que en realidad puede tener un acercamiento a que una adolescencia pueda leerlo desde un lugar, desde una perspectiva, y una persona adulta también desde otro lugar y otra lectura. Entonces entendimos que desde lo que es el contenido del texto en sí, fervientemente lo defendemos en el hecho de poder publicarlo desde un lugar también de la amorosidad y del cuidado que le ponemos a los libros que publicamos.
1: Claro. También pensando en eso del contacto con el público, porque puede uno escribir para uno, pero la gracia de publicar algo es para tener el contacto con el público, con los lectores y ver cómo lo reciben. Ahora hace poco tuvieron, el 16 de septiembre, hicieron la presentación de Autopsia en Gota Bar. ¿Cómo se sintió? ¿Cómo fue esa recepción de la gente?
3: Yo estaba muy nerviosa.
4: Muy nerviosa.
1: A veces pasa.
3: Había mucha gente para mí, había demasiada gente, sí. Y entré un poco en pánico, pero por suerte estaba Tef.
1: Es como dar a Lucy que viene toda la familia a verte el recién nacido.
3: Claro, claro. Y sí, gente que no conoces. Imagínate eso, pero con gente que no conoces.
1: Sí, sí. No, pero yo creo que eso está bueno, ¿no? El hecho de decir, Está, porque vos decís, esto con pensando que es una autopsia tuya, digamos, la historia de todos los poemas. Saber que hay más gente que también se siente identificado con lo que con lo que escribís y ver eso, ¿no? De experiencias universales y también eso, sí. Que no estamos solos.
4: Claro. ¿Sale? Pero ¿te pasó de sentirte por ahí esa identificación con el público o capaz te sentiste, por ejemplo, expuesta a veces al mostrar y recitar cuestiones muy personales?
3: Yo creo que empecé a sentirme expuesta en el momento en el que mandé el manuscrito.
4: Claro. Uh-huh. Sí.
3: Ese fue como el primer paso. Y después, bueno, la exposición iba a venir si lo aceptaban y uh-huh. lo aceptaron. Así que un poco tengo que amigarme con eso. Pero cuando leo no me pasa de sentirme expuesta, ¿sabes? No me... Simplemente estoy recitando. O sea, algo mío, pero lo estoy recitando. No tengo como mucha manera de lidiar con la exposición porque no me acostumbro.
4: Cuando uno, volviendo al formato que se optó, al recitarlo en voz alta, ¿cómo te das cuenta por ahí de nuevas reflexiones dentro de lo que ya está escrito en el poemario? ¿Por ahí seguís profundizando mientras lo recitás?
3: No, hago mucho chiste a veces cuando recito o cuento la historia. En el caso de la presentación no conté ninguna historia porque estaba muy nerviosa, pero generalmente cuento la historia del poema, sobre todo si es algo gracioso. Pero a veces sí surgen algunas reflexiones que después me las guardo y las puedo usar para otro poema, por ejemplo. Bien. Y a veces no. A veces no surge nada, es simplemente recordar el momento en el que lo estaba escribiendo o recordar la sensación que tenía cuando lo estaba escribiendo.
1: Bueno, el libro tiene ilustraciones que fueron trabajadas por vos, por Vía Sosa, que trabajó manualmente en la técnica linográfica y de la editorial. ¿Qué nos pueden contar sobre el proceso de ilustrar? Porque también una cosa es las imágenes que te vienen capaz que a vos cuando escribís y tratar de transmitirlas realmente a lo plástico. ¿Cómo fue ese proceso?
4: Dijeron que había un pienso atrás. Hay un pienso.
1: Sí, sí.
2: Nosotras trabajamos de manera horizontal. Ese es el mecanismo en el que Arta busca llevar a cabo sus producciones. Con Lu estuvimos como muy alineadas desde el comienzo, pensando en cómo podíamos darle forma, porque me pasó que cuando hice la primera lectura del manuscrito, uh-huh. Yo me lo imaginé con imágenes, no había uh-huh. forma de que no ocurriera eso, y en una de las primeras reuniones le dije a Lu, yo me imagino este poemario con imágenes y tenemos que ver cómo, pero yo quiero que tenga imágenes.
4: ¿Te gustaba la idea desde el principio de sumarle ese diseño gráfico por su manera?
3: Sí, me gustaba mucho. No siempre, pero desde que Tefa me lo comentó fue como, uy, sí, quiero ver algún poema ilustrado. Me parecería como súper interesante ver cómo otra persona se imagina mi poema.
4: Claro.
2: Y en relación a eso, empezamos a trabajar las ilustraciones. María Eugenia Ribeiro, una de las compañeras de Arta, empezó a trabajar las ilustraciones y sumamos de manera externa a Pía, que ilustró con Euge y después llevó al proceso de grabado, que ella es grabadora, y salieron unas ilustraciones espectaculares, y después verlas en el función de lo que es la técnica en sí misma fue muchísimo más lindo, y algunas de ellas aparecen en el libro, en la selección de algunos poemas, y fue un proceso de diseño muy precioso y que dio lugar a esas imágenes hermosísimas que acompañan el libro y que, bueno, la tapa creo que es una belleza por sí misma, sí. Y que habla un montón de todo lo que se encuentra dentro del texto.
4: ¿Cómo te llevaste con los bocetos? Y bueno, supongo que te iban mostrando mediante el proceso.
3: Sí, me fueron mostrando. Yo estaba encantada, ¿sí? Si te soy honesta, yo estaba encantada. Desde que me mostraron los bocetos tuvimos una reunión y yo no paraba de sonreír porque me encantaban. Me encantaban y me dijeron, mirá que van a ser grabados. Y dije, me encanta.
4: Chao.
3: Me encanta esta idea.
4: Corregime si estoy mal por ahí, pero, o sea, estás estudiando muchas cosas relacionadas con las letras. Estamos sí. hablando de máster en literatura latinoamericana.
3: Sí.
4: Además de la licenciatura en letras y la tecnicatura en corrección de estilo.
3: Sí.
4: ¿En qué medida los conocimientos teóricos y prácticos, profesionales estamos hablando, influyen en tu escritura narrativa? ¿Cómo los vas amoldando? ¿Cómo les das por ahí tu perspectiva?
3: Yo en realidad escribo desde antes de estudiar. Claro. Entonces, un poco sí, las nuevas lecturas, el acercamiento a nuevos autores, quizás. Bueno, hay un poema que es basado en El Conde de Lautremont, en Los Cantos de Maldoror, que es un libro que trabajé en una materia de la facultad. Hay muchas referencias a autores en el libro. Y eso me parece que eso me lo dio haber hecho materias de letras, que lamentablemente ya no estoy haciendo materias de letras, pero sigo como muy conectada a la facultad con la maestría en literatura latinoamericana y sigo encontrando nuevos autores todo el tiempo, que eso me va marcando o me va direccionando de alguna manera a nuevas maneras de escribir.
4: Bien.
1: Si alguien quiere acceder al libro, ¿cómo puede acceder? Preguntando por Instagram.
2: Se comunica por Instagram, @arta_hobby. Ahí nos contactamos y probablemente en un par de semanas ya esté en distribución en las distintas librerías.
1: Excelente.
4: Muy bien. Lucía y Stephanie, muchísimas gracias por estos minutos en Punto de Órbita. Y bueno, estaremos atentos ahora. Y ya que lo tenemos acá en nuestras manos, le mandamos un saludo a Lucía Acuña, que está muy entusiasmada por adquirir tanto La Autopsia como La Última Carta, que también. Así que muchísimas gracias.
2: Gracias a ustedes por la invitación.
3: Gracias muy bien. A ustedes. Excelente. Por invitarnos.
1: Y bueno, y ahora nos vamos a un pequeño break. Nos vamos a escuchar una canción del Cuarteto de Nos. Vamos con Ya No Sé Qué Hacer Conmigo y ya volvemos.

0: Ya volvemos con Punto de Órbita.
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0: Estábamos escuchando los primeros segundos de Bloody Mary de Lady Gaga. Y ustedes dirán, ¿por qué? Bueno, ya van a saber. Estamos de vuelta con Más Punto de Órbita. Ahora estamos con Fuera de Guión. Rosina está en el estudio. ¿Cómo andas, corazón?
1: Oli, oli, ¿cómo andan? Muy bien, por suerte. Estamos en la semana de... No, el mes de Lady Gaga. Sí. Porque es muy amiga de la comunidad ella y la queremos. Y yo le mandé un mensaje, le dije, escuché el programa que vamos a poner una canción tuya.
0: Mira, justo está escribiendo. Dice, Rosina, te amo. ¿Viste?
1: Me va a poner a llorar acá mismo. Una locura. Me va a poner a llorar acá mismo. La amo. Entonces, bueno, pero la estamos escuchando por otra razón que en minutos voy a develar por qué. El otro día estoy viendo Lanterns, la serie esta que salió de DC, que bueno, está dentro del universo que James Gunn quiere hacer, y mucha gente se empezó a quejar de que es lenta o que es oscura, que no sé qué, pero otra gente dice, no, qué increíble, qué
0: la
1: bien.
0: La gente se queja de todo.
1: La gente se queja de todo, exactamente. ¿Y qué pasa? Hay series que internet convierte en tendencia, otras memes, otras... consigue que miles de personas se enamoren de sus personajes y tipo se tatúen, no sé, increíble, cosas así. Y parece que hay otras que internet se pone todo de acuerdo. Hay unas minorías
0: para ahí. Atacarlo hasta claro. La muerte. Sí.
1: Para atacarlo, y esas minorías piedras. Son las únicas que lo bancan. Pero el resto tipo la odian, esa serie, por ejemplo. Por eso, a raíz de Lanterns, por ejemplo, hoy en Fuera de Guión voy a hablar justamente de eso. Series que provocaron reacciones completamente opuestas en internet. Dos que generaron muchísimo rechazo y otras que fueron muy queridas y abrazadas por la gente. Y tienen algo muy en común. Están protagonizadas todas por mujeres.
0: Qué raro. Qué raro que el internet ataque series protagonizadas por mujeres.
1: ¿Nos sorprende?
0: No nos sorprende.
1: No nos sorprende, exactamente. Y la primera que voy a traer es She-Hulk Attorney at Law, que es del 2022.
0: A mí me gustó.
1: Y a mí por me ejemplo. Gustó muchísimo esa serie. A mí me re gustó. Sí. Pero ahora en segundos explico por qué. Bueno, para que no tengan idea, la otra persona que está del otro lado y está escuchando dice, ¿qué? ¿Por qué me vienen a hablar de She-Hulk? Bueno, es una serie de Marvel protagonizada por Tatiana Maslany, que hace de Jennifer Walters. ¿Quién es? Es una abogada que después de un accidente recibe una transfusión de sangre de su primo Bruce Banner, o sea Hulk. Exactamente. Y termina convirtiéndose entonces en Hulka, como dicen los españoles.
0: La Hulka.
1: O She-Hulk. De hecho, los cómics que venían acá a Uruguay, se decían todos Hulka. Lo interesante de esa serie es que del comienzo dejó claro que no quería ser tradicional, o sea, no iba a marcar tipo las, no iba a cumplir todos los tips de qué tiene que ser una serie de superhéroes.
0: Claro, la gente se quejaba porque era un Deadpool mujer mirando a la cámara, por ejemplo.
1: Bueno, me encanta porque ahí vamos a entrar en el meollo de la cuestión, en el kit de la cuestión. Habla con el espectador, mira a cámara, comenta cosas, comenta lo que está pasando, las propias reglas del universo, se interpela, che, ¿qué está pasando acá? O sea, medio que ponen, se burla de todo lo que está pasando. Y bueno, si bien el público se renueva, que es romper la cuarta pared, justamente eso, mirar a la cámara y decir, el público se renueva por Mirta Legrand, espero que se recupere pronto, pero mirar la cuarta pared y decir, hey, estamos en un programa de radio, ¿entendés? Exactamente, sí, sí. Es hacer justamente eso, ya lo hemos hablado. Pero ¿qué pasa? Ella lo hace en los cómics antes que Deadpool. Lo que pasa es que Deadpool se hizo más conocido, quizás, en este último tiempo, y ella no tanto. Pero hay otros personajes de cómics que hacen Gwenpool, que es una Gwen Stacy, perdón, de otro universo, que habla también a la cámara, a la gente en este caso, Squirrel Girl y otros personajes. ¿Qué pasa? El romper la cuarta pared es justamente, como vos dijiste, una de las cosas que generó discusión. Hubo espectadores que encontraron divertida esta propuesta. Uy, qué lindo, qué divertido. Como yo, por ejemplo, me gusta. Y otro que se enteró que la serie se alejaba demasiado del tono que esperaban de Marvel en ese momento, en el 2022. De hecho, la enorme controversia de ataque soñada alrededor del personaje y la representación de una superheroína no sexualizada. ¿Nos sorprende? No nos sorprende. O sea, Black Widow con los pantalones bien justitos, está todo bien. She-Hulk haciendo un perreo enorme con CGI, está mal.
0: Gurises, es una abogada. Por
1: ¿qué esperaban que sucediera? Daredevil lo hace y está todo bien.
0: Claro, pasa que, claro, uno, el lector prototipo de cómics masculino suele estar muy acostumbrado a la idea de la mina tetona.
1: Total.
0: Y culona en paños menores con camisas rotas que le tapan los pezones, pero la gravedad no se aplica a ella. Como pasa en los videojuegos también, y hoy en día está, ahora lo estamos haciendo más de ambos lados, pero no importa. Esta mujer, la actriz, no fue por ese lado con el personaje y la atacaron. Yo, la única crítica que tengo a la serie es que el presupuesto del efecto especial de ella como Hulk, la verdad que no existió.
1: Dejaba mucho que desear.
0: Eso, sí. pero por todo lo demás, chicos, es muy sencillo. Si una serie no les gusta, dejen de verla y pasen a otra cosa. No ataquen por atacar.
1: Sí, miren Daredevil.
0: Miren Daredevil, claro.
1: Que de hecho tiene un cameo en esta serie. Bueno, a mí me pareció muy graciosa esta serie. A mí me encantó, sinceramente. Incluso, esta es la parte a título personal. Incluso el personaje es del lore de Hulk, obviamente. De todo lo que tiene que ver con Hulk. Se replantea errores que tiene la compañía, que tenía y que sigue teniendo la compañía en este momento. O sea, en una ella mira a cámara y dice, ¿cuándo van a traer los X-Men, por ejemplo?
0: Wing, wing.
1: Claro, por decir algo. Sí. Y bueno, traje un poquito acá explicando un poco de qué será el futuro, no se sabe, hay rumores, insiders que comentan que puede ser que aparezca más adelante en cosas de Avengers.
0: Esperemos que, sí, con mayor presupuesto de efectos especiales, pero sí.
1: Que le den un poco, recordemos que en esta, voy a hacer un spoiler de hace un montón de años, hace unos años, pero aparece el hijo de Hulk en esta serie.
0: Y o sea, murió, y el hijo
2: ¿se llama Hulkito?
1: Se llama Hulkito, como dijo Diego, exactamente. Sí, no sé cómo se llama, debería. Es muy cute. Si me das a pensártelo, en mi dato nerd, en mi cerebro lo busco, pero no me acuerdo cómo se llama.
0: Sí, no.
1: Pero sí es un Hulk verde adolescente con cara de enojado
0: y con un pelo muy feo.
2: ¿Puedo hacer un pequeño paréntesis?
1: Dale.
2: Para decirles que me acabo de enterar que Hulka era Tatiana Maslany.
0: Sí.
2: Para mí es tremenda actriz. Yo la vi en Orphan Black.
0: Black es la mejor serie.
2: Cinco
0: del
2: personajes
0: mundo.
2: Ella sola, porque son clones, como, y la rompe toda.
0: Sí, son como 20 clones.
2: Una locura.
0: Una demencia. Sí,
1: exactamente.
0: Scar
1: se llama. Mira, cicatriz.
0: Sí, pero con doble A.
1: Ah, bueno. Scar, entonces, es el hijo de Hulk. Ahora lo tenés, Diego. También un poco habló la actriz y dijo, bueno, está bien, yo capaz que me prendo, le busqué unas entrevistas yo, y dijo, capaz que me prendo un poco a hacer de vuelta a Jennifer Walters, pero tiene que estar que tiene que guionar un poco la directora y la showrunner de la creadora de la serie, digamos, que sí, se llama Jessica Gao. En fin, de hecho, no hay anuncios en una segunda temporada tampoco, así que bueno, esta franquicia puede ser que quede en el aire o no, o retomen el personaje más adelante.
0: Como Moon Knight.
1: Como Moon Knight, por ejemplo, que estaba muy bien, además, es una muy buena serie. Entonces tiene una sola temporada de 9 episodios, un poquito más de 30 minutos, es más 14 y se puede ver en Disney Plus.
0: Perfecto.
1: Algo que tiene esta columna también es que cada, no me fue totalmente involuntario, después me di cuenta y dije, ay, qué buen dato, cada contenido es de una plataforma diferente.
0: Opa.
1: Sí, me di cuenta después.
0: Todos pueden ver algo distinto, entonces.
1: Exacto, si no la tenés una, mirás la otra. Esta quizás es otra de las series más odiadas de internet.
0: Es controversial.
1: Es controversial y es Velma, desde el 2023 y 2024. Muchísimo rechazo online. Es imposible no mencionar a Velma entonces, que fue el enojo porque le tocaron su personaje conocido. Viene alguien y te toca a Velma de Scooby-Doo, Diego. ¿Cómo te sentirías?
2: La verdad que me resbala porque odio Scooby-Doo.
1: ¿Viste? Él odia a Scooby-Doo, pero la gente de internet lo suele amar.
0: No.
1: ¿De qué va esto entonces? La serie toma el personaje de Velma Dinkley y su origen, pero no una adaptación tradicional de Scooby-Doo, sino que decidió cambiar el tono, una comedia adulta mucho más irreverente, con humor sexual, violencia y una reinterpretación de todos los personajes que conocimos en las historias clásicas de Scooby-Doo. El problema es que cuando trabajas, esto lo anoté yo textual, el problema es que cuando trabajas con personajes que ya tienen décadas de historia, no solamente estás estrenando una serie, amigo, que hizo Velma, estás enfrentándote a una comunidad de espectadores que ya tienen una relación íntima con estos personajes. Y bueno, algo que cambia mucho es la personalidad de cada uno. Uh-huh. Por ejemplo, yo puse dos ejemplos que me vinieron a la cabeza. Fred es súper un niño rico y mimado, que básicamente los padres le hacen todo. Y Daphne, por ejemplo, está re obsesionada con su apariencia y con sus amigas. Y tipo, nadie pasa en esta esquina, que manda las divinas. Y bueno, no está Scooby-Doo.
0: No.
1: Entonces la gente dijo, ¿dónde está el perro?
0: Pasa que yo creo que capaz estoy muy errada, pero me pareció que la serie tenía muy tono como si Scooby-Doo existiera dentro del mundo de Rick and Morty. Ay, en el sentido bien. Como guaso y tipo, no siento que fue hecho, siento que no fue hecho con cariño, siento que se están burlando de los personajes.
1: Sí.
0: Y no está bueno.
1: A mí lo que me pasó fue raro, porque a mí me divirtió las diferencias, que le dio como un aire como fresco, digamos, pero no me quedé con, o sea, después vi la segunda temporada, que es peor que la primera. Perdón. Y me quedé con cositas de la primera temporada, como que Shaggy no se llama Shaggy, sino que se llama Norville o Nob Rogers, que es el nombre real de él. Y bueno, rescaté que es Mindy Kaling, la de The Office, uh-huh. que la amo, Kelly, de The Office, que ella hace la voz de Velma. Pero en ejercicio de cumplir con esta columna, dije, voy a ver un poco de la segunda temporada. Tiene un capítulo uh-huh. especial que salió unos meses después, como final, después de que la cancelaran. Y es rara también. O sea, yo creo que al principio llegaron con una idea que podría ser interesante. Después, como vi pasando a medida de los capítulos, dije, es una tarea muy difícil bancar esta serie. Uh-huh. No se puede, capaz. Pero bueno, si tenés un humor ácido, te gusta el cinismo puro,
0: y bueno, y puedes verla.
1: Puede ser tu serie. Puede ser una serie. Tiene dos temporadas, de unos 10 episodios y otra de 11, como decía, y uno más en la segunda. Dura casi 30 minutos, como toda serie animada de este estilo. Más 18. Tenés razón con la Rick and Morty. Ahora me hiciste acordar que usa esas estructuras, ¿no? De narrativa. Y se puede ver en HBO Max.
0: Ah, excelente.
1: Es una. Bueno, es una. Con precaución. Paciencia con esta serie.
0: Sí, este, sí. Yo tengo miedo, voy a tener que morderme la lengua por el tercer contenido que nos trae Rosy, porque yo sería capaz de hablar 4 horas de esto. Es un problema.
1: ¿Hasta qué hora tenemos? No, es una serie que amo mucho.
0: Todo
1: que,
0: el mundo.
1: Que la ha rewatcheado.
0: Incluso te
1: veces.
0: Diré una cosa, y no solo es una serie amada por mujeres, porque te puedo decir una cosa, mi hermano amo a Fleabag ¿sí? también, así que es
1: te,
0: una
1: te puedo tirar
0: un
1: dato de
0: serie.
1: La realidad, la invitada del bloque anterior tiene sí. un tatuaje de Fleabag.
0: ¿En serio?
1: Lucía tiene un tatuaje
0: todos,
1: de Fleabag.
0: Todo se conecta.
1: Está todo conectado. Yo no sabía que Lucía venía y además, ¿qué más? Porque está nada, fue como, tiene un tatuaje. Una vez me hizo un comentario y dijo, mirá, y me mostró.
0: Divino.
1: Bueno, al igual que She-Hulk, esta serie usa la cuarta pared, pero para crear una conexión totalmente diferente.
0: Lo que pasa es que Fleabag surge como obra de teatro. Entonces, el romper la cuarta pared está justificado.
1: Tiene sentido.
0: Y además tiene esa cosa de decir, bueno, también, ¿no? De la tipa desahogándose, diciendo, ¿podés creer la pelotudez que tengo que bancar?
1: Exactamente. Como una relación de complicidad con el espectador, que es lo que había puesto acá, y con los espectadores. Bueno, es una comedia negra británica, creada y protagonizada por Phoebe Waller-Bridge. Una mujer londinense que intenta sobrevivir el duelo, las relaciones, la familia, el sexo, sus propias decisiones, mientras nosotros literal somos sus confidentes, sus cómplices. Mira cámara, pero no solamente hace un chiste para comentar algo, sino que nos cuenta otras cosas que los personajes no saben. Que integra su vida en nosotros, sus dramas, sus sentimientos, genera múltiples momentos irónicos, sarcásticos, como los que genera The Office, por ejemplo, que Ryan mira a cámara, por ejemplo, uh-huh. en fin. La relación entre Fleabag y el público es muy fuerte. La serie puede ser incómoda, triste, absurda, divertidísima, cuestión de segundos. Yo iba a traer como el plot principal y después dije, no, mírenla.
0: No, es que no puedes explicarlo. No. Es la vida de una persona, con sus problemas familiares y de amigos.
1: Exactamente.
0: Faceta feminista que tiene la protagonista de pelearse con la hermana, de pelearse con el marido de la hermana, de tener desamores, de y ta.
1: ¿Qué tipo odioso el hermano la pareja de?
0: A mí pasa que lo odio en esa serie, pero lo amo en otras cosas que
1: hace
0: la escrito.
1: Cosas muy buenas.
0: Entonces es un buen actor. Igual vamos a hablar de lo importante, que es la segunda temporada.
1: Ay, The Priest.
0: El cura.
1: Ay, por favor.
0: Nos hicimos todos católicas por eso. Sí,
1: yo de hecho había traído algo que anoté acá que dice la segunda temporada fue bastante celebrada y por mí también. Claramente, sí, sí. Que haya nuevos personajes como The Priest, interpretado por Andrew Scott, de pie, por favor.
0: Un gran actorazo. Vamos a invitarlo al punto de orbita.
1: Ay, sería hermoso.
0: No, lo secuestro.
1: Yo no sabría qué preguntarle, me quedo así.
0: Le pregunto el teléfono. Sí, sí.
1: Bueno, nos enamoremos de él y después que mueva toda la realidad de la protagonista. Para mí es una serie perfecta, en la parte de mi opinión, que no necesita más temporadas, se dedica a contar todo de forma espectacular.
0: Es excelente.
1: Se terminó convirtiendo en una de las producciones que Internet no solamente recomienda, sino que también la adopta. Dato de color. Luego de verla, les recomiendo que vean en YouTube el video de la actriz y productora argentina Natalia Maldini, Nati, llamado No puede no gustarte Fleabag, en su canal, que hace un análisis en profundidad de la serie. maravilloso. O sea, yo lo vi después de haber visto Fleabag por tercera vez y vale la pena ver este video porque sí, le da una óptica y un punto de vista muy lindo.
0: Lo que está bueno en la serie es que no son tantos episodios y perfectamente no, puedes hacer una maratón. Vas a hacer una maratón de la primera y la segunda temporada y lo uso y recomiendo hacerlo.
1: Estoy contigo, amiga. Bueno, tiene 2 temporadas de 6 episodios cada uno, que como muy bien dijiste, los puedes maratón en un fin de semana.
0: 6 episodios, no es nada.
1: 30 minutos aparte. Los ves arriba en el fin de. Ves un 6 el sábado y 6 el domingo, diría Nachito Alcuri. Los dividís así el fin de semana y lo ves. Y se puede ver en Prime Video.
0: Perfecto. En video.
1: Y estábamos escuchando Lady Gaga por alguna razón.
0: ¿Me hago las trenzas, querés?
1: Te podés seguir haciendo las trenzas para Halloween porque vamos a hablar de Wednesday o Merlina, como se tradujo acá en Latinoamérica, una serie del 2022, que no necesita mucha presentación en realidad. Simplemente la gente la amó, la adoptó.
0: Maestra, tengo una objeción.
1: Por supuesto, adelante.
0: Como fanática de Los Locos Adams, yo odié esta serie.
1: Bueno, es totalmente la persona correcta para esta
0: no,
1: columna.
0: No, pasa que realmente, viste, esto es lo que vamos a lo que decimos. Las opiniones son varias y cada uno tiene sus motivos.
1: Total.
0: Me resultó demasiado Monster High, y lo digo como persona que colecciona Monster High. Me resultó demasiado absurdo. Yo lo que decía como premisa para la serie que me hubiera gustado más es Merlina siendo como es en el mundo de humanos, con su locura interactuando con personas normales. Porque si ella está rodeada de monstruos, ella ya no es especial. Ella es una más del montón. Y cierro mi TED Talk con eso, porque si no me voy 4 horas.
1: Pero está perfecto. Era el foco de la columna. Bueno, se convirtió en un fenómeno cultural. La serie estrenada en 2022 trae a Wednesday Addams, pero la coloca como un protagonista de una historia adolescente, escolar y sobrenatural. No tuvieron que inventar un personaje de los héroes. Viene de los 30, Los Locos Addams. Yo me acuerdo de verlo en Nick and Knight.
0: Sí, sí.
1: O sea, que si yo lo veía en Nick and Knight cuando tendría 12 años, imagínate lo que era. Es mucho más vieja, claramente. Que Nick and Knight era un bloque de cositas viejunas.
0: Que ya creo que ni existe.
1: Que no existe más de Nickelodeon. Bueno, además de múltiples adaptaciones, televisión, cine y series. Y bueno, se consiguió hacerla nuevamente viral. Hablando de cosas virales, el baile de Wednesday, que se convirtió en uno de los virales más grandes, ese baile.
0: No,
1: de hecho, la canción suena durante la famosa escena del baile, es Goo Goo Muck, de la banda The Cramps.
0: Tremenda banda, gurises, escuchen The Cramps porque está muy buena.
1: Eso, pero se hizo popular esta canción de Lady Gaga, que en realidad se aceleró un poquito para TikTok, que se llama Vladimir, y como tú muy bien dijiste al principio, que bueno, se asocia erróneamente esta canción a la escena original, pero en realidad no, era de la otra banda. Jenna Ortega se convirtió en uno de los rostros más reconocibles de la producción de esta serie. Apareció por todos lados, disfraces de Halloween, maquillaje, memes, TikTok, como yo decía, y otras redes sociales. Y llegó a registrar, escuchen esto porque es maravilloso, empezó a registrar más de 400 millones de horas vistas en una sola semana en Netflix.
0: Una locura.
1: Un montón. A título personal, lo mismo. Yo rescato otras cosas de la serie. Por ejemplo, la estética me gusta. A mí me gustó, pero el cast tiene como actrices como Wendell y Christie.
0: Quizás la directora. Recuerdan.
1: Sí, Catherine Zeta-Jones y Christina Ricci.
0: Sí.
1: Así que, bueno, a mí me parece, tengo un debe porque no vi las dos temporadas últimas, la segunda temporada en realidad, porque se espera una tercera temporada.
0: Va de mal en peor.
1: Que viene el año que viene.
0: Lo interesante, hay un personaje.
1: La segunda temporada no la vi.
0: Hay un personaje que aparece en las siguientes temporadas que me gusta, que es una colorada re loca, de ojos saltones, que viene medio que decir: soy fan número uno tuya, Merlina. Y ella es tipo: la puta madre, ¿quién
1: hoy
0: es
1: no
0: esta?
1: Me toques.
0: Oh, no me toques, colorada. Colorada sin alma. No, hay algunos personajes que aparecen que están muy interesantes y hay zombies.
1: Ah, bien.
0: Hay zombies eventualmente, así
1: bien.
0: Que
1: voy a mirar la segunda temporada. Igual tengo tiempo porque la tercera temporada, como decía, viene el año que viene.
0: Sí.
1: También, como decía, tiene 2 temporadas de 8 episodios cada una.
0: Eva Green va a actuar. Creo que Eva Green va a actuar en la última temporada.
1: Eva Green. Ok, no sabía. Bien.
0: Porque a ver, siempre todas las temporadas traen una actriz muy excelente para protagónico.
1: Bien. Me encanta. ¿Qué iba a decir más? Bueno, se puede ver en Netflix porque esta fue de los famosos caballitos de batalla de Netflix, como lo fue Stranger Things, en fin. Así que bueno, esta es una de las series que Netflix gana mucho dinero.
0: Sí.
1: Bueno.
0: Y también dirigida por Tim Burton,
1: Y también dirigida por Tim Burton.
0: Para no tener plata para ir.
1: que una serie entonces sea criticada, que una parte de la audiencia la rechace o que se convierta en tendencia, no significa que yo tenga que sentir lo mismo. Y yo, a título personal, yo, Rosina Gómez. Porque quizás la gente no las quiera y quizás eso me hace a mí apreciarla más. Por eso, mientras estaba terminando de escribir esta columna, dije, quiero elegir esta canción, que es Te Quiero Más, de No Te Va a Gustar, en una versión del proyecto de voluntariado del MIES del año 2017. ¿Por qué esta versión? Porque tiene un montón de invitados y me gusta. Uh-huh. Así que bueno, nos vamos con esa canción, si
0: perfecto,
1: te parece.
0: Excelente.
1: ¿Vos qué opinás?
0: Y seguimos hablando de series que a nadie le gustó.
1: Me encanta.

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10: El Festival Internacional de Circo de Uruguay celebra su séptima edición con espectáculos nacionales e internacionales programados en la Sala Zabala Muniz del Teatro Solís. Es organizado por la Asociación Civil de Circo El Picadero, que se propone aportar al fortalecimiento del circo como campo artístico a nivel regional y local. Comenzó el 17 de este mes y continúa hasta el día 27 de septiembre. Recibimos a Kellins Herrera y Sofía Arpi del Picadero. Bienvenidas y, bueno, bienvenidas a Punto de Órbita.
11: Ay, muchas gracias. Gracias por invitarnos. Siempre es súper alegría cuando nos dicen que venimos a este programa.
10: Segunda vez que estás por acá.
11: Sí, sí. Bueno, parece que nadie más, viste, le gusta hablar del Picadero. Pero me mando que la anda vos. Nada, no es cierto, sino que, bueno, estamos todos en muchas cosas abocados al FIC. Estamos muy contentas y contentos de volver. Sí, había venido por los 20 años del Picadero, pero esta oportunidad es una fiesta nacional. Venimos como el FIC, que no es el FIC de la facultad.
10: Eso, también. Nosotros estamos acostumbrados. Estamos hablando del FIC en la FIC, porque está la Facultad de Información y Comunicación, pero acá tenemos el Festival
11: Internacional de Circo. De Uruguay,
10: exactamente. Sí. Pará, porque estamos hablando ahora de lo previo. ¿Cómo viene siendo lo previo ya al festival, básicamente? Que, bueno, ya dio inicio. Pero, ¿cómo fue todo ese trabajo previo en como esos últimos detalles?
11: Bueno, en realidad el festival se hace cada 2 años, entonces lo previo viene desde hace 2 años.
10: Sí.
11: Pero estas últimas semanas siempre los aprontes, la llegada de los artistas internacionales, y bueno, y esto, ¿no? Que somos una red muy grande de artistas, gestores, docentes, colaboradores, sobre todo muchos, bueno, que hacemos posible el FIC y estamos ahora todos en puestos estratégicos. Ahora este momento están terminando de armar la carpa detrás del Picadero, que vamos a estar toda la semana hasta el sábado, y ahí hay mucha gente, están los compañeros de Circo Transat, también en la Zabala Muniz, en el Solís, hay otro equipo que arma toda la función que va a ocurrir esta noche. Bueno, nosotras estamos acá, y así hay un montón de puestos de trabajo, y bueno, sí, el festival es apoyado por Iberescena, hacemos, digamos, presentamos un concurso, un fondo, que por suerte venimos ganando, y además de eso contamos con el apoyo del municipio C, la Intendencia de Montevideo, ¿no? Grandes aliados, ¿no? Para poder realizar, pero realmente es posible gracias a la red de circo, a los artistas, gestores, docentes, la comunidad también, el barrio, bueno, y bueno, acá tengo una gran colaboradora, Sofi, que me da tremenda alegría que haya podido venir el día de hoy, porque es parte de lo que nosotros llamamos el Pica Joven, que va a estar con una programación maravillosa el jueves en la carpa de circo. Capaz que Sofi les puede contar un poquito.
12: Bueno, sí, cuento. Bueno, no es el primer la primera edición del festival que se pone el enfoque en los jóvenes, pero bueno, esta vez surgió la idea de justamente presentar algo en la carpa, que obviamente es tremendo espacio y es muy particular. No es lo mismo presentar, no sé, en el Galpón de Picadero que en la carpa, porque tiene sus características. Y bueno, y también elegimos no solo presentar como los y las jóvenes de Picadero, sino invitar a otros grupos. En este caso nos van a acompañar Gurisas de la Galponera, que es otro galpón de circo.
10: Sí.
12: Y y también Adolescencias del Centro Juvenil de Capurro.

0: Y bueno, y más que felices, obviamente, de poder compartir entre nosotros y poder conocernos. Y bueno, y ver en cuál andamos y qué estamos haciendo con respecto al circo. Y tal, y no solo también se reduce a la carpa, sino que, bueno, no sé si alguna vez fueron al Picadero, pero es tremendo espacio, es muy grande. Entonces también está un poco la idea de habitar todo el espacio verde que tenemos. Entonces vamos a desarrollar una feria de artes que no solo se reduce al circo, sino que, bueno, invitamos medio que a todo lo artístico y capaz que no tan artístico que se quiera sumar. Y bueno, digamos estar en esa en el jueves,
1: sí, este jueves 24. Sumo, perdón, Sofi, ahí que desarrollamos un trabajo como bastante amplio con lo que se llama, digamos, circo social, ¿no? Trabajamos con redes barriales, claro, comunitarias, y con muchas instituciones, centros juveniles, clubes de niños. Claro. En este, bueno, año pusimos especial foco en abrir estos espacios, ¿no? Formativos y de compartir, ¿no? Entre ellos, las principales, referencias sean ellos mismos, hacer para ellos, y nosotras ahí tendiendo esta red. Por ejemplo, te cuento, va a haber un taller de barbería en vivo el jueves. ¿Qué les parece? Maravilloso, ¿no? Puedes ir a cortarte el pelo.
2: Y mira, justo vengo de salir. Justo ahí.
3: No, yo quizá lo necesito un poquito, me parece.
2: Pásame pues un poco más. Pero pará, porque son 12 años de la organización del festival. ¿Cómo se ha transformado el circo en un tiempo? Porque uno piensa en el circo, pero supongo que es totalmente innovador y se viene innovando. ¿Cómo viene esa evolución?
1: Buenísimo. Yo, bueno, pertenezco a la familia del circo hace 10 años. Soy una persona migrante, como lo dije el año pasado. Tengo 10 años en la familia del circo, pero mucho es el camino recorrido hace 30 años que muchas personas, bueno, más de 30 años, pero digamos como esto que conocemos como circo contemporáneo, vienen trabajando a través del interés, de expandir redes, de la formación, de lo formativo, por la curiosidad. Nosotros todavía en Uruguay no contamos con una escuela de circo, pero sí con muchos galpones que, bueno, habilitan, digamos, los espacios para acceder a toda esta información, a estos cruces de lenguaje. Me daba mucha risa porque el otro día estuvimos en el lanzamiento con el ministro y quien fue la oradora fue una payasa maravillosa y le decía: ministro, ¿por qué no tenemos una escuela de circo? Pero bueno, vamos de a poco, ¿no? Sí, se creó una red de artistas circense gracias al trabajo militante de muchos compañeros, colegas. El Picadero es una pieza bastante clave, pero también están otros galpones y artistas autoconvocados, artistas callejeros, ¿no? Bueno, mucha militancia de por medio. Creemos que, bueno, que la cultura es el camino. Tenemos políticas como que muchos de nuestros espectáculos son a la gorra. Entonces, se viene haciendo un trabajo importante en territorio, pero también de llevar el circo a otros lugares, no solamente a la calle, que es como muy protagonista de la calle, sino a los espacios principales, salas de teatro, ¿no? Claro,
3: más íntimos también, ¿no?
1: Y sí, y con otro formato también, claro, ¿no? Sí, porque sí, el circo es muy amplio, el circo contemporáneo también. Hoy en día, no sé, acabamos de ver un espectáculo de un francés que vino, argentino-francés, increíble, que es más performático, ¿no? Con sonoridad, es más una experiencia. Claro. Y bueno, eso es lo que pasa, ¿no? Que empiezan a existir este cruce de lenguajes, claro, y distintos espacios de donde habitarlos. Estamos en la Zabala con espectáculos tipo, como diferentes discursos, pero también estamos en el CCE con espectáculos pequeños, en el Centro Cultural España. También vamos a estar en la Carpa. Estuvimos en el espacio Las Pioneras con una jornada larguísima y también vamos a estar en el Parque Capurro con otra jornada. Entonces, bien, son espectáculos que se van adaptando, artistas que se van adaptando a muchos lugares, y sobre todo esto que decía antes de cruces de lenguaje, ¿no? Música, acrobacia de aire, acrobacia de piso, lo discursivo. Algo que está sucediendo en este momento maravilloso en el FIC es que se convocó a una directora artística que viene de las artes performáticas, artista visual, y hicimos una convocatoria abierta para artistas del circo y nacionales, y durante 2 semanas han estado encontrándose y haciendo laboratorio, e hicieron una apertura de proceso el domingo, y ahora van a estar en la Carpa el sábado 26 con un resultado proceso, bueno, porque también nos gusta apostar a eso, ¿no? A la escena nacional, a que puedas tener esta oportunidad, a que, bueno, se te expanda. A mí me pasa eso, me expande el corazón y la cabeza.
3: ¿Y qué rescatan ustedes que sea aportando cada edición del festival que ustedes realizan?
1: cada edición del festival. Bueno, Sofi, ¿vos venís desde el primero en el festival?
0: No. Yo conocí el Picadero en pandemia, así que recién desde el 2022.
2: Pero son unos cuantos años.
0: Sí, tres ediciones del festival. Esta es mi tercera vez, bueno, conociendo y aportando. Nada, a mí realmente es una cosa que me abre la cabeza. Había un montón de cosas que yo ni imaginaba que existían en Uruguay. Y bueno, y conocer un montón de referentes y que estén tan a disposición para nosotras las juventudes es increíble. Y bueno, ahora estas tardes estuvimos armando la carpa, viendo cómo es toda esa movida, que realmente es muy enriquecedor para yo al menos. O sea, como bueno, ir conociendo y viendo cómo se arma una carpa, cómo se arman las luces, cómo es todo lo de armar una escena. A mí realmente me sumo un montón y me parece impresionante. Y bueno, y eso, y conocer gente realmente que su vida es el circo y que viene y que hace obras increíbles. Y no me dejo de sorprender realmente. Siempre rescato algo de algún festival, de una obra que veo, que digo, pa, esto no me lo imaginaba realmente. Y bueno, y también, o sea, nos obviamente nos interfiere y digo, me da como un montón de ganas de bueno, de empezar a crear y de seguir formándome y bueno, de empezar a vivir más día a día estas experiencias y capaz que no esperar a los festivales, sino que bueno, esto en realidad, o sea, el circo en Uruguay no nace el 17 de septiembre y muere el 27 de septiembre, sino que todos los años hay un montón de cosas que bueno, que hay gente que realmente está para esa y que le mete un montón y que sabe un montón y es impresionante.
2: Justo tocaste ahí un tema
0: sí.
2: Sobre que te sigue sorprendiendo las cosas del circo y cosas que por ahí no conocías del circo de Uruguay y que no muere en esta fecha, sino que es todo el año. ¿Qué caracteriza al circo de esta región para el que por ahí no tiene tanta idea o no conoce?
1: Yo quería sumar ahí algo que estaba diciendo Sofi, bueno, que también, así como está Sofi, hay una red de yo les llamo las chiquitas, que me dicen que no les digas más las chiquitas, como les di clase algunas y eso, entonces siempre tenemos como ese amor por ellas, que tienen este interés de sumarse y han ido como construyendo esa identidad en el Picadero. Y un poquito yendo para atrás antes de contestarte eso, de que cada edición en realidad el Picadero ha ganado, digamos, como más referencia en cuanto al FIC, ¿no? Es más sólido, tiene más aliados, la comunidad sobre todo lo conoce más al festival. Muchos artistas también han sido parte, entonces como que siempre es expansión, formación, intercambio, cambio, ¿no? Como que cada edición vamos ganando más eso como referido como a la pregunta que hacías anterior, pero también tiene que ver con esto, ¿no? Con el circo de la región. Nosotros hicimos un llamado a espectáculos nacionales, siempre la selección del festival es a través de llamados, entonces claro, tú te puedes postular y bueno, vas a tener la posibilidad de quizás estar, ser parte del FIC, y me parece que eso es como una gran oportunidad para motivar a los artistas nacionales y de la región. Por lo general también pasa algo súper bonito, que es que hay que algunos, bueno, también por esto de que no hay escuelas acá, muchos se van a formar o en Brasil o se van a formar en Argentina, entonces hacen intercambios, y entonces de repente viene una compañía que está conformada por, en su mayoría, por argentinos, pero hay presencia de Uruguay. Entonces todo eso es una mezcla de saberes y de
2: súper variado, bueno, súper abierto para que todas las perspectivas se unan en una jornada.
1: Sí, maravilloso. Y bueno, y también está mucho la influencia, digamos, europea. Siempre logramos hacer algunos intercambios y alianzas, como con la Alianza Francesa, digamos, con la Embajada Francesa o el Instituto de Cultura Italiano, que nos apoyan. Y ahí, bueno, también son otros canales y otros artistas, digamos, que pueden llegar a traer otro tipo de información a compartir, ¿viste? Desde la escena, tras la escena. Creo que el festival también habilita mucho eso, la convivencia entre artistas, ¿no? Que también es muy rico, ¿no? No solamente es ir a ver el espectáculo, que es fundamental, y que todas las personas que están escuchando y viendo este maravilloso programa, gracias al público y a que vayan, es que sucede el festival. Eso es como lo principal, ¿no? Pero después todo lo que vivimos como artistas, como hacedoras, es maravilloso esto de poder intercambiar entre nosotros con un mate, ranchando en el Picadero. O sea, habitar el espacio ya es un montón.
2: Me interesa preguntar sobre lo que es la carpa joven, ahora abordemos ese tema, porque uno hablando de esto, de la evolución del circo, ¿qué nos pueden contar más bien de lo que trae y de novedoso, por ejemplo, el circo joven, porque viene como a veces capaz disruptivo, viene capaz con nuevas propuestas. Digo, ¿qué destacan de los jóvenes que hoy se introducen al circo? Y bueno, ¿qué es lo que traen en esta movida?
1: ¿Querés que yo empiece con Luis? Me parece que hay muchos temas que atraviesan, o sea, siempre nos están como cuestionando a los jóvenes, ¿no?
2: Desafiando.
1: Nos desafían, nos cuestionan, pero también nos enamoran. Yo siento que tengo un enamoramiento, ¿no?, por la juventud. Yo igual soy joven, pero estamos hablando de juventudes más chicas. Pero bueno, esto, como por ejemplo, un tema que nosotras también militamos en Cirqueras Feministas, muchas de nosotras iba a haber un espectáculo que se llama Nuestra Voz, que va a estar en el cierre del festival, donde tengo el privilegio de estar, de participar. Y es algo que nos interpela a todas, y por ejemplo, las chicas han tenido mucho acercamiento con estas temáticas, han construido sus propios discursos, narrativas escénicas, en una muestra de intercambio también con juventudes, trajeron algo que yo no lo podía creer, ¿no? Que algo que las atravesaba a ellas y lo ponían de otra forma, ¿no? Nosotros veníamos como militando y ellas lo ponían de otra forma, y entonces siempre es un aprendizaje, como que traen como otra visión, otra mirada, ¿no? Algo que aportar desde todos los espacios. Me parece que esta es una temática que a mí me aborda, al igual que la inmigración, o sea, tipo, porque soy una persona migrante, pero la violencia de género es algo que es, bueno, que no vamos a dejar de militar. Y ellas lo han traído, por ejemplo, hablando específicamente de las chicas, pero también un montón de otros lenguajes, la música. Bueno, capaz que Sofi puede completar ahí un poquito.
0: Un poco creo que, bueno, más que nada las temáticas, o sea, que bueno, que obviamente como adolescentes muchas veces nos atraviesan temáticas más particulares o temáticas que nos atraviesan a todos, a nosotros nos tocan de otra forma. Y bueno, y eso poder traducirlo en el circo, en movimientos, en luces, en música. Por suerte, realmente tenemos, es una comunidad que nos reapoya, que más allá de enseñarnos todo lo que sabemos, también lleva nuestras ideas como a tierra, y bueno, y que nos da espacios también para sacarnos las ganas de hacer cosas que a veces decís, pa, no sé, estoy armando una obra. Por ejemplo, cuando hicimos la muestra de 2024, que se llamó Que Tiemble, que justamente abordaba todo esto de la violencia de género, que era un tema que a nosotras realmente nos, o sea, era como que teníamos mucho para sacar y necesitábamos alguna forma. Y bueno, y encontramos en el Picadero un lugar para, bueno, para hacerlo. Pero esta vez, por ejemplo, hay un montón de cosas que decís, pa, me parece que justo en esta hora no entra mucho, o no sé, no va mucho con la temática. Bueno, hay otro montón de oportunidades que nos dan, y hoy, el jueves, hoy no, y mañana tampoco, el jueves en la Carpa Joven un poco va a ser la dinámica de, bueno, muchas cosas que tenemos ganas de hacer, de probar con luces, tema de sombras, bueno, llevarlas y poder concluir también todo lo que entrenamos y practicamos en algo, en una obra, que eso también te motiva a seguir estando y a seguir haciendo, y te da hasta más ganas de seguir creando.
3: Ustedes se mencionaron hace un par de minutos también el evento final que va a ser en el Parque Capurro a las 15:30, donde va a estar la Ventolera Candombe. ¿Qué esperan del cierre de esta edición y qué sensación aspiran a que...
1: Bailar, ya visité la Ventolera Candombe, la gente
3: a pura fiesta, bailar. A pura fiesta, ni que hablar.
1: Bueno, no, es una jornada épica, ¿no? Creo que es la primera vez que vamos a cerrar, es la primera vez que vamos a cerrar en el Parque Capurro, que es nuestro
3: hermoso
1: barrio.
3: Lugar,
1: hermoso lugar. Además, tejemos con ellos una red comunitaria hace muchos años, o sea, habitamos bastante como Picadero el Parque Capurro. Así que, bueno, nada, esperamos una jornada maravillosa, que no llueva y que se acerque mucha gente. Pueden llevar su sillita reposera, el mate, plata para poner en la gorra, porque obviamente que este es un festival, y lo quiero recalcar, autogestivo, o sea, se hace con mucho esfuerzo. Quizás ahí vos estás viendo 50 logos, muchos nombres, pero nunca deja de ser autogestivo. O sea, todas las personas que laburamos, como que hay gran parte de militancia en el festival, claro. Entonces es muy importante el aporte que puedan dar cada una de las personas que van, es muy muy importante, porque bueno, hace que justamente que crezca, que llegue a los artistas y que llegue mucho más, y que podamos hacerlo cada vez más grandes. El domingo 27 vamos a estar a partir de las 15:30, como dijiste, va a haber una compañía, van a haber varios espectáculos, Va a haber una compañía argentina ese día. Vamos a estar, bueno, Circo Nacional, vamos a estar nosotras con nuestra voz. Va a haber una compañía de italianos también. Y al final, como dijiste, va a estar la fiesta de la Ventolera. Así que, bueno, se promete esa jornada. Queremos llenar el parque. Así que si estás escuchando esto, si estás viendo esto, aprontate, preparátelo, agendátelo. Si se quedan con alguna duda, la página web este año nos quedó maravillosamente hermosa y fácil de usar en el Smart, en cualquier lado. Tenés ahí ficuruguay.com.
2: No tienen como errarle.
1: Sí, es como tipo, ahí está por día, por programación, por todo.
2: Toda la programación que se encuentra, o sea, en esta web.
1: Sí, está todas y... ¡Ay, me encanta! Es verdad que es streaming también, yo me olvido de eso. Ahí está, que nos quedó precioso y bueno, nada, es fácil de manejar.
2: Qué grilla,
1: tenemos una grilla bastante grande, pero bueno, pueden buscar por espacio, por lugar, por día. También estamos activísimos por el Instagram, muy, sí, muy activos, @ficuruguay. Pueden ver también, seguir el festival, ¿no? En las historias, todo lo que está pasando. Mostramos lo que más podemos mostrar para que la gente vea y lo viva bien de cerquita. Y si tienen alguna duda, consulta, también pueden escribirnos ahí, que estamos súper al firme.
3: Por supuesto. No, iba a decir que el Parque Acapulco es un precioso lugar total. Y si el clima es que está como el pasado domingo, obviamente va a explotar de gente, ¿no? Porque ahí siempre se... No, total, así que...
2: Para bienvenir la primavera.
3: Ah, ni que hablar, por supuesto, sí.
2: Redes del Picadero, perdón, para consultar también.
1: Para el Picadero pueden escribirnos a @circuevodelpicadero, uh-huh. Por ahí, o sea, como que lo que más tenemos activo es el Instagram, también está nuestra página web. Ahora estamos más abocados al festival porque somos los mismos, porque claro, sí, autogestión el circo. Pero por ahí también nos pueden encontrar, @circoelpicadero, @ficuruguay. Uh-huh. Todas las preguntas, consulta, tenemos talleres de programación anual, pero ahora, Festival Internacional de Circo, arma tu ruta del festival y vení a ver lo que quieras.
2: Bueno, perfecto. Entonces, más información, ya sabemos por dónde encontrarla. Les agradecemos, Kenins y Sofía del Picadero, por esta charla muy, muy interesante. Uh-huh. Y, bueno, invitar a todos, como ya dijimos, repetirlo, al Festival Internacional de Circo del Uruguay. Y bueno, habrá que estar presentes.
1: Los espero ahí, para bailar candombe, para pasar la gorra, para tomar unos mates. Bueno, si quieren ir a ver los espectáculos del Solís, hoy empieza la programación en el Solís. Hoy y mañana estamos soldados, o sea, no hay entradas para los espectáculos.
2: ¿Cómo son las sensaciones ahora, previo a lo de hoy noche, por ejemplo?
1: Sensaciones, emoción, nerviosismo, va a haber una sorpresa, ya lo digo porque igual para que vayan a ver, porque está agotado. Va a haber una noche de malabares LED antes de la entrada. Entonces, bueno, también vamos a estar con eso. Pero estamos muy contentos porque agotamos las dos funciones. Nos quedan todavía entradas para el jueves, viernes y sábado en el Solís. Y bueno, la carpa siempre hay lugar, arrimate, que siempre va a haber mucha emoción, mucho nerviosismo, mucha camaradería, risa. Se está viviendo hermoso el festival. Ojalá puedan acercarse, de verdad.
3: Muy bien.
2: Entonces vamos a despedir el programa, que ya estamos sin tiempo.
3: Sí, estamos, a ver si ya no hay tiempo, así que bueno, vamos a despedirnos.
2: Vamos a pasar la programación que sigue en Uniradio. ahora vamos a dejarlos enseguida con Regenerades, ahora a las 5:30. Después tenemos Somos Bienestar a las 6:30. Después a las 7, Info Capital, de Edición Central. A las 8:00, Música. Después tenemos Música en las Rocas a las 22 y a la 1 de la mañana Sonidos Paralelos. Nosotros nos vamos ahora y nos reencontramos el jueves.
3: El jueves a las 6 de la... Perdón, 4 de la tarde.
2: A las 4.
3: 16 horas.
2: A las 16 horas de 4 a 5:30. Nos pueden seguir por @.deórbita en Instagram. Y nos vamos ahora, ¿con qué canción nos vamos a ir? De la temática de Sheila, nuestra queridísima Sheila. Le mandamos un saludito. Usted señálemelo, de Big Bang. Bueno, nos reencontramos el jueves.
3: Que pasen bien, chao.

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1: Cuando hablamos de educación sexual integral, solemos pensar en la escuela, en una clase, en una docente, en una pregunta que alguien se anima a hacer. Pero nuestra educación sexual empezó mucho antes. Empezó incluso antes de que supiéramos que eso era educación sexual.
2: Tenía 5 años cuando me dijeron que tenía novio. Era un amigo del jardín. Yo no sabía muy bien qué significaba tener novio, pero alguien ya había puesto nombre al vínculo entre dos niñas.
1: En la tele, luego de la escuela, merendaba mirando todos esos programas que ahora cancelamos. Esas novelas que nos reforzaron los mitos del amor romántico y todas las formas dañinas de vincularnos.
2: Qué romántico era que te trataran mal, que te dieran un beso a prepo y con furia. La representación del amor era eso. La violencia era sinónimo de pasión. Bueno, los femicidios, chilinas, eran crímenes pasionales en el informativo. Con esto crecimos.
1: Entre los 11 y los 12 años me vino la menstruación y no entendía lo que me pasaba a mi cuerpo. Nadie me había explicado todavía que yo podía sangrar de esa manera.
2: Tenía 11 años, iba a la escuela y un hombre me acosó verbalmente por primera vez. Ese día también apareció algo que no había pensado hasta entonces, que mi cuerpo podía ser mirado y comentado por otros.
1: Pero también tuve otras experiencias. Tuve una mamá que se sentó conmigo cuando aparecieron mis primeras preguntas, que me escuchó y trató de responderme. ¿De dónde venimos? Fue uno de esos primeros libros que me ayudaron a poner en palabras a lo que quería saber. Después llegó ¿qué me está pasando? Y mientras yo crecía, también iban apareciendo nuevas preguntas y allí estaba ella.
2: Porque la educación sexual también aparece en esas conversaciones cotidianas, en los libros que llegan a nuestras manos, en las palabras que encontramos para nombrar lo que nos pasa.
1: A los 14 y 15 años empezamos a descubrir muchas de esas cosas con nuestras amigas. Los primeros bailes, los primeros besos, las salidas, las conversaciones sobre qué nos gustaba. Y en ese descubrimiento, de vuelta, las novelas que nos marcaron. Las historias de Cris Morena estaban ahí para mostrarnos cómo era ser adolescente, pero también nos mostraban cómo se suponía que debía ser un adolescente. Qué cuerpo tenía, cómo se relacionaba con los varones, cómo debía vestirse, cuando debía enamorarse, cómo debía vivir un beso o una relación.
2: En Amigobios, la cédula, Chiquititas, Rebelde Way, Floricienta, Casi Ángeles y tantas otras ficciones, veíamos adolescentes con cuerpos que muchas veces no se parecían a los nuestros y viviendo experiencias que parecían llegar antes de que nosotras estuviéramos preparadas para vivirlas. Y eso también nos iba marcando una medida. Había un cuerpo que parecía ser el correcto, una forma de relacionarse que era la esperada y una serie de etapas que parecía que había que atravesar.
1: Mientras nosotras aprendíamos a besar, a reírnos de nuestras propias torpezas y a descubrir qué nos gustaba, la televisión ya nos estaba mostrando cómo debía verse una chica, cómo debía gustarle un varón, porque eso iba la cosa, ¿no? Nos enseñaron que nuestro valor dependía de gustarle a un varón. Y nos enseñaron cómo debía ser una historia de amor.
2: Quizás ese sea uno de los problemas de crecer rodeadas de esos modelos. Que empezamos a medirnos con una adolescencia que no necesariamente era la nuestra. Y algunas etapas, en lugar de llegar cuando tenían que llegar para cada una, parecían algo que había que alcanzar. Y al no poder alcanzar tan fácilmente, empezamos a forzar.
1: ¿Cuánto juegan los mandatos en la configuración de nuestra sexualidad? ¿Cómo los desarticulamos? Somos adultas ahora, pero la niña y la adolescente siguen ahí, en nuestro mundo interior, intentando derribar aquello preestablecido, intentando construir nuevas respuestas, respuestas hacia una sexualidad plena de disfrute, de cuidado y de respeto por nuestros cuerpos. Bienvenidas y bienvenidos y bienvenides a Regenerades nuevamente, por fin. Y en este programa de septiembre vamos a hablar de sexualidades diversas, Jimena García.
2: ¡Qué lindo! Buenas, buenas, ¿cómo andan? Sí, se hizo esperar este programa.
1: Sí.
2: Se hizo esperar, pero bueno, había un contexto que nos hizo necesaria esa espera y esa reflexión y ese parate. Y a veces no tenemos ese tiempo, ¿no? En esta vida que rueda y rueda y que, como decíamos un ratito antes, parece que nos pasa más rápido que antes por esta vorágine de cosas y mediatización y demás, de todo. Pero bueno, necesario ese parate y a partir de eso vamos a compartir algunas palabras también.
1: Exactamente. Bueno, justamente queremos arrancar este programa compartiendo un comunicado que la Uniradio, como radio universitaria, también está proponiendo a todos los programas, y por supuesto nosotras desde Regenerades nos sumamos, y como programa feminista, por supuesto, muchísimo más, para bueno, compartir con todos y todas ustedes.
2: Arrancamos. La violencia basada en género es una problemática estructural que atraviesa la sociedad en su conjunto, incluida la comunidad universitaria, como se evidenció en el intento de femicidio en Facultad de Medicina.
1: La construcción de una comunidad libre de violencia, discriminación y acoso es una responsabilidad que debemos asumir cada una y cada uno desde nuestro rol en la universidad.
2: Desde este espacio, que no deja de ser un espacio universitario, expresamos la necesidad de revisar nuestras prácticas, nuestros vínculos y nuestras formas de relacionarnos en las clases, en los espacios comunes y en las redes sociales para una convivencia más saludable.
1: Por eso, si sufrís o conocés a alguien que atraviesa una situación de acoso, violencia o discriminación en el marco de la UDELAR o alguna de sus actividades, comunícate con las oficinas de género y diversidad de tu servicio o facultad. Está el listado disponible en la página de la Universidad de la República, udelar.edu.uy, o también con la Unidad Central de Violencia, Acoso y Discriminación de la UDELAR, al 091-085-060 o al 2400-8393 interno 26 100, y por supuesto, bueno, nos adherimos a cada una de estas palabras, porque bueno, la Universidad de la República y la sociedad uruguaya en su conjunto se ve bastante convulsionada a partir del 1 de septiembre con el intento de feminicidio de la estudiante de la Facultad de Medicina. Por suerte está bien, eso es lo más importante. Y bueno, y ahí quienes formamos parte de la universidad tuvimos que salir a responder, a acompañar, a reflexionar, a realizar muchos espacios de sensibilización también, porque muchas estudiantes, muchas docentes, muchas funcionarias estábamos muy conmocionadas y muy conmocionadas por todo lo que sucedió. Y bueno, de a poquito, esperando las diferentes respuestas, y nosotras salimos desde las comisiones de género, desde las unidades de comunicación, desde todos los espacios que habitamos en la universidad, una vez más a responder. Pero bueno, había que también desde Regenerades compartir estas reflexiones y esperar a que fuera el momento adecuado para volver al aire.
2: Sí. Bueno, y con eso ahora vamos a empezar con todo. Antes de nuestra columna del día de hoy, vamos con la canción Nos Deseo, que es una manifestación de
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2: de la banda Tremenda Jauría.

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1: Y en este programa de sexualidades diversas tenemos el gusto de recibir una vez más a Lucía Martínez Hernández. ¿Cómo estás, Lu?
2: Buenas tardes, chiquilinas. Buenas tardes también a la audiencia. La verdad que extrañando un montón en este momento porque...
1: Sí, nosotros te extrañamos mucho también, sí.
2: Bueno, nada, sobre lo que nos provocó el atraso, como hablábamos recién, está un poco como el cansancio y el hartazgo de que siempre seamos nosotras las que salimos, y evidentemente también la certeza de que en la escucha a las y los estudiantes hay muchas más respuestas de las que creíamos, y la necesidad de que las autoridades, den respuesta a la altura de la demanda.
1: Sin duda.
2: Y esta idea también que mencionábamos recién, ¿no? Que cómo rompe esta la fantasía de que en la universidad esto no iba a pasar, cuando todas sabemos que hay un montón de profesionales respetables que gozan de muy buena salud. Entonces, bueno, eso también da cuenta de que como universidad formamos parte de la sociedad y el agua nos moja los pies a todos. Una lástima que hayamos tenido que tomar acción a partir de un insuceso, pero también, bueno, la certeza de que hay un montón de cosas para hacer, ¿no? Así que en esta primavera que florece, capaz que ponerse un poco romántica, pero hay como un montón de cosas para hacer florecer, y esa es una certeza de todo el laburo que no se ha visto, pero que hicimos.
1: Sí, a veces decimos, ¿no? Nosotras, que nos preparamos años para este momento, para empezar a presentar planes de acción y reclamos para que realmente se empiecen a hacer cosas que ya se podían haber hecho mucho antes, sin duda. Pero bueno, como vos decís... Ojalá que se florezca. Y también los que florecieron y hay que también estuvieron a la altura fueron las y los estudiantes que hicieron unos reclamos realmente increíbles, y como universitaria me siento orgullosa de los chiquis.
2: Y que como comunidad universitaria estos estudiantes le pusieron el cuerpo a las autoridades y decir, esto que estás haciendo es insuficiente, sí. Vamos a ocupar, vamos a tomar medidas.
1: ¿No? Sí, increíble, la verdad que sí. Bien, pero estaba bueno también conversar sobre esto. Sí. Así que, bueno, gracias siempre por traernos luz y reflexiona a todos estos momentos.
2: Bueno, gurisas, hoy en el mes de la diversidad, ¿no? La idea es un poco recuperar la historia que a muchas personas de nuestra audiencia y probablemente ustedes también les resuene del pasaje por la educación secundaria, que es poder conversar sobre el mito de Tiresias, que es el oráculo de la ciudad de Tebas, que lo deben haber visto básicamente en dos obras en educación secundaria, que son La Metamorfosis de Ovidio y Edipo, rey de Sófocles, ¿no?
1: Sí.
2: Según la mitología griega, Tiresias era el hijo de las ninfas preferidas, de una de las ninfas preferidas de Atenea. Y un día él está caminando por un bosque y se encuentra con dos serpientes. Según las versiones, estas serpientes o bien estaban apareándose o peleándose. Lo cierto es que Tiresias las va a golpear y las va a separar. Al separar a estas dos serpientes sagradas, lo que le va a ocurrir es que se va a transformar su cuerpo en una mujer, ¿no? Y va a vivir durante muchísimos años en cuerpo de mujer hasta que va a volver a cruzarse con las mismas serpientes y, repitiendo el gesto, va a recuperar su cuerpo de varón. Por haber vivido en ambos cuerpos, los dioses Zeus y Hera estaban teniendo una discusión a la que convocan a Tiresias para que resuelva. Lo que estaban discutiendo era quién sentía más placer durante las relaciones sexuales. Tiresias va a responder que las mujeres, y Hera se va a enfurecer porque la va a contradecir frente a Zeus. Entonces, como Hera es contradecida, lo va a dejar ciego a Tiresias por llevarle la contra a ella. Ahora Zeus, para compensarlo, lo que va a hacer es darle el don de la profecía, es decir, la capacidad de ver lo que otros no ven. ¿Ah? La segunda vez que vemos aparecer este personaje es en Edipo Rey, de Sófocles. Ya es un Tiresias viejo y ciego, ¿ah?, que aparece en esta tragedia, ¿no? Edipo es el rey de Tebas, que lo manda a llamar para que lo ayude a encontrar al asesino del rey anterior, que era Layo. Que esa muerte tenía a la ciudad bajo una plaga. Tiresias sabe la verdad, ¿tá?, pero se resiste a decirla y le advierte a Edipo más de una vez que a él no le conviene escucharla. Edipo, sin embargo, lo va a insistir, lo va a insultar, lo va a presionar e incluso lo va a acusar de ser cómplice del asesino. Ante esta acusación, Tiresias cede y le dice lo que sabe, que es que el asesino que Edipo busca es el propio Edipo. Y hay más todavía, ¿no? Edipo, sin saberlo, mató a su padre, que era Layo, años atrás, también en un cruce de caminos como esta de las serpientes, y desde entonces está casado con su propia madre, Yocasta, con la quien tuvo hijos.
1: Ay, qué novela.
2: Y después, lo que ya sabemos, ¿no? Que cuando toda la verdad sale a la luz, Yocasta se quita la vida y Edipo, desesperado, se va a arrancar los ojos con sus propias manos, ¿no? Entonces, bueno, tenemos dos historias con el mismo protagonista, que lo que me interesa a mí rescatar acá para poder pensar asuntos vinculados a diversidades y sexualidad es la estructura del mito. ¿Por qué? Porque es un personaje que habitó los dos cuerpos. ¿Ah? Sí. Que supo algo que ni varones ni mujeres podían saber por separado, y que además fue el único capaz de nombrar la verdad más oscura de la casa real de Tebas. Y acá es con donde estaría bueno empezar con esto de desarmar, ¿no? Ninguna de las dos historias habla de libertad. Y eso está bueno que quede claro, sobre todo en este contexto, ¿no? Las dos historias hablan de un accidente y de un castigo. En las metamorfosis, Tiresias no cambia de sexo por voluntad, sino como efecto de una especie de hechizo por haber separado a las serpientes. Y cuando se anima a decir en voz alta una verdad que es incómoda sobre el cuerpo y el placer, y una verdad que incluso va a favor de las mujeres, se lo castiga con la ceguera. El saber del cuerpo del otro sexo tiene en el mito un costo altísimo, ¿no? Y además los griegos necesitaron inventar una transformación mágica para el cruce accidental este con las serpientes sagradas para poder imaginar que alguien tuviera la posibilidad de experimentar teniendo el cuerpo del otro sexo. Es decir, no lo pensaron como una posibilidad humana real, sino como una excepción divina y casi como un castigo con premio. En Edipo, ¿no? En Edipo Rey se repite el mismo patrón, pero con otro tabú. Ahí Tiresias es maltratado, es insultado, es acusado por decir una verdad sobre la sexualidad y el parentesco que la sociedad encarnada en la figura de Edipo no quiere escuchar, que es el límite del incesto, ¿no? Que es uno de los tabúes sexuales más universales y más antiguos que conocemos. Entonces el mismo personaje, en dos historias distintas, insiste en la misma idea. La verdad sobre el deseo y el cuerpo, sea cual sea esa verdad, el placer femenino o el incesto, tiene un guardián que la sabe antes que nadie, y ese guardián paga un precio altísimo por sostenerla frente a una sociedad que preferiría no escucharla. Tiresias no elige ese lugar se lo dan los dioses. Y esa estructura, ¿no? La de cruzar un límite sexual o de género, solo es pensable como excepción, como accidente o como anomalía que hay que explicar con algo sobrenatural, y que además se lo castiga a quien es capaz de denunciarlo en voz alta. Si nosotras pensamos un poquito con otros vocabularios, con otras palabras, esta lógica no se quedó en la antigua Grecia, sino que la podemos encontrar hasta el día de hoy. Pero antes de seguir, me parece que es pertinente por el asunto, ¿no? Me gustaría ser precisa en algunos términos para no abonar confusiones que circulan en términos generales, ¿no? En el mito de las metamorfosis, leído así literalmente, lo que se narra es un cambio de sexo.
1: Okay.
2: Es decir, el cuerpo de Tiresias se transforma, deja de tener un cuerpo con genitales de varón y pasa a tener un cuerpo con genitales de mujer. Y después vuelve. El sexo asignado al nacer es entonces esa clasificación que es médica y es corporal, se puede ser varón y mujer, y también, aunque el mito no lo contempla, las variaciones que hoy llamamos intersex, ¿no? Y que hoy que hablábamos de la cédula se decía hermafrodita en los años 90, ¿no? Y que en general se define el nacer en base a los genitales. ¿Por qué digo en general? Porque muchas veces estas decisiones, cuando se es intersex, quedan en decisiones que no tienen que ver necesariamente con la genitalidad, sino con lo que la familia de ese recién nacido o recién nacida elige. Esto es distinto del género. Que el género entendemos que es el conjunto de roles, expectativas, significados sociales y culturales que una sociedad asocia a cada sexo asignado al nacer y que en consecuencia cambia según la época y el lugar. Y eso a su vez es distinto de la identidad de género, que es cómo se vive internamente e individualmente ese género, que puede coincidir o no con el sexo que se le ha asignado a la persona al nacer. Es decir, una persona trans es alguien cuya identidad de género no coincide con el sexo asignado al nacer, mientras que las personas cisgénero somos personas en las que sí coincidimos. Y esto no exige, o no necesariamente exige, una transformación corporal.
1: Claro.
2: ¿No? La identidad de género no depende de que el cuerpo cambie. Y todavía hay un cuarto término, ¿no?, que conviene no mezclar con los anteriores, que es la orientación sexual. Es decir, hacia quién sentimos atracción sexoafectivamente. Podemos ser hetero, homo, bisexuales, asexuales y tantas otras, ¿no? Pero es un eje distinto al del sexo, el género y la identidad de género. Aunque en el debate público muchas veces esto parece mezclado todo el tiempo. ¿Por qué me importa esta precisión, sobre todo para el mito? Porque Tiresias, reitero, cambia de sexo por un accidente mágico, que es lo que los griegos se pueden imaginar. Pero eso no describe en lo absoluto las vivencias que tienen hoy la mayoría de las personas trans y no binarias cuando hablan de su identidad de género, ¿no? No es necesariamente un cambio de cuerpo, es una vivencia de una identidad que puede o no ir acompañada de una transición corporal y que de ningún modo necesita de un mito o de una explicación divina para ser real, ¿no? Pero volviendo, ¿no?, a esto del mito, los mitos nos sirven para, como decía anteriormente, pensar estructuras, ¿no? El patrón del castigo y el don, el costo de decir una verdad sexual incómoda. Porque si miramos, por ejemplo, los debates actuales sobre identidad de género y diversidad sexual, hay algo que estos dos mitos que sigue funcionando como idea de sentido común, ¿no? La idea de que lo que no encaja en lo esperado, ya sea una identidad de género que no coincide con el sexo asignado al nacer o una orientación sexual que no es la heterosexual, necesita una explicación especial, ¿no? Que hay que justificarla, que hay que probarla o que incluso a veces diagnosticarla. Mientras que ser cisgénero y heterosexual no necesitan explicación ninguna, son como la temperatura ambiente y las damos por sentado. Yo siempre recuerdo la misma anécdota. Tengo un gran amigo que hablaba, cuando recién nos conocimos, de su pareja, Euge. Y yo le digo, y ella tal cosa. Y me dice, no, es él, ¿no? Euge era por Eugenio, no por Eugenia. Pero claro, en esto de dar como por,
1: sí, por sentado. Por sentado,
2: ¿no? Uh-huh. Entonces, esto es justamente lo que las distintas corrientes del pensamiento feminista y los estudios de género vienen señalando desde hace décadas. Que lo que entendemos como normal no necesariamente es neutral.
1: Total.
2: Que es una construcción que se vuelve invisible de tanto repetirse y que recién se hace visible cuando hay algo que se empieza a cuestionar porque ese algo no encaja. Uh-huh. Entonces, en pleno mes de la diversidad, esta tensión está muy viva, ni que hablar si pensamos en los discursos regionales. Pero también es real que hay una visibilidad que hace 30 años era impensable, por ejemplo, ¿no? Tenemos identidades no normativas en prensa, en televisión, en el Estado, en la ley. En Uruguay incluso esa presencia tiene fechas muy concretas, ¿no? La ley de unión concubinaria del 2007, la ley de matrimonio igualitario en 2013, la ley de integral para personas trans en 2018. Por otro lado, esa misma visibilidad convive con un clima de época marcado por discursos que buscan frenar, revertir o directamente negar estos avances, lo que en buena parte se nombra como una reacción a lo que se da por llamar ideología de género. Pero volvemos al mito y a Tiresias en las dos historias, ¿no? Lo interesante de los mitos es que, de este mito, es que ambos castigan específicamente el acto de hablar, no el acto de ser. Porque eso parece convivir relativamente bien, ¿no? No se castiga la transformación de Tiresias en sí, ni el hecho de que Tiresias sepa la verdad. Eso en el relato convive con naturalidad. Lo que sí castigan es que Tiresias diga en voz alta lo que sabe. ¿Tá? Sobre todo cuando es una verdad que incomoda una jerarquía de género, como en el caso de Zeus y Hera, o un tabú familiar, como en el caso de Edipo Rey. Ese patrón, el costo de la visibilidad, también tiene resonancias en la actualidad, ¿no? Pensemos en cuánto se disputa hoy en el debate público quién tiene autoridad para hablar de su propia experiencia corporal.

0: el devenir de Michelle Suárez. Yo no sé si ustedes recuerdan, pero Michelle Suárez fue la primera abogada trans egresada, ¿no? En 2009, y en 2017 fue la primera senadora trans del país. Y además fue coautora de la ley de matrimonio igualitario. Y ella misma describió en su momento su trayectoria como el paso de ser perseguida en su adolescencia a ser aplaudida en el Senado por esas mismas conductas y pensamientos. Mm. Lamentablemente también hay que decir que en el 2019 ella fue condenada por falsificación de firmas y que perdió la banca antes de asumir con voz plena, ¿no? Pero bueno, este debate interno importa porque... está bueno en este, que es un programa feminista, no dar por sentado que hay una única mirada sobre este asunto, ¿no? Hay quienes, de hecho, dentro de los feminismos ponen énfasis en el cuerpo biológico como base de la opresión de las mujeres y desconfían entonces de la inclusión de las personas trans en los espacios feministas. Y hay quienes sostienen desde el transfeminismo que el género mismo, no solo su expresión, es una construcción que hay que flexibilizar, despatriarcalizar y que, de hecho, abolir. ¿No? Entonces no es un debate para nada resuelto, ni en el mundo académico ni en el de los movimientos sociales, y por lo tanto no hay una sola respuesta al tema. Pero volviendo, ¿no?, para cerrar esta reflexión, en la segunda mitad del primer mito, el del don, digamos, Zeus le da a Tiresias la capacidad de ver más allá, es decir, de profetizar, precisamente por haber vivido los dos cuerpos, y esa misma capacidad es la que después en Edipo Rey le permite ver lo que nadie más puede ver, ¿no? Entonces, el mito, sin proponérselo, dice algo que hoy suscribirían muchas personas que son referentes de la diversidad sexogenérica, que es que existe un saber específico, un ángulo de visión, que solo se tiene desde la experiencia de no encajar en el molde. No es casualidad que figuras trans, no binarias o simplemente disidentes de la norma sean productoras a lo largo de la historia y sigan produciendo, evidentemente, hoy pensamiento, arte, crítica social, especialmente agudo en esto de entender cómo funcionan los sistemas sexogenéricos. ¿No? Si pensamos en nuestra propia región, por ejemplo, pienso en la figura de la travesti argentina, que es poeta y activista, como Susy Shock, sí, ¿no?, o Camila Sosa Villada, que vienen... que trabajan justamente sobre este lugar incómodo de saber algo que otros no saben y que tampoco pueden ver. Eso no quiere decir, y también quiero ser cuidadosa acá, que tengamos que idealizar ni romantizar el sufrimiento, ¿no?
1: Total.
0: Ni pedirle a nadie que pague con una ceguera real o simbólica el privilegio de saber algo que los demás no. Porque los dos mitos terminan con un intercambio que es injusto, ¿no? El castigo por un lado, el don por el otro, como si uno compensara al otro. Entonces, la aspiración de hoy me parece que no es reeditar, ese trueque, sino discutirlo, ¿no? ¿Por qué como sociedad deberíamos seguir cobrando un precio de exclusión, de violencia y de invisibilización a cambio de reconocer una diversidad que en el fondo siempre estuvo ahí aunque no tuviéramos palabras para nombrarla, ¿no? Empezamos con Tiresias en Las Metamorfosis, castigado por decir en voz alta algo verdadero sobre el cuerpo y el placer, y premiado al mismo tiempo con una forma de ver que nadie más tenía. Lo volvemos a encontrar en Edipo Rey, pagando un nuevo precio por sostener una verdad sobre la sexualidad y el parentesco que nadie quiere escuchar. Y este doble movimiento de castigo y de don, de silencio impuesto y saber ganado a pulso, sigue siendo en otro lenguaje parte de la experiencia de muchas personas que integran el movimiento de la diversidad sexual hoy en día, ¿no? Entonces, vuelvo con esto, que la idea de desarmar el mito no significa decir que los mitos mienten, ¿no? Sino que significaría la oportunidad de mirar qué parte de nuestra manera de pensar hoy, en este caso de pensar el género, sigue funcionando con esa misma lógica antigua, ¿no? De tratar como excepción casi divina o de anomalía o de necesidad de explicación algo que en realidad forma parte de la enorme variedad de las formas de habitar el cuerpo y el deseo que tenemos las personas, ¿no? Y entonces me gustaría proponer, ¿no?, para cerrar, un ejercicio que es que la próxima vez que algo o alguien no nos encaje fácilmente en las categorías que tenemos a mano, y en vez de buscar una explicación excepcional o de contraponer nuestras propias creencias a esa persona, ¿no?, de tirándole todas nuestras preguntas, preguntarnos por qué nuestras categorías son tan chicas.
1: Bien. Como siempre nos deja así, en silencio, reflexionando y pensando un montón de cosas. Muchas gracias, realmente.
2: No, fue una clase, tiró conceptos, leyes, historia, referentes, nacionales, internacionales, nos tiró un ejemplo.

0: ejercicio. Yo te juro que la veía a Lu y me imaginaba, tipo, necesito que el año que viene tengamos una pizarra y que ella vaya haciendo,
1: hacemos
0: tipo,
1: croquis.
0: Yo la primera parte estaba, tipo, mi cerebro, o sea, para, tipo, voy a anotar.
1: Muy buena idea, podríamos
0: sí,
1: hacerlo.
0: Re.
1: Pero como siempre, desarmando el mito.
0: Total,
1: y dejándonos muchísimo para pensar.
0: Muchas gracias, Lu.
2: Gracias a ustedes, gurisas.

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1: El trabajo. Bueno, en este nuevo espacio y en la entrevista central seguimos con sexualidades diversas. Lucía nos dejó reflexionando un montón y ahora vamos a seguir reflexionando un montón también.
2: Sí. Bueno, hoy vamos a conversar sobre sexualidades, cuerpos, deseos, formas de construir vínculos, placeres libres, junto a dos docentes, así que sigue la clase, sí. Porque hoy estamos full docentes.
1: En vacaciones de septiembre, ¿no?
2: Sí. Full docentes. Bueno, docentes, en este caso, dos docentes de biología. Además. Y no, tengo una lista de preguntas, o sea, no me da.
1: Un montón.
2: Y educadoras sexuales, ambas, Paola Muñiz y Sara Soria. Muchas gracias por acompañarnos.
3: Gracias a ustedes por la invitación.
1: Exacto.
2: Gracias. Bueno, para empezar teníamos esta pregunta disparadora. Ustedes que son docentes. ¿Es posible no educar en sexualidad?
4: No, no es posible.
3: De ninguna manera.
1: Bien. Queríamos escuchar eso.
3: De ninguna manera. Siempre está la educación sexual presente.
4: Exacto.
3: Con lo que se dice, con lo que se hace, en lo que se omite, es explícita e implícita. Entonces, cuando aparecen resistencias a la ESI, es necesario poder diferenciar la educación sexual de la educación sexual integral, ¿no?
4: Sí, es una consulta que muchas veces, yo que trabajo mucho con familias, me hacen, si te parece, no es muy chico, muy chica para trabajar, para hablar de sexualidad, para un taller. Le digo, en realidad tú ya estás haciendo educación sexual, tu hijo, tu hija, tu hija se está criando, está absorbiendo ideas, este imaginario de una sociedad, o sea que esto ya está ocurriendo. Lo importante es empezar a hablar y empezar como a dar la mirada que nos interesa darle de la sexualidad, en este caso como lo hablo con familia, a tus hijos, a tus infancias. Pero no es posible no hacerlo, digamos.
1: Y cuando hablamos también de diversidad sexual, ¿cuáles son estos mitos y prejuicios que todavía aparecen con más frecuencia? En esto que hablábamos, ¿no? De que no es posible no educar en sexualidad y este mito de derribar la ESI cuando es tan importante.
4: Y bueno, nosotros seguimos como viviendo en un gran hermoso patriarcado, con una presunción de heterosexualidad que nos invade por todos lados. Y entonces siempre está esta idea de que si trabajamos en ESI vamos a estar como inoculando ideas, transformando infancias, vamos a volverlos a todos y todas infancias trans o modificarles su orientación sexual y su identidad, y es uno, obviamente, es uno de los primeros mitos, el más grande, el que genera más resistencia y el que hay que empezar a trabajar. Muchas veces cuando queremos trabajar con infancias, primero tenemos que trabajar con los adultos, justamente para que poder darle un marco a lo que vamos a trabajar y ahí darse cuenta de lo importante que es que lleguemos a las infancias. Y que en realidad estamos facilitando muchísimo el trabajo. Yo que trabajo mucho con las infancias, primero siempre un trabajo previo con las familias, que por suerte después eso allana el camino y dice, sí, por supuesto, talleres contigo y está ahí, como que no hay inconvenientes, pero hay que trabajar con esos mitos y prejuicios del mundo adulto en realidad.
3: Sí, hay algo como súper importante, ¿no? En esto de que cuando vamos a abordar la educación sexual integral, ¿no? Siempre es importante también ver qué sesgos hay en nuestro accionar, ¿no? En esto de generar los espacios, pensar una planificación, incluso abordar algunos emergentes, y poderlo trabajar también con esas personas adultas, nosotras como educadoras dentro de instituciones educativas y como profes, ¿no? El poder también pensar, bueno, qué abordaje hacen nuestros colegas o hacemos como profesores, ¿no? En un aula de esta temática, que en realidad lo que generamos son, por un lado, conocimiento, información en base a evidencia científica, en base a un montón de trabajo que hay en relación a entender la sexualidad, ¿no? Eso por un lado. Y por otro lado también a poder pensar y hacer visibles situaciones de discriminación, de violencia, que muchas veces suceden y que a veces suceden de manera súper naturalizada, ¿no? En chistes, comentarios, incluso hasta muchas veces, no sé, el poder reproducir una canción o poder escribir algún mensaje en alguna pared, en algún banco, y ahí están, ¿no? Distintas formas de discriminación por motivos distintos. De vinculados a formas de ser en la sexualidad y que ahí nosotros desde la ESI también estamos favoreciendo esa mirada más amigable y respetuosa. en sí mismo, ¿no? Es un derecho. La ESI es un derecho emancipador, ¿no? Entonces, lo que se intenta construir es personas que sean críticas, que sean reflexivas frente a lo que sucede a nivel de la realidad y que además puedan vivir dentro de un marco de un buen trato, ¿no?
2: Sí, sí. En particular en esta diversidad con la que trabajan, hay algo que se viene diciendo y ustedes nos contarán, y es que cada vez hay más personas que se identifican como personas trans. Uh-huh. Y ahí también entra un poco el mito de lo que decía también Sara, de como que, bueno, a veces tiene que ver con esto de la ESI, el taller, o esta, no sé, varita que viene y transforma. Pero bueno, un poco si esto es real de lo que vienen viendo ustedes, y también qué prejuicios en relación a la sexualidad y demás hay particularmente con esta población.
3: Acá particularmente algo que es bien importante mencionar es que personas trans hubo siempre, hay y van a haber, ¿no? No es una cuestión de moda, ¿no? Lo que sucede es que la identidad trans, que no es una elección, no es una opción, es un sentir, ¿no? La persona es trans, ¿sí? Desde muy chiquita vamos construyendo y entendiendo, ¿sí?, con qué género nos identificamos. Alrededor de los 2-3 años las personas ya vamos dándonos cuenta de si somos niñas o niños, sí, ¿no? Pero hoy en día, primero con un marco normativo a nivel nacional, por ejemplo, en nuestro caso en Uruguay con la ley integral para personas trans, a nivel un marco internacional, ¿no?, a los que Uruguay responde, las personas pueden ponerle nombre a eso que le pasa, ¿no? Y entender de que no es una enfermedad, no es algo que hay que corregir, sino que es una forma más de estar, de habitar el mundo, ¿no? Entonces, también en la medida de que hay más representaciones, ¿no?, la ESI de alguna manera abre la puerta a poder ver otras personas, ¿no?, que compartan la identidad. Y después todo lo que hay a nivel de los colectivos de personas trans, hasta el arte, la cultura, como hacer visible, ¿no?, que hayan personas a nivel de lugares de toma de decisiones, ¿no?, en nuestro país, en muchos lugares, eso permite que digan, a mí me pasa esto, yo de repente estoy sintiendo como esta persona y me animo a decirlo.
2: Claro, sí, las representaciones.
4: Retomando lo que dice Paola, obviamente las adolescencias, las infancias trans siempre estuvieron. Ahora empiezan a encontrar espacios y lugares, a veces dentro de los propios sistemas educativos, donde pueden justamente plantear sus dudas, contar quiénes son, empezar a encontrarse también y decir, me está pasando esto, siento aquello. Los seres humanos nos encanta tener casilleritos y categorías y tenemos muchos nombres. Pero bueno, a veces esos nombres, esas categorías, ¿no?, homosexual, bisexual, lo que fuere, también nos ubican, dónde estamos y desde ahí cómo vemos el mundo también. Y muchas veces se necesitan esas identidades o esos casilleros como para ubicarse. Y bueno, y empiezan a encontrar esos espacios en los institutos y en los liceos, en las escuelas, donde se pueda trabajar. Entonces, no es que yo voy, doy talleres y entonces, bueno, logro hacer tres infancias
3: se
4: trans.
3: Se destapa la olla.
4: Claro. Esos niños y niñas, por ejemplo, en las infancias trans, pueden empezar a manifestarlo y a decirlo porque encuentran un espacio que es seguro para poder hacerlo. Una infancia sobre los 3 años, como decía, cuando adquieren el lenguaje, tú le puedes preguntar perfectamente cómo te sentís y te dicen si se sienten varones, si sienten mujeres, ¿tá? En ese momento digo varones y mujeres binariamente porque no encuentran otra representación todavía,
3: sin duda,
4: ¿no? Ningún niño o niña te va a decir que no pertenece al sexo asignado al nacer si no lo siente. No va a elegir algo que no está sintiendo.
1: Claro. Pero es eso, ¿no? A partir de los 3 años, cómo también está ese prejuicio, ay, pero tan chiquito y cómo puede identificarse. Eso también es es un mito que a veces existe.
3: Y vos sabés que es un miedo que plantean muchos, ¿no?, también las familias, en relación a, bueno, y está bien de tan chiquito dejarlo elegir, ¿no?
1: Claro. Sí, eso se escucha muchísimo.
3: Y en,
1: ¿no?,
3: realidad no es una cuestión de dejar elegir, sino que es habilitar un entorno donde pueda además explorar el género, porque también en las infancias, claro, es parte de esta etapa, ¿no?, vital, sí, esto de poder a través del juego, a través de la ropa, los accesorios, a través del lenguaje, ¿no?, ir viviendo el género y bueno, poder habilitándole distintas posibilidades, ¿no? Y bueno, más adelante en la pubertad o en la adolescencia, en función de ese entorno más menos amigable, es que ese adolescente se animará a hablar. Ojalá las infancias trans pudieran manifestarlo tempranamente. Lo que sucede es que muchas veces el problema es un entorno que no es amigable y que no entiende de que esto una forma más de habitar el mundo.
4: Cuando en realidad el primer, primer sistema de protección es justamente que tu familia te reciba, te acepte, te escuche, te permita hacer. Ese es el principal factor de protección. Porque a veces viene el argumento ese que viene como un poco disfrazado, no, no, porque lo van a discriminar, le van a hacer bullying, le van... Le van a pasar cosas feas en la vida. Sí, algunas cosas feas probablemente les pase, pero tiene que ver más con nosotros, con nuestra sociedad, con nosotros, cómo eso nos desestabiliza tanto que generamos el rechazo y todas esas formas de violencia, no con el hecho en sí de que esa infancia manifieste ser una infancia trans. El principal factor protector es justamente que tu familia te reciba, te acepta y te acoge y te protege y va buscando los caminos para esa transición, ¿no?
1: Bien interesante eso que cuentan, porque justamente esos son uno de los mitos y las dudas que siempre surgen. Y algo que también queríamos preguntarles en esto de los prejuicios y demás, que una persona hay como desmitificar algunos mitos de que una persona trans necesariamente quiere modificar sus genitales. Eso es algo que también muchas veces sucede, o que siempre tiene que contar su identidad antes de un encuentro sexual, o que la atracción hacia una persona trans se termina automáticamente la orientación sexual de la que se siente atraído. ¿Cómo ustedes lo ven desde la experiencia y la
4: ese, ese concepto de diversidad también entra dentro de la vida trans, la forma de transicionar, o si te sometes a una intervención, hormonización, lo que fuera, también es muy diversa. Cada persona va en base a sus conocimientos, sí, en base al entorno que tenga, las posibilidades económicas también, de pronto, quizá no tanto en Uruguay, pero en otros lugares sí, va a ir realizando esa transición, va a ser como su propio camino en eso. Y tampoco hay una forma hegemónica, digamos, de hacerlo, sino que ahí entra toda la diversidad, cómo esa persona quiere y puede ir transitando.
3: Sí, acá como algo bien interesante es como poder pensar de que muchas veces es suficiente con adecuar la expresión de género, ¿no? Entonces, bueno, esta posibilidad de la vestimenta, la posibilidad de poder arreglar el pelo, maquillaje o no maquillaje, de que muchas veces con eso es suficiente, ¿no? El nombre social, el pronombre, y que eso sea también respetado. Y simplemente hay personas que quedan en ese digamos nivel de transición, y hay otras que más adelante deciden dar un siguiente paso, que es el de la hormonización, ¿no? Y después también puede suceder de que la adecuación de sus genitales, o que pueda haber una feminización o masculinización de tórax, que ahí hay una cuestión de información, pero también de recursos. Acá la interseccionalidad se pone en juego, porque no es lo mismo hacer una transición de género, de repente, si tú te contás con recursos económicos para poder costear lo que implica, y no estoy hablando acá solamente de los servicios de salud y tratamientos, que la ley trans lo tiene explícito, y que muchas veces en los servicios de salud es todo un tema, ¿no? Poder acceder no tanto a lo que es la atención integral para personas trans, porque la verdad que hay equipos que vienen trabajando muy bien en ese sentido, pero después lo tiene que ver con las cirugías. Ahí el acceso es muy difícil, y a veces las personas terminan en caso de privilegio teniendo que pagar, ¿no? Claro. Para poder operarse.
4: Pero, perdón, ¿vieron cómo es como de siempre disciplinando los cuerpos, ¿no? Porque incluso en una adolescencia, una persona adulta trans, ¿qué tan trans vas a hacer? ¿Te vas a operar? ¿Te vas a hormonizar? ¿Qué vas a hacer?
2: Nivel 1, 2, 3.
4: De hecho, en el mundo de la educación, que hay que hacer un gran paréntesis de que nosotros seguimos la escuela, el liceo, la institución educativa uruguaya sigue siendo muy hegemónica, muy conservadora, muchas cosas. A veces a la referente vienen y dicen, pero ahí está. ¿Qué? Que se decida. Si va a ser trans, entonces está, que se vista de tal manera, que haga tal cosa, que performe, ¿no?
2: Claro, eso que performe.
4: Y no, hay otras formas en que se puede vivir. La persona también de pronto está descubriendo ese ser trans y cómo quiere vivirlo. Pero como incluso, en eso que es parte de la diversidad también hay un disciplinamiento. Así, dale. Hay como si hubieran categorías de ser trans, y eso también hay que desarmarlo.
3: Hay algo que me gustaría como agregar, ¿no? Existe un término que es un término paraguas, que es una persona de género diverso, que permite también muchas veces como poder nombrar a estas identidades en este proceso, ¿no? De transición, que muchas veces una persona que estás viendo, a veces es un varón trans, una mujer trans, una persona no binaria, de género fluido, y eso es como también amplio y de alguna manera le permite a la persona ir como de a poquito con su proceso. Y por otro lado, ahí que también nos pasa a nosotras como educadoras sexuales, esto de entrar en tensión, en el sentido de que muchas veces promovemos esto de romper con los estereotipos masculinos y femeninos y de lo binario, pero realmente las personas trans muchas veces lo que necesitan es poder afirmar una persona que transiciona a varón, bueno, realmente que el mundo externo me vea varón. Claro. Y muchas veces eso solamente se logra cumpliendo, ¿no?, con lo que el mandato masculino hegemónico nos dice. Claro. Y eso también a la persona le genera sufrimiento de repente si no está como, no adhieren tanto a la masculinidad hegemónica. Claro. Entonces, ahí también viene el desafío de poder acompañar. Es súper interesante y la verdad que es muy lindo también. Qué lindo poder acompañar estos procesos.
2: Qué desafiante esto de, porque pensaba cuando las escuchaba esto de, bueno, se cree que automáticamente por entrar como en determinadas categorías de identificación se dejan por fuera como que la educación en la que vivimos, ¿no? Como si la persona automáticamente no fuera ni machista, ni viviera en el binarismo y bueno, como todo esto. Y desde esa mirada interseccional teníamos ganas también de consultarles esta cuestión que veníamos hablando también en la columna de la invisibilidad de todo esto, también qué pasa con los cruces de, por ejemplo, situación de discapacidad e identidad de género y personas trans, bueno, más o menos que vienen identificando.
3: Bueno, a mí no me ha tocado acompañar personas, estudiantes, por ejemplo, o personas trans en situación de discapacidad. Sí me ha tocado como educadora sexual, como referente en sexualidad en secundaria, acompañar, por ejemplo, sí procesos donde quieren hacer la salida del closet en relación a su orientación sexual, ¿no? Uh-huh. Eso sí, y en realidad es igual que acompañar cuando se trata de una discapacidad o una persona en situación de discapacidad, de repente más motriz, o una persona que tiene una discapacidad visual, bueno, acompañarla igual que cualquier otra persona. Capaz que de repente es un poco más difícil, pero difícil en el sentido de que muchas veces el acompañamiento tiene que ser otro, ¿no? Porque hay otras estrategias que hay que trabajar y habilidades sociales cuando se trata, por ejemplo, de personas que se encuentran dentro del espectro autista, ¿no? Claro. Donde también hay como muchos estudios, ¿no?, en relación a esta gama de vivir las sexualidades de un lugar más diverso, ¿no? Y que muchas veces no solamente hay que poder acompañar en esto de la puesta de límites, consentimiento, el poder habilitar qué derechos tienen, qué cosas pueden ser como obstáculos, pero también lo que tiene que ver con la vinculación social, ¿no? Entonces eso también hay que poderlo trabajar, esto de las habilidades de comunicación con el otro, el acercamiento. Entonces, nada, son como cada persona y cada discapacidad tiene su propio desafío.
4: Claro. Sí, además está atravesado una idea general sobre las neurodivergencias o sobre las discapacidades de que son personas asexuadas, ¿no? Que claro, no tienen sexualidad, sí, están muy infantilizadas. Otro de los mal, sí. Claro, entonces eso es como que hace más compleja la situación, pero no porque de pronto, no sé, yo tengo estudiantes en situación de silla de rueda que no tienen la motricidad como para trasladarse al liceo y demás, pero tienen su vida, su sexualidad y demás, entonces ahí no hay una barrera, yo puedo explicar cosas y demás. Claro. Pero desde el mundo, la visión de esos adolescentes a veces es esto de que no tienen sexualidad, eso es un tema que no les importa, y obviamente a veces son familias que están muy atravesadas por la cuestión de salud y por una atención que ha sido desde hace mucho tiempo, de pronto cuando es algo de nacimiento, y que está, como que focalizan ahí, entonces le agregas ese condimento porque tienen menos educación sexual de la que ya de pronto pueden tener otros adolescentes. Entonces claro, ahí hay otra cuestión, y si hablas de una neurodivergencia, bueno, depende también cómo interpretan el mundo, cómo lo entienden, ahí la información tiene que llegar a través de otras herramientas que tenemos que desarrollar nosotros, que es todo un desafío, por supuesto.
3: Sí, cuando se trabaja con personas en situación de discapacidad es como un traje a medida, ¿no? Y ahí también un obstáculo que yo he sentido cuando me toca como profe, uno va conociendo a su estudiante y también puede jugar un poco con el ensayo y error y escuchar qué necesita,
2: tener
3: ver
2: tiempo, proceso.
3: Por eso, ¿no? Hay como que perderle el miedo. Aunque cada estudiante nuevo con estas particularidades es un desafío, pero cuando uno va como tallerista o como educadora sexual o como referente de sexualidad a un grupo y vos no tenés la información de que tenés un estudiante con tal o cual característica, incluso hasta en los recursos, ¿no?, que uno utiliza, necesita poder adecuar y pensar algo para ese chiquilín, esa chiquilina. Entonces, nada, muchas veces en las instituciones educativas la información circula de manera que no es la más adecuada, también porque se invisibiliza la discapacidad, claro, ¿no? Uh-huh. Y bueno, y se entiende como gurises que son asexuados y que en realidad no tienen derecho al placer, que si hay que trabajar es si es desde un lugar de prevención. Entonces, hay un montón de cosas que se pierden en el camino.
2: Sí, y esto de la de la infantilización, no sé si está como, es ¿no? Como de ver como, bueno, son esto que se dice que son niños, niñas eternas, ¿no? Claro. Como, bueno, como si esto que decías de la sexualidad,
4: sí,
2: ¿no?
4: Sí, como angelados, ¿no? También ahí va. Eso, y son todos buenos, sí. Y nada, es un adolescente que le pasan cosas, entonces se mandan sus más ganas también y que es parte del desarrollo de su personalidad, pero todo eso lo atraviesa y a veces lo hace más complejo, pero bueno, en ese sentido. No porque la discapacidad en sí. Claro. La complejidad, que eso es también otra cosa que hay como que sacar. Porque a veces vienen y nos consultan mucho, bueno, para trabajar con un grupo, o en una escuela especial que trabajan. Sí, o sea, el trabajo nuestro es el mismo en realidad, no es que yo modifique lo que voy a hablar. Capaz que las vías de llegada a la información, el recurso, sí. Claro. Pero no es que la discapacidad en sí haga que yo trabaje la sexualidad de otra manera o enseñe o trate de transmitir otros conocimientos. Eso no, eso es igual.
5: Claro.
4: Ah, se entiende.
5: Bien, nos gustaría seguir charlando un montón, pero bueno, un par de preguntas como para también ir cerrando y seguir desmitificando algunos mitos y demás que ya fuimos también conversando. ¿Cómo influye la pornografía y las redes sociales en las expectativas o las prácticas sexuales?
3: Abriendo otro
5: tema. Es un temón, es un montón. Pero que realmente en esto que hablábamos estamos tan hiperestimulados y estimuladas. Que
4: bueno, sí, tenemos que hacer otro podcast
5: y hacemos otro programa. Dejamos abierto para hacer otra entrevista.
4: Que nos preocupa muchísimo y en día que he estudiado entre los 8 y los 10 se están accidiendo muchísimo. Sí, los varones más, ¿no?, en mayor medida que las chicas, los varones para ver cómo para aprender, para sentir placer y para supuestamente aprender de sexualidad, y las chicas para ver cómo performar la sexualidad. Lo cual las hace a veces cuando están en el encuentro sexual desconectarse de su cuerpo y cómo repetir aquello que se vio en la pornografía. No, que sabemos que la pornografía no tiene consentimiento, no tiene cuidado. Sí. El placer de la mujer, si está, está, y si no, es como una cuestión opcional.
5: Claro.
4: ¿No? La práctica es, generalmente es coitocéntrica, bueno, cargada de violencia. Obviamente que hay una variedad en el porno que es abrumadora, no es lo mismo que de pronto pudimos ver en los 90, es otra historia y llega muchísimo más. Entonces, en realidad está seteando los cerebros de alguna manera y el deseo y la empatía de niños y niñas. Entonces, después cuando van a ese encuentro sexual, esperan unos comportamientos, unos sentidos, unas cosas que supuestamente deben pasar, que no ocurren. Y a diferencia de otras cosas que de pronto vemos en la televisión, y siempre usamos, como yo uso mucho este ejemplo, de bueno, si vemos la película de Marvel y la gente vuela y explota en edificio, después en la realidad vemos que eso no pasa. Pero en la sexualidad, las adolescencias e infancias no tienen cómo contrastar. Por eso es que el discurso, la narrativa del adulto es tan importante. Y decirle, en la sexualidad, en un encuentro entre dos personas, pueden ocurrir muchas cosas. Desde cuestiones muy sencillas como con luz prendida, apagada, dura más tiempo, menos tiempo, reímos, conversamos, lloramos, a veces hablamos, a veces no. Esa riqueza de todo lo que puede pasar se la tenemos que dar desde el discurso, porque es lo que nos queda. Porque tienen que poder contrastar en algún punto. Siendo. Porque si no, la pornografía está haciendo estos estragos que está haciendo. ¿Ah? Donde sobre todo me preocupa muchísimo porque es la violencia. Además está estudiado que la pornografía está muy atada a la prostitución. O sea, hubo un repunte de la pornografía en la medida que empezaron a bajar la asistencia a los prostíbulos. Entonces estudió mucho en España. Mira. Entonces, ¿cómo hago yo que el varón, porque en esto es el varón, vuelva a los prostíbulos? Bueno, tengo que volver a cosificar a la mujer. ¿Cómo lo hago? A través del porno.
5: Ah, wow.
3: A mí me gustaría dejar un mensaje claro a todas las familias, mamás, papás, tías, abuelos, que duden
5: de la docente.
3: El taller de educación sexual integral.
5: Me encanta.
3: Porque muchas veces esto es, ay, son muy chicos, esto es como para activarles las ganas de iniciar las prácticas sexuales.
5: Claro.
3: Nosotras hacemos talleres con sexto año de escuela, séptimo, que era antes primero de liceo, y a esa edad los chiquilines, cuando uno les habilita a hablar, ¿no? Porque las emociones que generan frente a un taller de sexualidad es, ay, asco, vergüenza, curiosidad, pero cuando uno habilita, ¿no?, el espacio para poder hacer preguntas, las preguntas sobre el porno aparecen,
4: te das cuenta,
3: ¿no?, y les preocupan. A mí, por ejemplo, el otro día me preguntan, ¿y está mal si me excita una actriz, que no sé qué actriz era, de las de turno, ¿no? Y en realidad esas preocupaciones están en chiquilines de 11 años, ¿no? Entonces, el poder habilitar de las emociones en relación a lo que genera el consumo de este tipo de contenidos. Y muchas veces, si uno va desde el, bueno, no mires porque te hace mal, ¿no? Porque muchas veces esa puede ser como la conversación que se pueda dar. Tampoco va por ahí, porque en realidad ya están consumiendo este contenido.
2: Claro.
3: Entonces, ahí aparece como esta cuestión culpógena que nosotros desde la ESI también intentamos como poder ayudar a entender, ¿no? Que ellos puedan sentirse un poco más libres y que, bueno, y que si la culpa aparece, sea algo que puedan también pensar por qué es que aparece esa culpa.
4: Y a veces nos preguntan como la receta mágica de cómo evitar que vean porno, cómo hacer que no sé qué. Claro. Y a veces, a ver, hay que hablar, no queda otra. Callar nunca protegió jamás a ninguna infancia, a ninguna adolescencia. Tenemos que hablar con nuestros hijos e hijas. Y también empoderar un poco, porque los adultos tenemos muchas más herramientas de las que creemos para trabajar en sexualidad con nuestras infancias. Pasa que nos asusta el tema, somos una generación, capaz que ahora las más jóvenes no, pero la mía, que es de los 80, no nos hablaron de sexualidad. Entonces nos tuvimos que ayornar un poco para poder aterrizar estos discursos y poder hacer las cosas un poquito mejor de cómo la venimos haciendo.
3: Y que no hace falta que vean porno. Ponen YouTube los cantantes, las canciones, claro, estas que apenas se puede entender,
2: claro,
3: lo que
2: las
3: dicen.
2: Redes sociales, claro.
3: Y los videoclips, los cuerpos, o sea, ahí ya hay contenido erótico. Entonces, poder también conectar con eso, de que la información está por todos lados. Y eso es educación sexual, nos guste o no nos guste. No es integral,
2: claro,
3: pero es sexual.
2: Capaz que se suben a un ómnibus y escuchan en la radio y ni siquiera tienen el control parental de todo, pero, y no entran a nada, igual se subieron al ómnibus y yo estoy
4: Te cuento una cortita, pues supongo que ya estamos fuera de tiempo, pero me sigan mirando nada, cualquiera, no, porque yo cuido mucho lo que ven, pero bueno, nada, dos personas que de repente se cruzan, no se conocían, intercambian, hablan un poco y una de ellas, me acuerdo, me dijo, ay, se enamoraron. Entonces ahí hay una cosa que aprendió, de la necesidad de que esto de que se vean y el pelo que flota y que se yo, cada 2 segundos, se enamoraron, es un montón. Yo, no. Enamorarse
3: menos.
4: Es un laburo bárbaro. Pero en esto de que ya hay educación sexual, estamos llegando tarde.
2: Claro.
4: Pero bueno, lleguemos, ese es el mensaje.
2: No, tremendo, tremendo. Bueno, nada, ganas de seguir un montón.
3: Cuando quieran volvemos.
2: Pasen sus redes Instagram, donde las pueden encontrar, si hay familiares, equipos docentes y demás del otro lado escuchando y quieren coordinar alguna instancia.
3: Bueno, en mi caso soy Pao Munizui, ahí están mis redes y está todo lo que hago por allí, así que
4: mi Instagram es Sara Soria Educación Sexual, también ahí está un poquito la información. Yo no soy tan streaming como acá mi compañera, soy de la vieja escuela, pero
3: yo la arrastro.
4: Sí, ella me trae estas cuestiones modernas. Pero ahí encuentran un poco lo que estoy trabajando, y trabajo mucho con infancias y con familias en este momento.
2: Buenísimo. Bueno, la verdad, nos quedamos con muchísimas ganas de seguir conversando.
3: Y para el 2027 tenemos un proyecto de educación sexual para futuros colegas, exacto, así que nos pueden seguir en InfoSex.
2: Buenísimo. Pero seguramente que las invitemos nuevamente para poder seguir conversando. Teníamos mucho para charlar, pero siempre pasa esto, ¿no? Que los 20 minutos vuelan, pero siempre también es saludable que queden cosas para seguir charlando.
3: Ganas de volver.
2: Y que
3: como las prácticas sexuales, hay que tener ganas de repetirse. Si son buenas.
2: Totalmente. Muchas gracias, Sara Soria y Paola Muniz.
3: Gracias.
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2: Bueno, súper pasadas de la hora, siempre es un disfrute este programa, pero bueno, les vamos a dejar la invitación que teníamos varias en las redes sociales de Regenerades para que nos puedan seguir, porque hay varias cosas que quedaron para poder conversar, pero va todo en el Instagram.
6: Va todo.
2: Así que muchísimas gracias para todos y todas que nos estuvieron escuchando. Para Alexia Brum en la operación de cámara, para Diego Varela Calzada en la operación, para Natalia Calvelo en las redes sociales y la producción de piso. Jimena García, tu remera es maravillosa,
6: es
2: la verdad.
6: Hermosa, vamos a lucir.
5: lucimos después estas remeras de Taller Charo, que también le agradecemos.
2: Muchas gracias.
5: Muchísimo por siempre acompañarnos.
2: Sí, que también nos hace estas tazas hermosas. Y bueno, nos despedimos, nos vamos con la canción Soy Yo, de Bomba Estéreo. Muchas gracias y nos vemos en el próximo programa, martes 13 de octubre, para hablar de nuestros cuerpos.
5: Sí.

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0: Muy buenas tardes. Les damos la bienvenida a Somos Bienestar, el programa del Servicio Central de Inclusión y Bienestar Universitario. En este martes 22 de septiembre damos inicio al programa número 432 de Somos Bienestar, el 27º del ciclo 2026. Y lo hacemos recordando que durante la presente semana estarán funcionando en numerosos servicios universitarios espacios de recreación y cuidados. En algunas facultades, como la de Ciencias Sociales, estos espacios están abiertos de forma permanente, mientras que en otros servicios la apertura se produce durante los periodos vacacionales. A modo de ejemplo, mencionamos las propuestas de recreación y cuidados que vienen funcionando durante esta semana en el campus Parque Valle, en la experiencia conjunta de las facultades de Ciencias Económicas y de Administración y la FIC, en la Facultad de Psicología y en la sede Salto de Selún Litoral Norte a través de la propuesta denominada Se va a la topa. La universidad viene fortaleciendo estas iniciativas con el propósito de contribuir a garantizar condiciones de igualdad y corresponsabilidad para que estudiantes, docentes, funcionariado TAS puedan estudiar o trabajar mientras sus hijos o hijas o menores a cargo reciben atención y recreación. A continuación queremos destacar una buena noticia para la comunidad universitaria. La UDELAR obtuvo recursos para financiar la ampliación de la sede Salto del CENUR Litoral Norte. El Poder Ejecutivo destinará 40 millones de pesos para esta obra, que será efectivo a través de la Comisión Mixta de Salto Grande. La ampliación, prevista a desarrollarse entre los años 2027 y 2028, sumará unos 1.500 metros cuadrados a la sede universitaria. Se trata de una obra que permitirá fortalecer los espacios destinados a las actividades de enseñanza, investigación y extensión, acompañando además el crecimiento de la población estudiantil de la UDELAR en el departamento, que actualmente alcanza unas 7.000 personas. El proyecto contempla la construcción de nuevas aulas de uso común, laboratorios, un espacio para eventos académicos y culturales, oficinas para docentes y para el funcionariado técnico administrativo y de servicios, además de depósitos y talleres. Y de la mano de Carolina Papa, vamos a compartir noticias de interés para la comunidad UDELAR.
1: Cada 21 de septiembre se conmemora en Uruguay el Día Internacional de las Personas Sordas, una fecha impulsada por la Asociación de Sordos del Uruguay, ASUR, que busca visibilizar a la comunidad sorda, su cultura, sus experiencias y promover el reconocimiento y ejercicio de sus derechos. En el marco de septiembre, mes de la comunidad sorda, estudiantes de la licenciatura en Trabajo Social y el Departamento de Comunicación del CENUR Litoral Norte, sede Salto, desarrollaron un ciclo de contenidos sobre la comunidad sorda y la lengua de señas uruguaya, LSU. La propuesta contó con la participación de estudiantes universitarios sordos, quienes compartieron sus experiencias y conocimientos junto con una intérprete de lengua de señas.
0: La bicicleta como recurso pedagógico. El Centro Universitario Regional del Este, CURE, y el Instituto Superior de Educación Física, el ICEF, proponen el curso La bicicleta como recurso pedagógico, experiencia de ciclismo en instituciones educativas. Una actividad de educación permanente que busca acercar herramientas para incorporar el ciclismo en contextos educativos. La propuesta está dirigida a licenciados y licenciadas en educación física, estudiantes avanzados de la carrera y personas egresadas de formación docente. El curso será presencial, tendrá una carga de 30 horas y se desarrollará del 2 al 31 de octubre, los días viernes y sábados de 9 a 11 horas en Maldonado. La propuesta tiene un cupo de 20 personas y no requiere matrícula. Participan docentes del CURE, Intendencia de Maldonado, ANEP y Specialized Uruguay, con la colaboración del programa Niños en Bici. La iniciativa propone trabajar sobre la bicicleta como recurso para la enseñanza y las experiencias del ciclismo en instituciones educativas, articulando conocimientos de educación física con aportes de otros actores vinculados a la movilidad y la educación. Las inscripciones permanecen abiertas hasta el día 28 de septiembre. Más información en el portal web del CURE UDELAR.
1: Prórroga en los plazos de convocatorias de extensión. El Prorrectorado de Extensión y Programas Integrales de la Universidad de la República resolvió prorrogar los plazos de cierre de dos convocatorias vigentes, en virtud del contexto que atraviesa la institución. La medida alcanza a los proyectos estudiantiles de extensión universitaria 2026-2027 y al apoyo a las actividades en el medio 2026-2027. En el caso de los proyectos estudiantiles, el nuevo plazo de presentación se extiende hasta el 19 de octubre, mientras que el segundo cierre de apoyo a actividades en el medio será el 15 de octubre. Las personas interesadas pueden consultar las bases y condiciones de cada convocatoria en el sitio del Prorrectorado de Extensión y Programas Integrales. Canales de comunicación: Facebook, Instagram y Twitter. Bienestar.udelar. WhatsApp 092-565-071. Correo difusión@bienestar.udelar.edu.uy.

0: Universidad de Puertas Abiertas volvió a convertir al campus Luis Illaniqui en un gran espacio de encuentro entre la educación media y la educación pública terciaria. Durante los días 15 y 16 de septiembre, unos 18.000 estudiantes recorrieron la propuesta, conocieron carreras, servicios y diferentes alternativas para continuar sus estudios y se acercaron a la vida universitaria. La UPA incluyó talleres de orientación vocacional, paneles con profesionales, charlas sobre becas y propuestas recreativas, artísticas y académicas.
1: Bienestar Universitario participó, como cada año, con un stand informativo y lúdico que reunió distintas unidades programáticas del servicio. Trayectorias académicas, salud, alimentación, inclusión, cultura, deportes y la unidad de comunicación compartieron con las y los futuros estudiantes información sobre las prestaciones, recursos y propuestas que Bienestar ofrece para favorecer la inclusión y acompañar la adaptación a la vida universitaria. La invitación fue también a conversar sobre las expectativas, dudas y desafíos que supone comenzar una nueva etapa en 2027.
0: La propuesta de Bienestar buscó acercarles información de una manera diferente, jugando. Quienes pasaron por el stand decidieron participar en un Kahoot, un juego de memoria y un dado con preguntas vinculadas al área de alimentación de Bienestar. Hubo premios, intercambio y, sobre todo, la posibilidad de conocer que la experiencia universitaria no se reduce a elegir una carrera. También implica acceder a becas, alimentación, salud, deporte, cultura, inclusión y diferentes espacios de acompañamiento y participación. La presencia de Bienestar se extendió además a otros espacios del campus Luis Illaniqui. Durante las dos jornadas se presentaron propuestas vinculadas a los talleres de ajedrez, murga, artes marciales, fitness, juegos inclusivos, teatro y ludoteca. También se realizaron dos charlas diarias sobre becas en los turnos de mañana y tarde para brindar información a quienes están proyectando su ingreso a la UDELAR. Estas actividades se integraron a una UPA que reunió a distintos actores del sistema terciario público con talleres de orientación vocacional, paneles de profesionales y propuestas para conocer las diferentes posibilidades de formación. Y para cerrar esta mirada sobre lo que dejó UPA 2026, vamos a compartir algunas voces de sus protagonistas. En los próximos minutos escucharemos testimonios de estudiantes que participaron de Universidad de Puertas Abiertas y que contaron su experiencia en el perfil de Instagram de Progresa.
2: Averiguar sobre facultades que estén disponibles y que pueda aprender sobre qué cursos hay y qué carreras puedo cursar. A mí me gustaría principalmente estudiar artes, pero estoy averiguando todavía.
3: Y vine por curiosa, más que nada, porque yo ya sé lo que voy a estudiar. Yo voy a estudiar IPA, profesora de música. Me interesa mucho escuchar, porque aparte no recibís tanta información directamente de las facultades, buscando en cualquier lado. Ves lo que es, pero capaz que no te informás del todo y es mucho más fácil hablar con una persona que sabe, que lo experimentó. Yo sé lo que voy a estudiar, pero me sirve un montón tener a futuro otras referencias, otras ideas de lo que pueden ser otras carreras, otras facultades. Siento que es re útil venir también y que está bueno si tenés la oportunidad.
4: Estuvo bueno porque aparte todo el mundo está con la mejor disposición, son re amables y te hacen interesarte. Aparte el día justo tocó que está re lindo, entonces todos estamos como de buen humor y está todo re lindo, re organizado. La verdad que está muy buena la propuesta.
5: También lo que nos interesó mucho es cómo a través de los juegos íbamos obteniendo cada vez más información y poder compartirlo está bueno y poder saber cada vez más.
6: Yo vine para estudiar NERS, la verdad que me sirvió mucho para informarme y eso. Y la parte que más me gustó fueron de los talleres de vocacional, los juegos y todo, la dinámica fue muy divertida. Esa fue mi parte favorita.
1: El martes 15 por la mañana se dio la inauguración de UPA 2026 con la presencia del rector Héctor Cancela, el prorector de enseñanza Pablo Martínez y representantes de la FEU. A continuación, escuchamos parte del mensaje brindado por el rector de Lovela.
7: Por otro lado, el compromiso entonces es seguirles ofreciendo, seguir trabajando para que ustedes tengan las mejores posibilidades y condiciones de estudio en nuestra institución. Como ya mencionamos, con una cantidad de carreras muy amplia, con mucha inserción laboral, pero también trabajando, ¿verdad?, para que las propias condiciones de estudio sean las mejores, para que tengan los lugares donde estar en la universidad, donde quedarse a estudiar, donde quedarse un día a almorzar, a merendar, donde también tener espacios de esparcimiento, de ocio, tener actividades deportivas, actividades culturales y tener un poco este ambiente que acaban a vivir, ¿verdad? Este espacio donde uno aprende y genera conocimiento, investiga, se involucra en proyectos y en definitiva se incorpora a la vida universitaria, que es una parte fundamental para el desarrollo del país.
0: El prorrector Martínez hizo referencia a las propuestas que podrían encontrar en UPA 2026 y la utilidad que podrían tener estas herramientas para definir su orientación vocacional en sus próximos estudios.
8: Ustedes saben, esto es una fiesta de la educación pública, es una fiesta de la Universidad de la República, pero también de la ANEP, de la UTEC, de la formación militar, de la formación policial, que también son parte del Sistema Nacional de Educación Pública. Ustedes, a partir de ahora, van a poder visitar los stands donde está toda la oferta de todo el sistema educativo público, se van a poder informar sobre becas. Fíjense los talleres de orientación vocacional que están ahí marcados en el programa y que son varios, que pueden ser bien interesantes para pensar qué podemos estudiar el año que viene o el otro. Y yo les voy a pedir un aplauso bien fuerte, pero a ver, que se escuche, para la educación pública de este país. Muy fuerte ese aplauso.
1: Por su parte, Emiliana Moraes, representante de la FEU, destacó el rol de cogobierno en la universidad y la incidencia que pueden tener las y los estudiantes en la vida universitaria.
9: La importancia de que la educación sea pública y que sea accesible para todas y todos, que sea de calidad, que tenga una oferta amplia, que contemple nuestros intereses como estudiantes. Y en ese sentido, nos preguntamos qué participación tenemos como estudiantes dentro de la universidad y ahí resaltar la herramienta del cogobierno como fundamental, siendo el orden estudiantil parte de las decisiones que se toman cotidianamente en la universidad. Entonces eso es muy importante a tener en cuenta, cómo participamos las estudiantes, podemos formar parte de las decisiones cotidianas y a largo plazo de la universidad. Y asimismo, bueno, ahí como decían, está el stand de la federación, que como estudiantes nos organizamos en distintos centros de estudiantes y dentro de los centros de estudiantes en la Federación de Estudiantes Universitarias del Uruguay. También es importante resaltar y no pasar por alto que hace poquito atravesamos como universidad un intento de femicidio en el anexo de la Facultad de Medicina y también resaltar el rol estudiantil que tuvimos en ese sentido, lo importante de organizarnos, de también usar las herramientas del cogobierno para transformar cuestiones que consideramos que hoy en día dentro de la universidad le falta y les tenemos que meter un montón.

0: Nuestra compañera Carolina Papa estuvo presente en la segunda jornada de Universidad de Puertas Abiertas y dialogó con Inti David, representante de la FEU, quien nos comentó acerca de la importancia de este evento para las futuras trayectorias educativas que se están creando.
1: Bueno, bienvenida Inti. ¿Cuáles fueron las preguntas más frecuentes que le hicieron los futuros estudiantes?
2: Bueno, además de qué era la FEU, qué hacemos, para qué estamos, qué objetivo tenemos, cuál es la diferencia también entre los gremios estudiantiles de secundaria, por ejemplo, o del gremio estudiantil, digamos, la FEU de la universidad. Nos preguntaron mucho por el cogobierno, qué es esto de que los estudiantes también podemos decidir, podemos opinar y tenemos incidencia. Nos preguntaron mucho qué lugar tenemos los estudiantes en la universidad, como en comparación con el liceo también, cosas de ese estilo. Si nos podemos encontrar, si tenemos lugares de discusión, creo que fueron como por ahí, de bueno, ¿qué es ser estudiante en la universidad? Creo que esas son como las cosas que más preguntaron.
1: ¿Qué becas y apoyos sociales consideran que están faltando o necesitan mayor presupuesto para asegurar la permanencia de los estudiantes en los distintos contextos, Montevideo y los Henures?
2: Bueno, vieron que en realidad la universidad tiene varias propuestas de becas, eso está bueno. A veces falta un poco de difusión, pero las propuestas que tenemos son muchísimas, desde entregar computadoras hasta becas de habitación, hasta becas alimenticias o becas de dinero. Creo que creemos que a todas les falta no solo poder llegar a más estudiantes, sino que el monto sea mayor y que eso también se sostenga en el paso de secundaria a la universidad. No, eso para nosotros es bien importante. No puede ser que una vez te des la beca, llegas a la universidad, la tenés en secundaria, llegas a la universidad y no la tenés que hacer todo el proceso de pedirla de nuevo. No, para nosotros es importante que esa continuidad se pueda dar. Que se sostengan en el tiempo las becas y que además sean mayores. Pero todas las becas en general, o sea, la variedad que tenemos, todas está bueno que, o nos parece importante que tengan un aumento y que se sostengan.
1: ¿Cuáles son las principales dificultades económicas y de infraestructura que enfrentan particularmente los estudiantes del interior del país?
2: Bueno, me parece que la habitacional es un problema, o sea, con la vivienda en general. Cuando te venís del interior seguro tenés que conseguir otro lugar para vivir. Y en general en Uruguay es un problema la vivienda, digo, lo caro que son los alquileres, que los lugares estén buenos. También pueden encontrarte uno, en general, a veces pasa de cuando venís del interior, venís solo muchas veces, es como migrar, si se quiere, ¿no? Una migración, pero que es interna, digo, y ahí hay un montón de complejidades de, bueno, poder incluir, o sea, integrarte acá también, eso es un problema. La vivienda es un problema, el transporte es otro problema también, cuando viene gente, pero acá también, poder transportarnos de los lugares, y creo que lo alimenticio también es un problema como económico. Por suerte la universidad tiene esto, becas de transporte, alimenticios y habitacionales también, pero no sé, diría que la vivienda creo que es lo más complicado para el joven que está tratando de estudiar y trabajar al mismo tiempo, que muchas veces es fundamental, pero diría que la vivienda es lo más complicado.
1: ¿Qué consejos le darían a los futuros estudiantes que ingresan en el próximo año lectivo?
2: Que se encuentren, que charlen, que pregunten, que se hagan amigos, que pregunten. Creo que es el consejo como más valioso, porque muchas veces en eso de, que me da vergüenza, que no sé, bueno, uno se pierde un montón de cosas, se pierde de integrarse, se pierde de becas, ¿no? O sea, como de un montón de cosas que están ahí al alcance de la mano a veces,

0: Son actividades que nos permiten encontrarnos, cuesta que lleguemos a los 140.000 estudiantes que tiene la universidad, ¿no? Pero herramientas desde, bueno, siempre que tenemos un stand, tanto en la UPA como en el Tocó Venir, siempre tenemos los protocolos, los libritos, estos protocolos que tiene la universidad. Siempre cuando hablamos tratamos de marcarlo en la agenda. Cuando hablamos de, bueno, ¿qué hacemos en la FEU? Bueno, una de las mil cosas que defendemos y que tratamos de trabajar tiene que ver con la perspectiva de género y con lo que nos pasa a las mujeres, las disidencias y también a los varones en términos de violencia basada en género en la universidad. Entonces tiene que ver con la difusión del tema, con la sensibilización, pero también con difundir cuáles son los protocolos que hay en la universidad. Creo que esas son como las dos medidas que tratamos de tener siempre en UPA, en Tocó Venir, en instancias más y más días, pero también en el día a día.
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El lunes 14 de septiembre, la Universidad de la República retomó las actividades curriculares, luego de los días destinados al encuentro, el intercambio y la reflexión en los distintos servicios universitarios, a partir del intento de femicidio ocurrido en la Facultad de Medicina. El regreso a las aulas se planteó así como mucho más que la recuperación de la actividad académica, como una oportunidad para continuar generando espacios de escucha, reflexión colectiva y construcción de estrategias que contribuyan a una universidad libre de violencias, acoso y discriminación. En este marco, la vuelta a clases forma parte de un proceso que busca sostener en el tiempo las acciones de prevención, sensibilización y abordaje de estas situaciones en la comunidad universitaria. Los distintos servicios desarrollaron talleres, encuentros y otras propuestas de reflexión, mientras que desde la institución se trabaja también en el fortalecimiento de las políticas y herramientas existentes. En nuestro programa ya conversamos sobre estos temas con Vittorio Spanzandin y Natalia Guidobono, ambas integrantes de la CAEG. En esta segunda entrega de la entrevista vamos a profundizar en uno de los principales desafíos planteados a partir de esta situación, el trabajo que tiene por delante la Comisión Abierta de Equidad y Género. El Consejo Directivo Central le encomendó, junto a otros espacios y organismos especializados,

de la UDELAR, revisar la política institucional sobre violencia, acoso y discriminación y elaborar un plan de acciones concretas. Este proceso ya comenzó. El grupo ampliado de la CAEJ mantuvo su primera reunión de trabajo el día 16 de septiembre y tendrá una nueva instancia el próximo día 30 de septiembre. Este encuentro se realizará en la Sala Mayolo.

0: Expo Binacional de Educación Superior 2026. En el marco de la participación de los Centros Universitarios Regionales de la UDELAR en la Universidad de Puertas Abiertas, nos trasladamos también hacia el norte del país para conocer una propuesta que busca acercar las oportunidades de la formación terciaria a las y los jóvenes de la frontera. Se trata de la sexta Expo Binacional de Educación Superior, que se realizará los días jueves 1 y viernes 2 de octubre en el Polo de Educación Superior de Rivera, sede de Rivera del Cenur, noreste de la UDELAR.
1: Durante ambas jornadas, de 9 a 12 y de 13 a 17 horas, estudiantes de bachillerato y de educación media superior de Rivera y Santana del Libramento podrán conocer la oferta educativa disponible en la región, acceder a información sobre beneficios estudiantiles y participar de charlas, talleres y circuitos de visitas guiadas por las instituciones que integran el Polo de Educación Superior. La Expo reúne a instituciones públicas de Uruguay y Brasil, la UDELAR a través del CENUR Noreste, UTEC, la Dirección General de Educación Técnico Profesional, el Consejo de Formación en Educación y, desde Santana del Libramento, la Universidad Federal de Pampa, Unipampa, y el Instituto Federal de Educación, Ciencia y Tecnología, SUL Riograndense. También participan organismos que brindan información sobre becas y otros apoyos para estudiantes, entre ellos el Fondo de Solidaridad y Bienestar Universitario.
0: Para conocer más sobre esta propuesta binacional, su finalidad y el papel que cumple la UDELAR en este encuentro, conversamos con Ruth Torres, responsable de comunicación de la sede Rivera del CENUL Noreste, a quien entrevistamos durante la participación de los CENURES en UPA 2026. Bueno, bienvenida Ruth, ¿cómo estás? ¿Cómo surge la idea de realizar esta edición de la Expo Binacional y cuáles son los principales objetivos planteados para este año?
2: Bien, la Expo Binacional es una idea que tuvimos con una colega de UTEC. Dada la pandemia, se deja de hacer la Expo Educa, que ahora se hace en algunos lugares, pero en Rivera desde la pandemia no se realiza. Y tenemos la necesidad de gestionar y generar un espacio para difundir toda la educación terciaria. Justo estábamos trabajando todas las universidades de Brasil y de Uruguay en la difusión de un festival y bueno, asumimos el desafío de generar esa primera instancia y bueno, es una expo binacional con todas las propuestas del lado de Brasil y no solo de Libramento, sino de Valle, Don Pedrito y toda la parte de la región. También participan de la UDELAR, Salto, Paysandú, Tacuarembó, Cerro Largo. O sea, es completamente binacional de la región. Y no solamente de UDELAR, sino que también de UTEC, de ANEP, de bueno, el Instituto de Formación Docente, del Centro Regional de Profesores del Norte, de Centro de Lenguas, la Unipampa, que es la Universidad Federal del Pampa, el IPSUL y la UERTS. Son todos públicos de nivel terciario, UTU lleva también pregrados y grados, entonces se arma un espacio muy interactivo con los chicos y era un espacio que nos faltaba para mostrar lo que se hace en la región.
0: Ay, ¿no? ¿Y cómo se logra esa coordinación binacional?
2: Bien, en la gestión de la idea, como te comentaba que era con una colega, pasaba que las dos sentíamos la ausencia de la Expo Educa y bueno, queríamos generar ese espacio y tiramos como una idea de locas al mar a ver qué pasaba y funcionó. Y el primer año asistieron muchos estudiantes y conseguimos el apoyo de la Intendencia con el transporte gratuito para los estudiantes y la declaración departamental. Y así fuimos año a año logrando que participara INEFOP, el MIDES con INJU, la Intendencia con Hogares Estudiantiles, con Centros Culturales. Este año participa por primera vez el MEC con los centros MEC. Y así año a año vamos incrementando servicios y beneficios para que los chicos tengan en un solo lugar todas las opciones educativas y de programas sociales.
0: Bien, ¿a qué público está dirigida principalmente la actividad y qué tipo de respuesta o concurrencia han tenido en las jornadas de inscripciones y visitas guiadas?
2: Bien, este es el sexto año. Hemos tenido año a año el gran desafío de superarnos. Hemos implementado sistemas mecánicas, además de la exposición, talleres y visitas guiadas por todo el por todo el polo de educación superior. En Rivera, la sede de la UDELAR en Rivera está inmersa en el primer polo de educación pública del país, junto a la UTEC, a la ANEP, ANEP, UTU y SERP. Entonces, tenemos una unión, ya trabajamos en conjunto hace muchos años y logramos un circuito de visitas guiadas para que los estudiantes que se acerquen a la sede de Rivera puedan conocer todas las actividades del PES. Es en ese gran equipo que tenemos que vamos logrando anexar toda esta propuesta y mostrando esa estrategia de visitas guiadas, muestra de laboratorios, exposiciones, charlas educativas. Este año pedimos que las charlas fueran cortitas de 5 o 10 minutos dentro de los stands para no agotarlos a los chicos con los recorridos. Entonces vamos año a año como innovando un poquito más en las propuestas.
0: ¿La educación universitaria de frontera tiene alguna particularidad o rasgo distintivo que la pueda diferenciar del resto a nivel territorial?
2: Tenemos una hermandad que es difícil de explicarlo a los que estamos en el sur, y digo que estamos porque tuve que venir a estudiar a Montevideo y la gente no entiende lo que es vivir en una frontera, que das un paso a un lado, estás en un país y después en el otro. Y lo bueno que tenemos es que tenemos beneficios mutuos y hay proyectos de UDELAR con carreras binacionales. Y hay carreras de UTU que son binacionales y hay carreras que tienen doble titulación. Y eso la gente muchas veces no lo entiende, pero es un tema cultural, es un tema de conocimiento, siento un tema que hay que vivirlo para sentirlo.
0: Bien, ¿cuáles son los principales desafíos que debe afrontar la educación universitaria binacional?
2: Los principales desafíos, bueno, en este momento estamos atravesando un gran desafío, que es la creación del parque tecnológico de la frontera, que en realidad del lado de Brasil queríamos hacer uno solo, pero las leyes de los países no permitieron. Entonces del lado de Brasil está el PATES y del lado de Uruguay fue creado en el 2017 por ley y aprobado un presupuesto hace 2 años, el ITR, el Parque Tecnológico de Rivera, Científico Tecnológico de Rivera, y va a ser un avance magnífico, magnífico. También algo muy interesante es que ahora hace menos de un mes inauguramos en sede Rivera el laboratorio genómico. O sea, son todas innovaciones que nunca nos hubiéramos imaginado que llegaría a la frontera. Y estamos ahí con muchos indicios, la gente no sabe lo que es, entonces estamos tratando de educar y mostrar qué es lo que se hace, pero cuando las empresas vean ese desarrollo, creo que es un potencial impresionante.
1: Y para finalizar el programa, queremos recordarles la importancia de la fecha del viernes 25 de septiembre, cuando tenga lugar una nueva marcha de la diversidad de Montevideo y tenga lugar también el Día de las y los Trabajadores de la Universidad de la República. Así que feliz día y un reconocimiento especial para todo el funcionariado universitario por contribuir a una universidad más inclusiva.

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1: Personas van a haber pago su boleto antes de ingresar a las unidades y que cuando vengan estos vehículos, que van a tener cuatro puertas grandes, anchas, que la van a abrir simultáneamente y simultáneamente se van a abrir las puertas de estas estaciones para que las personas entren y bajen por las cuatro puertas de una forma rápida y ágil. Y ese es el tipo de cosa que disminuye los tiempos de viaje de punta a punta.
2: Márquez afirmó que para la implementación del nuevo sistema se dialogará con todas las empresas que hoy integran el sistema de transporte metropolitano, además de establecer conversaciones con los comerciantes por donde pasarán las obras en el marco de la reforma del transporte público.
3: Les cuento que el diputado nacionalista Juan Martín Rodríguez acusó al presidente Yamandú Orsi de convertir a Uruguay en un país cipayo de lo que definió como el Imperio de Brasil, textuales palabras, por haberle cedido a ese país la cuota cárnica destinada al mercado chino que no será utilizada este año. Detalle que anunció el presidente brasileño Luis Inácio Lula da Silva tras una reunión que sostuvo con Orsi este lunes en Estados Unidos.
4: La verdad, en primer lugar, nos llama la atención que en nuestro país tenemos que tomar conocimiento de esta situación a partir de una publicación del presidente brasileño y no ni de un comunicado de presidencia, ni de la cancillería, ni de las expresiones del propio presidente de la República cuando hizo pública esta reunión. En segundo lugar, entendemos que este tipo de acciones se enmarcan en una lógica cipaya con Itamaraty o con Plan Alto, en el marco de una campaña electoral en la cual se encuentra Brasil. O sea, no tenemos dudas que estas acciones están vinculadas con un proceso electoral que en las próximas semanas, en el mes de octubre, estará realizándose la primera vuelta electoral. En tercer lugar, o en cuarto lugar, ¿a cambio de qué? ¿Por qué? ¿Qué necesidad? ¿Qué es lo que está negociando Uruguay? ¿O qué es lo a cambio de qué le entrega Uruguay esta cuota? Y sobre todo teniendo en cuenta que si ustedes van a las consecuencias, los resultados del viaje del presidente Orsi con una amplia delegación a China en el mes de enero, febrero de este año, recordarán que en ese momento se buscaba la ampliación de la cuota. Entonces, ¿en qué nos hemos transformado en Uruguay? ¿En meros gestores de los intereses del Imperio de Brasil y nosotros ser una provincia cisplatina?
3: Complemento. El diputado Rodríguez elevó un pedido de informes dirigido a los ministerios de Relaciones Exteriores y de Ganadería, Agricultura y Pesca, justamente por esta decisión del gobierno uruguayo de cederle a Brasil parte de la cuota de exportación de carne a China.
5: Y agregamos que ante estas críticas desde Cancillería de la República explicaron que se trata de una cuota de 324.000 toneladas anuales al mercado de China que se puso en vigor por primera vez este año.
3: De acuerdo a la etapa del año en que nos encontremos y al cumplimiento, el Instituto Nacional de Carnes ha confirmado que en 2026 Uruguay no logrará completar justamente la cuota.
5: En este escenario, Australia y Brasil solicitaron poder acceder a ese excedente no utilizado disponible hasta 2026.
3: Y desde el Ministerio de Relaciones Exteriores uruguayo se remarcó que esta decisión no depende de Uruguay, sino de las autoridades chinas.
5: A su vez aclararon que la exportación de nuestro país continúa porque aún quedan muchas toneladas por embarcar y no compromete la cuota del año 2027.
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6: ¿Qué tal? Buenas tardes. Abrimos el capítulo internacional hablando del hecho de la jornada, la apertura de la 81ª Asamblea General de las Naciones Unidas, que genera y concita la atención todos los años y que en este particularmente tiene varias características. La primera de ellas es que es la última en la que Antonio Guterres, secretario general, abrió precisamente el encuentro. Pero hablemos de lo nuestro, del presidente Yamandú Orsi, quien en las últimas horas ha mantenido encuentros de distinto nivel, tanto con jefes de Estado como con empresarios. Particularmente, un encuentro que tuvo que ver con inteligencia artificial, donde participaron jefes de Estado y también empresarios del sector a los que Yamandú Orsi les ofreció nuestro país como un hub regional para el desarrollo y escalar soluciones en materia de inteligencia artificial que no solamente favorezcan el desarrollo de la misma a nivel regional, sino también que puedan trascender a nivel social para mejorar la calidad de vida de todas las personas. Esto Esto lo dijo basándose en algunos aspectos y características que tiene nuestro país en esta materia, que es la seguridad jurídica, el desarrollo tecnológico, y además recordemos que Uruguay en este momento está ejerciendo la presidencia de la CELAC. Por tanto, es importante que este mensaje pueda llegar, e incluso hay ofertas para inversores que lleguen a nuestro país para desarrollar en esta materia algunos proyectos que ya se han conversado y que tienen que ver justamente con el desarrollo y el mejoramiento de las capacidades a nivel regional y no solo del Uruguay. Esto en el marco de una actividad que lo va a tener el próximo jueves como orador en la Asamblea General. Una Asamblea General que además de las guerras en curso basa en tres temas fundamentales el análisis de este año: la inteligencia artificial de la que hablábamos recién, el cambio climático y la situación energética a partir de las guerras, particularmente la que tiene lugar en el Golfo Pérsico. El secretario general de la ONU se está despidiendo y abogó por un respeto a la gobernanza global de Naciones Unidas, a la Corte Penal Internacional. Volvió a poner hincapié en que se respeten las decisiones de la Corte, que denuncia un genocidio en Gaza, no la ONU, sino la Corte, y dijo también que hay un peligro de limpieza étnica en lo que está sucediendo hoy en Cisjordania por parte de Israel, que le respondió inmediatamente a Guterres y dijo que lo que ha hecho Guterres es hacerle perder credibilidad a las Naciones Unidas. Habló el presidente Trump, naturalmente, y dijo varias cosas. La primera de ellas que nos compete es que no va a dudar en el uso de la fuerza militar en el caso, en Latinoamérica, en el caso de que los intereses de Estados Unidos puedan verse en riesgo, y dijo que esto forma parte de una nueva política de su administración hacia el continente.
2: Todos ustedes han oído nuestras acciones en Venezuela. Son prueba de que Estados Unidos ya no permitirá que las amenazas contra el país se afiancen en ningún lugar del continente americano. Y, si es necesario, utilizaremos nuestro poderío militar sin igual para proteger los intereses nacionales del país, declaró Trump, asegurando que Estados Unidos ha vuelto y que es más poderoso que nunca. Trump también cargó durante su discurso contra los cárteles del narcotráfico y exigió a México que tome medidas contra ellos, afirmando que dicho país es el epicentro de la violencia de los cárteles y que es inaceptable que Estados Unidos comparta una frontera de 2.000 millas con un territorio controlado por cárteles enemigos. El presidente estadounidense aseguró asimismo que Cuba es un estado fallido que caerá sin explicar cómo, tras reiterar que su gobierno quiere un cambio fundamental en la isla tras el fracaso del comunismo, oportunidad en que la delegación de Cuba ante la ONU abandonó entonces el hemiciclo de la Asamblea General. Trump también abordó el tema de la inteligencia artificial, sobre el que el secretario general de la ONU, Antonio Guterres, había pedido un consenso multilateral para regularla, y dijo que Washington también rechaza totalmente cualquier intento de crear un esquema globalista para controlarla.
6: El presidente Trump también habló de las guerras en curso y dijo que la guerra con Irán puede tener dos caminos: llegar a un acuerdo o terminar con todo. Esto ya lo ha venido diciendo hace mucho tiempo, y que es posible una solución entre Ucrania y Rusia. Veremos ya todo esto, que siempre forma parte de la retórica. El primer mandatario que habló fue el presidente brasileño Lula da Silva, quien salió con todo y dijo que Brasil no entra en el patio trasero de ningún país, en una respuesta obviamente a lo que posteriormente planteó el propio Donald Trump con respecto a su política sobre el continente. Por supuesto, el presidente Lula da Silva abogó por la multilateralidad y también por una gobernanza global de Naciones Unidas que trate efectivamente de evitar las guerras.
7: Desde que ocupei pela primeira vez esta tribuna em 2003, este é o momento mais crítico das Nações Unidas. 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A ONU está falhando em uma das suas missões mais elevadas, a de livrar a humanidade do flagelo da guerra. Sua credibilidade nunca esteve tão baixa. Sua capacidade de proteger os mais vulneráveis, os que não têm exército, nem arsenais, nunca foi tão pequena. Somos todos reféns do imobilismo de um Conselho de Segurança que não cumpre o seu papel.
2: El presidente brasileño Lula da Silva advirtió sobre las tentaciones hegemónicas de la mayor potencia del mundo en alusión directa a Estados Unidos, sobre América Latina y subrayó que la región necesita socios con una agenda positiva y no de presiones externas. El mandatario brasileño fue el primero en hablar ante la Asamblea General por tradición en el organismo y desde ese lugar criticó la insensatez de las superpotencias por su papel en los conflictos abiertos y el inmovilismo del Consejo de Seguridad de la ONU y sostuvo que este es el momento más crítico de Naciones Unidas desde que realizó su primer discurso ante ese cuerpo en 2003. Las concesiones a la ley del más fuerte pasaron de los límites, aseveró Lula, y advirtió sobre el riesgo de que los conflictos regionales deriven en conflictos de alcance global. El presidente brasileño respaldó una solución negociada a la guerra de Ucrania y convocó a los miembros del Consejo de Seguridad a reunirse para buscar el fin de ese conflicto y el de Irán, afirmando que el multilateralismo es un pilar indispensable frente a un panorama global fragmentado por la proliferación de conflictos armados. Brasil volvió a reivindicar, como desde hace décadas, la ampliación del Consejo de Seguridad de la ONU para incorporar a países del sur global, entre los cuales aspira a ocupar un asiento permanente en el organismo.
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5: Bueno, cerramos este primer bloque cargadito de información, Martín.
3: Entre otras cosas, habrá deportes y más información política, local, también cultural. Pausa mediante.

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6: Segundo bloque de la edición central de Info Capital, como siempre en TV Ciudad. Les contamos que la Dirección General Impositiva va a enviar comunicaciones a contribuyentes de IVA por servicios personales por casos en los que se identificaron inconsistencias en el cumplimiento de las obligaciones tributarias.
7: El objetivo, según publicó el organismo, es facilitar la detección de la posible irregularidad para poder corregirla oportunamente.
6: En la comunicación oficial de la DGI se aclara que a partir del análisis de la información disponible se detectaron casos en los que el IVA compras declarado no guardaba una relación acorde con el IVA ventas y que esa situación constituye un indicio de que no está documentada la totalidad de los ingresos o de que se hayan realizado deducciones de IVA compras no admitidas.
7: Los contribuyentes comprendidos en este grupo recibirán un mensaje a través de la bandeja de comunicaciones en la que se informará la situación observada y se recomendará revisar su situación tributaria cuando corresponda y cuando corresponda realizar las correcciones necesarias.
6: Desde la DGI advierten que quien necesite ayuda podrá contar con la orientación de un ejecutivo o ejecutiva de atención personalizada.
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7: Nuestra columna de economía de todos los martes con Germán de Agosto. Bienvenido, Germán.
9: ¿Cómo estás, Nati? ¿Todo bien?
7: Todo bien. Bueno, y vamos a intentar, o vas a intentar, porque es un tema más tuyo.
9: A intentar conjuntamente.
7: Bueno, explicar qué es esto del impuesto a los semovientes, que surgió nuevamente con motivo de la Expo Rural que terminó este fin de semana. En el discurso tanto de la ARU como luego del ministro de Ganadería surge este tema. Y queremos saber de qué se trata, qué es el impuesto. Primero, ¿qué son los semovientes?
9: Bueno, yo me lo imagino de que de una forma fácil es patrimonio que se mueve por sí mismo.
7: Bien.
9: O sea, una casa no es un semoviente porque está ahí, no
7: claro.
9: se puede escapar. El ganado es un semoviente
7: Bien.
9: Porque
7: las vacas son
9: es un activo patrimonial que se mueve por sí mismo. Entonces el ganado Bien. Entra dentro de esa categoría. Entonces esto que se está discutiendo es justamente la derogación del impuesto, que es un impuesto que viene en la década de los 60, Bien. Del 1%.
7: De 1960 exactamente.
9: 1960,
7: ¿no?
9: Sobre la enajenación, sobre la venta de ganado. Eso es básicamente lo que se está discutiendo o están triangulando entre el Ministerio de Economía, el Congreso de Intendentes y también justamente lo que es el Ministerio de Ganadería. Y en parte Bien. También todas las gremiales del agro que gravitan en torno a esas tres dimensiones. Entonces,
7: Bien.
9: Básicamente es un impuesto a la venta de ganado, pero que tiene la particularidad hoy como está de que, como lo caracterizó el propio ministro, es decir, es un impuesto burocrático, injusto y discriminatorio que afecta en particular a los productores de menor porte. Porque básicamente, ¿cómo funciona?
7: Sí.
9: Funciona como una transferencia del gobierno nacional a los gobiernos departamentales mediada por los productores. ¿Cómo es eso? Básicamente, el productor vende ganado,
7: sí.
9: paga ese impuesto a la intendencia donde se dio
7: Exacto.
9: esa transacción.
7: Todas las intendencias, excepto Montevideo.
9: Excepto Montevideo, donde eso no es tan relevante
7: claro.
9: como lo que es la contribución urbana.
7: ¿Sí?
9: Entonces, el productor vende ganado, paga con esa alícuota justamente al gobierno departamental donde se dio la transacción.
7: Un 1%.
9: Un 1%, y después lo que hace es tramitar la devolución que está a cargo del gobierno nacional. El gobierno
7: Bien.
9: Nacional le devuelve al productor, por eso podemos pensarlo simplificando que en definitiva es una transferencia entre gobiernos nacionales
7: claro.
9: y departamentales que tiene el productor en el medio y que naturalmente, ahí está la caracterización de la
7: sí.
9: burocracia, de lo injusto y lo discriminatorio, y si agregamos, por ejemplo, las de Gustavo Viñales, que también habla de que es
7: sí.
9: irracional y absurdo, es porque en definitiva vos pones todo lo que son los costos y todo lo que son las externalidades negativas que tiene los impuestos, ¿sí?
7: Sí.
9: para en definitiva hacer algo que podría ser mucho más simple que es hacia donde nos moveríamos, que es directamente que haya una transferencia. ¿Por
7: claro.
9: cuánto? Por 40 millones de dólares al año, que es de alguna manera lo que viene recaudando o lo que viene estando en juego en el marco de este impuesto a los semovientes, tan famoso ahora en la discusión y en particular por la referencia y por el reclamo histórico de la Federación Rural,
7: sí.
9: que es lo que efectivamente estaría se puso en el presupuesto el año pasado,
7: sí.
9: pero se terminó sacando al último momento a pedido del Congreso de Intendentes para terminar de ultimar detalles, porque
7: sí.
9: en definitiva le podrían, o el miedo o el temor es que se queden sin esos recursos que ya tienen presupuestado. Entonces,
7: claro.
9: lo que falta definir, más allá del consenso político sobre derogar esto, que es ineficiente, absurdo, tiene todas las externalidades negativas,
7: sí.
9: es injusto, burocrático y discriminador,
7: sí.
9: básicamente es ver, bueno, cómo o cómo se materializa esa
7: claro.
9: transferencia de recursos para que no los pierdan y
7: las
9: cómo se sostiene.
7: Para que no lo pierdan
9: exacto.
7: las intendencias.
9: Exacto.
7: Porque en realidad la intendencia lo recauda, pero
9: pero el
7: gobierno
9: productor
7: central es el que le devuelve al productor.
9: Claro, en la forma de un crédito fiscal
7: claro.
9: que puede usar para pagar DGI
7: Ahí
9: o BPS.
7: Está. Porque
9: poco
7: no es que se lo devuelva en la cuenta, sino que es como
9: le da como un crédito que puede usar justamente.
7: Una carta
9: entonces,
7: de crédito, como bueno, lo descontamos de los
9: de lo que
7: impuestos.
9: Te toque pagar por DGI, pero entonces vos tenés todo una estructura que termina siendo ineficiente justamente por eso, porque vos lo
7: claro.
9: podrías hacer de forma más sencilla y esa ineficiencia naturalmente se termina recostando principalmente sobre los productores de menor porte, que son los que cargan con todos los cargos administrativos que supone tener esta capa
7: claro,
9: asociada a
7: claro.
9: toda esta triangulación. Entonces eso es un poco, se ha venido discutiendo hace mucho tiempo, pese a que es de los 60. Y en particular, otra cosa que señalaba Viñales, que tiene que ver también con características idiosincráticas del diseño de política del Uruguay, es que en definitiva esa devolución es relativamente reciente
7: sí,
9: y principalmente
7: desde el año 2012.
9: Principalmente justamente en un entorno más complejo que atraviesa el sector, por eso se le devolvía en el marco de lo que podrías caracterizar como una política sectorial.
7: Claro,
9: pero
7: porque fue un momento de crisis.
9: Exacto,
7: digamos.
9: Entonces yo te hago una asistencia,
7: claro.
9: si querés, una ayuda
7: es como un
9: sectorial.
7: Subsidio, como una suerte de subsidio.
9: Devolviéndote eso.
7: Claro.
9: ¿Sí?
7: El tema es que esto cambió, la situación
9: y desde
7: cambió.
9: Desde ese momento hasta ahora han pasado más de una década y una
7: claro.
9: década atravesada justamente por un crecimiento de precios, de volumen del sector en general, que no se condice justamente
7: claro.
9: con el escenario de crisis que dio lugar a justamente esta ingeniería tributaria, si lo querés pensar de una manera, que hoy de alguna manera parece ser que no
7: tiene sentido.
9: Hay formas más eficientes de organizar todo esto.
7: Recordemos, hablando de recién con todo este tema de las exportaciones a China, que por ejemplo, ese es un plus para los productores, ¿no?
9: Tal cual.
7: Estas exportaciones que no existían en el año 2012,
9: exacto,
7: por ejemplo.
9: Y de hecho, cuando vas al discurso, de vuelta, volviendo al discurso del sábado, de Frati, en la Expo Prado, mencionaba que el sector ganadero está atravesando justamente por un momento excepcional, récord en términos históricos, y si bien no está afectado por amenazas comerciales, que justamente es la sombra que enturbia todo lo que tiene que ver con el comercio en el mundo, sí por factores climáticos, en particular porque lo que hemos discutido en otras columnas sobre el Niño. Y en ese marco también no solamente se habló de los semovientes, sino que también comentó avances en lo que tiene que ver con
7: viendo
9: el
7: imágenes justamente
9: plan
7: de
9: riego, exactamente, que tiene que ver con la parte de colonización, reafirmando que ahí hay un compromiso del gobierno que fue votado y electo y por lo tanto hay que cumplir. Son esas 25.000 hectáreas, principalmente para el sector lechero. Habló también de los avances en términos de factibilidad, estudios de impacto ambiental y razonabilidad económica del plan de riego. Y una cosa relevante en términos de inserción externa que tiene que ver justamente con todo lo que se está haciendo hoy con o mediante el embajador de India, que es uno de los mercados principales en el mundo emergente, pero en Uruguay no tenemos tan materializada la importancia que tiene, o por lo menos los vínculos que tenemos con ellos no dan cuenta de la importancia que tiene justamente India en el panorama global. Bien. Hay quien habla que es la nueva China porque tiene un crecimiento mucho mayor en un contexto donde China se ha enlentecido. Así que todas esas cosas formaron parte de ese discurso. Nos quedamos o hicimos foco o énfasis en los semovientes porque es algo que está bastante más lejos, si se quiere, pero bueno, parte de lo que está discutiendo e involucra a todas las intendencias.
7: O sea, no, porque además es, o sea, todo lo que tiene que ver con el agro, con la ganadería en este caso, está muy vinculado a la economía y a los avances económicos que puede tener el país. O sea que es importante explicarlo. Gracias, Germán.
9: Por favor, nos vemos el martes.
7: El martes que viene nos vemos. Ya sigue Martín.
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11: Efectivamente, este es el espacio de los Juegos del Sur, jornada 13, 32 medallas lleva acumulada la delegación uruguaya. Vamos a compartir el resumen de lo más reciente de la actividad.
12: Continúa la actividad de los deportistas uruguayos en los Juegos Odesur. Esta tarde, el waterpolo masculino, Uruguay venció por 10 a 9 a Chile. Además, en pelota vasca masculino y femenino, Uruguay venció a Chile y en waterpolo femenino, Brasil derrotó a Uruguay por 20 a 1. Mañana, miércoles 23 de septiembre, la actividad en Rosario dará comienzo a las 9 de la mañana con la clasificación de karate masculino en la que participará Maximiliano La Rosa. Sobre las 9 y media tendremos la semifinal de pelota vasca en la que Leonel Acosta buscará su lugar en la final. A las 10 se estarán disputando en simultáneo el partido por la medalla de bronce en fútbol femenino que enfrentará al seleccionado celeste contra Paraguay. Tendremos singles, dobles y dobles mixtos en tenis y rondas preliminares en taekwondo. La actividad matinal en Rosario concluirá con la tercera fecha de waterpolo masculino, donde el equipo nacional se medirá frente al seleccionado peruano. En la mañana santafesina primarán los deportes acuáticos y el atletismo. Desde las 9 de la mañana podremos ver las disciplinas de canotaje de velocidad y remo cuastal, donde Tatiana Seijas estará disputando la final por una medalla de bronce, mientras que en atletismo tendremos las finales de salto alto masculino y 1500 metros femenino. La ciudad de Rafaela será la sede de la segunda jornada de pádel, tanto para el masculino como el femenino, y sobre las 11:40 horas se disputará la final de ciclismo de pista. Por último, tendremos jornada de repechaje para el surf nacional en Mar del Plata, en las categorías shortboard y longboard a las 8 de la mañana.
7: Última pausa en esta edición.
11: Ya venimos, no se vayan.
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14: Hoy nos hemos trasladado hasta Buceo para conocer la obra de un artista que trabaja con pequeñas maderas, el ensamblaje y una composición muy cuidada. Vamos a conocer la obra y el taller de Roberto Pino.
15: Creo que si no hay una composición, o sea, si no hay armonía, si no hay ritmo, si no hay proporción, si no hay una ordenación de los distintos elementos dentro de la obra...
14: Sí, así sean salpicones, ¿no?
15: No importa.
14: Claro.
15: Pero si eso no está,
14: claro,
15: no, difícilmente logremos una comunicación con el espectador. En esa especie de ordenación está la creación de una atmósfera.
14: Exacto.
15: Que si bien es abstracta, está expresando cosas que tienen mucho que ver no con la razón, no con la mente, sino con los sentidos, con la parte espiritual, con contenidos inconscientes.
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0: último bloque de esta edición central de InfoCapital.
1: Que empieza con salida de estudios, porque ya le damos paso a Mariana Abreu, movilización. Contanos, Mari, adelante. Buenas noches.
2: Buenas noches, compañeros. ¿Cómo andan? Aquí en la Iglesia Metodista Central, en la calle Constituyentes, se está llevando adelante una vigilia por Palestina y por la paz en Medio Oriente, organizada por diferentes grupos religiosos. Estamos con el pastor de la iglesia, Adriano Fratini, para preguntarte, Adriano, gracias por recibirnos. ¿Cómo se gestó esta convocatoria?
3: Bueno, esta convocatoria del espacio Luz en Palestina nació ya en el año 2023, un espacio para orar por la situación palestina, la situación de guerra, la situación de vulnerabilidad y de fragilidad, pidiendo por la vida y el bien de todas las generaciones que están allí sufriendo las consecuencias de este conflicto que lleva tantos años. Entonces, tal es así que hace años venimos un grupo de cristianos de diferentes denominaciones, valdenses, metodistas, luteranos, anglicanos y católicos, orando y reuniéndonos y generando conciencia por la paz en Palestina y por el derecho de todas las personas, tanto palestinos como israelíes, a vivir en concordia, en amistad, donde cada uno tenga un lugar donde estar, donde vivir, crecer, amar y ser amados.
2: Bien. Nos acompaña también el embajador de Palestina en Uruguay. Bueno, ¿cómo sigue la situación en Palestina, en Franja de Gaza, y la respuesta también de Uruguay ante este conflicto?
4: Bien, como saben, la situación sigue siendo crítica, el genocidio sigue en vigor, Israel está determinado con ese régimen fascista a seguir haciendo esa limpieza étnica con mi pueblo, y a nosotros nos toca resistir, y en esta ocasión aprovechamos el apoyo religioso cristiano para recordar precisamente las calamidades que sufrió Jesucristo en nuestra tierra y nuestro pueblo, que está muy concienciado con ese sufrimiento y lo que supone enfrentarse a un imperio, como viene a ser el imperio norteamericano actualmente, estadounidense, que tiene su brazo armado suelto en Oriente Medio, que es Israel, provocando una situación de desestabilidad en toda la región, no solamente en Palestina, sino en el Líbano, en Yemen, en Irán y Siria, en toda la región. El pueblo uruguayo, la verdad que nosotros estamos súper encantados con la respuesta del pueblo uruguayo. De todo tipo de personas están apoyando a Palestina activamente, no solamente en marchas o en actos, sino también algunos están mandando ayudas económicas a gente en Gaza, otras personas han viajado, como saben, la flotilla de la resistencia de Somut, por ejemplo, ha tenido 3 uruguayos en ella. Afortunadamente nos acompañan esta noche, por ejemplo, en ese acto. Y hoy venimos a, una vez más, es la segunda vez creo que se hace esa vigilia, para recordar que la fe tiene un papel esencial en nuestra resistencia como pueblo.
2: Agradecemos mucho a ambos y los dejamos volver a esta ceremonia que tiene lugar aquí en la Iglesia Metodista Central en apoyo a Palestina y la Franja de Gaza.
0: Gracias, Mariana y equipo. Ahora les contamos que el próximo sábado a las 17 horas partirá del Parque de Maguá de Montevideo la décima edición de la carrera Down 5K, que desde hace 40 años se organiza para obtener recursos para la Asociación Down del Uruguay y visibilizar la situación de las personas con este síndrome, y para la cual hay inscripciones abiertas.
5: Es en la Rambla de Quemagua, a las 17 horas. Nos esperamos allá para festejar los 10 años de la edición de la carrera.
6: Y Matías, has estado en otras ocasiones. ¿Cómo se vive esta carrera?
5: Bueno, como una fiesta, porque para nosotros también, además de fiesta, se festeja los 10 años desde que empezamos la Down 5K, y bueno, cada vez la familia de la asociación siempre se une ahí, y bueno, siempre estar presente ahí.
7: Desde el principio, la asociación, su cometido fue hacer la inclusión de las personas con síndrome de Down en toda la sociedad. Entonces, nosotros tenemos varios equipos. Uno de ellos es el de inclusión laboral, contamos con un operador laboral, porque ese es una figura que tendría que dar el Estado y no la da, entonces nosotros tenemos que hacerlo. Después tenemos un equipo de educación que sigue de cerca las trayectorias educativas de las personas con síndrome de Down, un equipo psicosocial con una psicóloga y una trabajadora social que atienden a las familias más vulnerables de la asociación. Cada vez que entra una familia por un tema educativo surgen muchas vulnerabilidades de otros tipos.
0: Bueno, ya casi al cierre repasamos la cotización de las principales monedas en esta jornada. Allí vemos el dólar en la compra, 38 pesos con 85, en la venta 41 con 25. El peso argentino que sigue en 0,02 y 0,20. El real 6,90, 8,60. El euro 43,77 y 48,36. Y la unidad indexada 6,6463.
1: Y ahora pronóstico del tiempo, esto dice Inumet, que ocurrirá en las próximas 72 horas, empiezo hablándoles de mañana, miércoles 23 para Montevideo y cercanías, se prevé cielo nuboso con periodos de cubierto, de momento no se pronostican lluvias y las temperaturas extremas proyectadas son una mínima de 3 grados, bien baja, y una máxima de 17. Para pasado mañana, jueves 24, dice el pronóstico, cielo algo nuboso a nuboso, temperaturas extremas mínima 9, empiezan a subir los números, máxima 23, y ese ascenso de las temperaturas se confirma el día viernes 25. Para ese día dice Inumet que la probabilidad de lluvias es nula, que la temperatura mínima será de 12 grados y que la máxima alcanzará los 24.
0: Nos vamos, los dejamos con Lado B en la pantalla de TV Ciudad.
1: Mañana, como siempre, 3 ediciones informativas de Info Capital en la pantalla de TV Ciudad, 8:30 de la mañana, 13 horas. Con Natalia estaremos en la central, otra vez a las 19.
0: Les esperamos, que pasen bien.
1: Gracias por estar como siempre.

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8: Todavía no había ambiente como para alargar así de golpe una marcha. Entonces se dijo, bueno, vamos a concentrarnos, a ver cuánta gente viene. El miedo era paralizante.
9: Lo llamábamos HU, éramos Sexuales Unidos, estábamos todos juntos. Y finales del 92, principios del 93, con otras chicas más dijimos, vamos a tener que hacer algo que nos dé visibilidad.
10: Fue la primera vez que se logra salir al espacio público a reclamar derechos. Y eso para mí es un quiebre muy importante. ¿Por qué? Porque la gente no va a reconocer tu agenda si vos no ocupás el espacio público y reclamás en primera persona. Hacer eso en el 93 era muy valiente.
11: Pienso que es muy importante porque es para nosotros la primera marcha que se está realizando aquí en Uruguay.
12: Para lograr para alegrar democracia y para llegar a que la gente nos acepte como somos, como seres humanos.
13: Pensar que en aquella época, que es el invierno del 90...
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17: Así bajé del círculo primero. Allí el horrible mino rechinaba. A la entrada, examina los pecados, juzga y ordena según se relíe. Siempre delante de él se encuentran muchos. Van esperando cada uno su juicio. Hablan y escuchan. Después las arrojan.
18: ¡O tú, que vienes de la mansión del dolor!
3: Mira cómo entras y de quién te fías. No te impresione lo ancho de la entrada.
18: ¿Por qué gritas? No te opongas a su viaje ordenado por el destino. Así lo han dispuesto allí donde se puede lo que se quiere. Y no preguntes más.
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21: Gerardo Dorado, el alemán, llevaba 7 años sin sacar un disco de estudio. Y en este caso, Yo Quién Sería es uno de los adelantos que además le dará nombre a la nueva placa. En el cruce de caminos entre la identidad, la fragilidad y contradicciones de la condición humana, desarma las presiones de la vida cotidiana que nos llevan a correr detrás de una zanahoria de expectativas que se aleja constantemente. El alemán, Yo Quién Sería.

0: El alemán. ¿Yo quién sería?
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2: 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Cosecha 1976.

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2: Sofía Usal es una artista oriunda de Bernal, en el sur del conurbano bonaerense, pero radicada en la ciudad de La Plata desde hace unos años. En 2005 lanzó Las Memorias, un álbum que es toda una joya oculta. Su sonido navega entre la etérea melancolía y un indie sintetizado con mucho cuerpo, al que termina de colocarle toda su presencia con su envolvente voz. Sofía Usal, Entre la Multitud.

0: Sofía Usal, Entre la Multitud.
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0: Julieta Díaz y Diego Presa. Beso.
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2: Dinastía Moon es una banda instrumental nacida en Cartagena, Chile, que fusiona psicodelia, ritmos latinos y sonoridades cósmicas. En 2025 publicaron su disco Dimensional, con el que recorrieron gran parte de Chile y llegaron a Montevideo en agosto de 2026, una visita clave que hoy nos lleva a poner el foco en ellos. Una experiencia que destaca por su fuerza rítmica y la conexión ritual con el público. Dinastía Moon, Chamán.

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2: Martu Marte es una joven cantautora uruguaya que en junio publicó Corazón de Espejos, su primer EP. Las canciones que produjo y presentó junto a amigos de la música recorren melodías introspectivas, pasando por la alegría y la nostalgia. Martu Marte, Corazón de Espejos.

0: Santana, Song of the Wind, San Francisco, 1972.
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